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0: mejor dicho. 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Alan Ramírez, André Río Bueno en Tropicana 77.
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0: 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Ya vengo por acá con reporte de movilidad. Voy a traerles también otra ronda de noticias. Todo para pasar esta noche bien bacana con Tropicana.

0: salsa de Marc Anthony en Tropicana. 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
0: Así que se preparan todos los salseros, toda la gente de Villavicencio, el departamento del Meta, que le gusta la salsa, salsa de la buena. Vamos a ponerle salsita a ese almuerzo del domingo apenas, para que se vayan preparando por ahí, porque traemos mucha salsa, salsa romántica. Me dice por acá Fabio Medina que va en estos momentos en la vía Villavicencio, Bogotá, que está todo normal. Hay un poco de trancón en el kilómetro 18, pero de resto está todo normal. Es lo que me va reportando por acá a esta hora Fabio Medina. Un abrazo, Fabio, que nos va reportando sintonía a través de Tropicana.
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0: Por aquí estoy, los voy acompañando a través de Tropicana, la más bacana, bacanísima en esta noche que está fresquita, apenas como nos gusta. Y más suave, delicioso, apenas para escuchar Tropicana.

0: Así es, como atardeció de Tropicana. En este momento me voy con ronda de noticias. Tres noticias que han sido importantes en este día. Dos de ellas tienen que ver con mujeres.
1: ¿Cómo?
0: Sí, señores, mucha atención de esa noticia que les voy a contar. De una mujer que duró aproximadamente 5 años buscando a su hija y que lamentablemente fue asesinada. 5 años permaneció Claribel Moreno buscando a su hija Natalia Buitrago, quien fue reportada desaparecida desde el 18 de agosto del 2021, cuando viajó a Cartagena con amigos para celebrar sus 22 años. Y hoy la noticia es aún más dolorosa, pues las autoridades informaron sobre el asesinato de esta madre, cuyo ataque ocurrió en la tarde del miércoles 13 de mayo, cuando ella se movilizaba en motocicleta por el Valle del Cauca. La noticia que ha sido muy viral, que se ha dado a conocer, una noticia dolorosa.
1: ¿Cómo?
0: Y de acuerdo con el informe preliminar, la mamá de Natalia fue abordada por hombres armados, quienes pues abrieron fuego cuando pasaba por el sector del puente del río Claro, sobre la vía que comunica al municipio de Jamundí con el corregimiento de Robles. Según reporte, la señora habría recibido al menos 4 impactos de bala y su cuerpo fue hallado 300 metros después del puente Río Claro. Hasta el momento pues se desconoce si hay capturas relacionadas con ese ataque contra la madre de la modelo Natalia Buitrago. Mientras tanto, las autoridades avanzan en las investigaciones para poder esclarecer este crimen que ha generado pues conmoción en la comunidad del Valle del Cauca, y también se da a conocer de la lucha que esta mujer, Claribel Moreno, tenía con la búsqueda de su hija. Esta señora, Claribel Moreno, estuvo en la Cámara de Representantes, asistió a entrevistas en medios de comunicación. Por eso pues el día de hoy se ha hecho tan viral esta dolorosa noticia, e incluso impulsó toda una campaña en redes sociales para poder encontrar a su hija, que llevaba pues prácticamente 5 años desaparecidas. Hay una noticia de verdad que se da a conocer del fallecimiento de esa señora, y obviamente pues uno dice muy triste esta noticia del asesinato de esta madre que buscó por 5 años a su hija Natalia Buitrago, una modelo desaparecida en Cartagena. Ella era pues Claribel Moreno, que había reportado como desaparecida a su hija en el 2021, luego de que la joven viajara a Cartagena supuestamente en compañía de unas amigas. Y bueno, pues después de eso ella no volvió a saber absolutamente nada de su hija. Tuvo una intensa búsqueda por todos lados en los medios de comunicación. Ella se hizo sentir durante estos 5 años tratando de conocer dónde estaba el paradero, o tratando de saber quiénes habían sido las personas que le habían cegado la vida a su hija. Y pues se conoce tristemente de que esta señora fue asesinada.
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0: Otra noticia que tiene que ver con las mujeres. Mucha atención. Como Yulisa Tolosa, fue identificada una mujer de 52 años que permanece desaparecida tras someterse a un procedimiento estético en un centro clandestino ubicado en el barrio Venecia, en el sur de Bogotá.
1: ¿Cómo?
0: Esta noticia también ha sido muy viral, tiene que ver pues obviamente con mujeres, y las autoridades ingresaron a la fuerza al establecimiento y rescataron también, escúcheme bien esa noticia que se ha dado a conocer, rescataron también a otra mujer que se encontraba abandonada y encerrada en el lugar.
1: ¿Cómo?
0: Sin embargo, pues no hay rastro de esta señora Tolosa. Las amigas de la mujer la buscaron en los hospitales y clínicas más cercanas, pero no se ha registrado el ingreso de una persona con sus características. Y obviamente pues la alcaldesa local de Tunjuelito confirmó que la estética donde fue operada y posteriormente desapareció la mujer no tenía ningún permiso ni documentos ante la Secretaría de Salud para poder realizar estos procedimientos quirúrgicos.
1: ¿Cómo?
0: En estos momentos esto está haciendo materia de investigación. De acuerdo con el testimonio de sus amigas, Tolosa ingresó el miércoles 13 de mayo, el día de ayer, a un centro que operaba bajo el nombre de Medicina Estética Bogotá para realizarse una lipoláser. Durante la intervención, la mujer habría presentado complicaciones graves de salud. Hay videos tomados por sus propias amigas que muestran a Tolosa con un color amarillento en la piel, cayéndose al suelo y con dificultades respiratorias. En estos momentos pues no se sabe absolutamente nada del paradero de esta señora Yulisa, que desapareció tras una cirugía en Centro Estético de Venecia, y en estos momentos, pues, esto es materia de investigación.
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0: 7:28 minutos, noticias que les vamos contando a esta hora para que ustedes estén informados de lo que pasa en Villavicencio, en el departamento del Meta y en Colombia. La tercera noticia que les quiero contar a esta hora, que ha sido importante, que se ha dado a conocer, es con el tema político.
2: ¿Cómo?
0: En este caso les voy a hablar precisamente del candidato Cepeda, porque cuando faltan prácticamente 17 días para las elecciones presidenciales, hay un audio atribuido a un disidente de las FARC que volvió a generar preocupación por la presión de grupos armados en algunas regiones del país. Se trata de alias Rogelio Benavides, integrante de las disidencias comandadas por alias Calarcá, quien fue mencionado en una denuncia que se dio a conocer hoy precisamente por el canal RCN. En la grabación se escucha decir al cabecilla: ojalá gane el compañero Cepeda.
2: ¿Cómo?
0: Eso es lo que dice en la grabación: ojalá gane el compañero Cepeda, jue puerca, porque ahí sí los vamos a apretar 4 años nosotros. Eso es lo que dice el video. El audio también, pues, expone presuntas extorsiones contra campesinos en zonas del Guaviare y regiones cercanas, y según está conociéndose, pues, esta denuncia, el grupo armado estaría cobrando entre 100,000 y 250,000 pesos por una supuesta carnetización para permitirles permanecer en sus tierras.
2: ¿Cómo?
0: Tremendo eso, ¿no? Y según se dice, el que no tenga el carnet o paga o se va del territorio, es lo que dicen ellos. Entonces, pues, la gente, en medio de la preocupación, intimidados por esa situación, están pagando los 100,000 y 250,000 pesos para que les puedan hacer el carnet. La situación, pues, genera aún más preocupación porque alias Rogelio Benavides sería el jefe de alias Caicedo, señalado como presunto responsable del asesinato de 4 militares que pasó hace pocos días en la vereda Buenos Aires, en San José del Guaviare. Y obviamente, pues, las denuncias volvieron a encender las alertas sobre la presencia de grupos armados ilegales y su posible influencia en medio del ambiente electoral que vive el país. ¿Ah? Noticias para contarles a esta hora en
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0: A las 7:30 minutos les vamos informando, les vamos contando lo que pasa en Villavicencio, en el departamento del Meta.

0: trámites y puestos de control. ¿Cómo va la movilidad? ¿Cómo atardeció de Tropicana?
1: Estamos por finalizar el pico y placa en la ciudad. A esta hora quiero por acá los oyentes que me reporten cómo está la movilidad, cómo está Villavicencio a esta hora.
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1: Yo escucho, veo y comparto Tropicana. Por acá Fachito, Tropi Amarillito, ¿qué me reporta?
0: Amarillito, que se respete, lleva Tropicana.
1: Ahí nos llevan a esta hora a través de los 99.3. Los amarillitos nos reportan la movilidad en la ciudad.
2: Bacana, bacanísima, niña Mile. Este por aquí es la Primavera Urbana, el lado del buque.
1: Sí, señor.
2: Ya bajo el trancón, ya no hay tanto trancón, gracias a Dios. Ya la gente ya se fue para sus viviendas, para sus casas. Ya no hay tanto trancón por este lado. Segundo, ¿se acuerda que había trancón bajando por la Catama? En el
1: sí, señor, claro.
2: Una obra que hicieron los de infraestructura con una rejilla ahí del quiebrapatas que se encuentra en el Coleo Cofre, ya también levantaron ese balastro, ya se lo llevaron, ya no hay trancón tampoco ahí. Igualmente por la Puerto López sí hay harto carrito, hay harto tranconcito, pero igualmente está fluyendo. Por el momento no hay accidentalidad, gracias a Dios, no han reportado nada. 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Dios les bendiga.
1: Bueno, ahí está el reporte de movilidad que ustedes, los oyentes, nos hacen llegar por acá. Nos vamos conectando también sobre las 8 de la noche.

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0: Hermosa, preciosa, esa canción que definitivamente vale la pena dedicar a esa mamá hermosa. Y más en este mes de mayo, ni se diga. A 7:53, a los oyentes que a esta hora nos van escuchando a través de Tropicana, que nos quieran seguir a través de nuestras redes sociales, recuerden que es muy fácil. Tropicana Villavicencio en Facebook y en TikTok, Tropi Villavo en Instagram, ahí nos pueden seguir, pueden ver todo nuestro contenido. El Tropi WhatsApp para que ustedes también lo tengan muy en cuenta, 311-4638-993. De paso, si me quieren seguir, ya saben, me encuentran ahí en Instagram como @milelocutora. Ahí estoy, 753.
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0: 8 o 6 minutos, Tropicana, a que no me duermo. A que no me duermo, si ya le había dado sueños y le estaba dando sueñito, bueno, pues acá lo despertamos. Acá lo despertamos, como dice mi queridísimo Freddy. Salud con ese tinto. Y me conecto con el caballo y con Karina también. A esta hora, 8 o 6 minutos, en Tropicana. Y si ustedes se están preguntando, ¿pero yo qué hago aquí? ¿Por qué sigo aquí? Yo estoy un poquito confundida. Entiendo que ayer, a ver, ustedes saben que uno es empleado. Y ayer pasó algo grave. Yo no pertenezco a esta franja horaria y no a la contraria, yo madrugo. Y de todas maneras, todos como compañeros, pues nos damos cuenta de las cosas graves que ocurren acá. Y ustedes pues merecen todo el respeto de la vida como oyentes. Y bueno, tuvieron que contarme y confiarme que había pasado algo ayer durante el programa. Y hoy mandaron a descargos a Freddy, a Recursos Humanos, acá en la empresa, y por eso él no está en este momento acá. No me dieron muchos detalles de lo que había pasado, pero sí sé que para que esté en este momento, además hasta ahora en Recursos Humanos, o haya estado previamente, porque él va a llegar, asumo, espero, tuvo que haber sido algo bastante grave y muy delicado. Ya, yo sí quisiera saber qué fue lo que pasó. Yo sí quisiera saber si Freddy me contesta el teléfono y me explica, además me dice a qué hora va a llegar, si va a llegar o no va a llegar. Pero bueno, acá estamos al pie del cañón y asumimos lo que ocurra. Voy a intentar comunicarme con él. A ver qué pasó, a ver qué me dice, a ver si viene en camino. A ver qué. A ver si me contesta, don Freddy.
1: Aló.
0: Aló.
1: Aló.
0: Aló, aló. ¿Bebé?
1: ¿Con quién hablo, Juliana?
0: Sí.
1: Hola, Juli, ¿cómo vas?
0: ¿Qué más, negro? ¿Todo bien?
1: Bien, qué pena no haber subido todavía el programa. Lo que pasa es que estoy reunido con las directivas de Caracol porque pues pasó un problema gravísimo respecto al programa de anoche.
0: ¿Pero qué fue lo que pasó? Estás hablando súper feo.
1: Estoy aquí reunido con ellos y dame 5 minutos y subo y les explico todo porque pues es como grave la situación.
0: ¿Pero estás bien?
1: No, sí estoy bien, pero estoy acá con las directivas, entonces pues hasta que no solucione esto, realmente no quiero subir a programa, pero estoy hablando con ellos porque me están diciendo que tengo que cumplir.
0: Sí.
1: Pero realmente pues no quiero subir. Entonces, si quieres, dame unos 5 minutos, ya termino la charla con ellos, a ver en qué conclusión quedamos y subo y te recibo. Qué pena contigo hacerte demorar un poquito más.
0: No te preocupes. Bueno, dale mi Freddy, dale que yo te tengo.
1: Ya estuvo, gracias.
0: Cualquier cosa me avisa, listo, gracias. Yo estoy pendiente.
1: Perfecto, pues. Gracias, Julio.
0: Ay, Dios mío. Bueno, cuando no lo mandan a descargo es porque en serio algo grave pasó. Seguramente Freddy, pues si llega, les contará qué habrá pasado. Mientras tanto, yo me voy a quedar acompañándolos acá y a Karina y al caballo. Y que salga todo de la mejor manera. Ay, bendito Dios. 8 o 9 minutos en Tropicana. A que no me duermo.
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0: Bueno, ya estamos de nuevo por acá, Ana, que no me duermo, bienvenidos, una feliz noche para cada uno de ustedes, ¿cómo están? Me encanta saludarlos, qué bueno que están por ahí conectados con A Que No Me Duermo. Gracias por esperarme, les pido una disculpa a todos los oyentes de Tropicana, a todos los las ciudades y demás, pues no fue un tema fácil, hasta las pasaditas las 8 nos estuvimos con las directivas de Tropicana, con las directivas de Caracol Radio, en donde pues llegamos a diferentes cosas y conclusiones en donde pues les voy a estar contando en este programa. Caballito, buenas noches, ¿qué más?
1: Bro, bien, para no asustarte, pero aquí vamos como todos los días con todos los hierros. A veces las cosas no son como queremos, a veces las cosas no nos salen como queremos, pero bueno, lo importante es que estamos agarrados de la mano de Papito Dios. Él es quien nos da el discernimiento, nos da la sabiduría, nos da la fuerza, nos da la gracia. Y bueno, aquí estamos, papá. A pesar de todo lo que suceda, aquí estamos, como un roble.
0: Pues sí, mi hermano, eso le digo. No fue un tema fácil. Un saludo para toda la gente que está conectada a través de YouTube, la gente que está conectada a través de Tropicana Colombia también. Un abrazo gigante. Qué pena no llegar con la misma alegría de todos los días. De pronto no los estamos contagiando así como siempre. Me gusta llegar acá a Que No Me Duermo de Tropicana, pero pues caballito, lo pongo en contexto un poquito. No sé si a su correo también llegó.
1: Sí, sí,
0: que
1: sí.
0: Me imagino
1: sí.
0: Que muy seguramente fue así por lo que yo estuve hablando con las directivas y demás, con Pablo, con Gustavo, con Daniel y pues con algunos otros en donde estaba reunido con ellos. Y a todos los oyentes pues de Tropicana les pongo en contexto lo que pasó. Debido ayer a un video que nosotros pusimos de Karina, en donde pues, ¿se acuerda? La última hora, era la hora de las 11.
1: Sí, sí, ya estábamos casi para terminar.
0: Ay, sí, y entonces pues queríamos poner el video y demás, y no, pues Karina estaba que no lo poníamos, que no lo pusiéramos, pues las directivas me llamaron hace un rato, bajé a la oficina de ellos, y lo que pasa, caballito, es que Karina pues envió una carta a las directivas de Caracol diciendo que pues ella no le parecía que hubiéramos hecho eso del video y que no le parecía que pues hubiéramos puesto el video ayer a reproducir. Gracias a toda la gente que se va conectando, estoy bastante molesto, realmente estaba hablando con las directivas y les dije no quiero subir a ese programa en este momento, que pues realmente es que vea, uno hablar con la cabeza caliente, de pronto uno hiere
1: sí, uno peca
0: susceptibilidades y demás. Karina, sí. Muy buenas noches, si está por ahí, bienvenida, que no me duermo.
1: Y de verdad que a mí también eso me tocó, de verdad que eso, a mí conmigo también hablaron, me llegó el correo, porque ella sintió que nosotros le vulneramos sus derechos, de pronto que la expusimos. En ese momento no lo pensé así, no lo vi de esa manera, por eso yo también te dije, Freddy.
0: Pues yo tampoco dale, lo tomé tan personal, caballo. Sí, realmente claro. Estoy con la cabeza caliente, tengo que decirlo, estoy enojado. Si Karina está por ahí, pues puede hablar de una vez, no hay ningún problema. Porque pues ella envió una carta a las directivas de Caracol quejándose acerca de que nosotros pasamos indebidamente el proceso, pues el video, y mucha gente pues no estaba de acuerdo, entre ellas pues Karina, y ella pues dijo voy a escalar esto, que no lo veo porque a las directivas de Caracol, en donde me citaron ahorita, y dijeron usted, señor Freddy Rodríguez, si no nos explica esta situación puede estar suspendido y muy posiblemente pues muchas gracias por hacer parte de la compañía, entonces más bien suba su programa, despídase de todos los que están ahí, hable con Karina, si puede pues haga una disculpa pública hacia ella, porque pues es un tema delicado que no compete, y de verdad yo dije bueno, yo voy a ir a mi programa, voy a ir a Que No Me Duermo, porque de verdad quiero mucho a los oyentes de Tropicana.
1: Igual nosotros sí. Hombre, nos debemos a nuestra gente, nos debemos
0: sí,
1: a
0: personas. Caballo.
1: Que nos están apoyando, nos están viendo, nos están compartiendo, nos están consumiendo desde que comenzamos, y por eso, brother, en este momento te pido serenidad, te pido que te conectes con Dios, con la energía suprema, y logremos sacar esto adelante.
0: Sí, realmente, de verdad, estoy muy molesto, tanto así que Karina creo que ni se ha conectado por ahí, debe ser que no le interesa, después de todo.
2: Buenas noches.
0: Buenas noches, Karina, ¿cómo está? Gracias que ponga la cara. Y pues,
2: ¿cómo les va?
0: Hombre, muy bien, gracias
2: no,
0: por haber
2: enviado. No, que ponga la cara yo, ¿por qué?
0: Por lo que sucedió el día de ayer. Y le ofrezco delante de toda Colombia, de sur, norte, oriente, occidente y toda la gente que está conectada acá, le ofrezco de verdad una disculpa por haber puesto su video. No debimos de pronto hacerlo. Pero si somos amigos y llevamos tanto en este programa, llevamos meses, usted debe haberme escrito a mí, haberme llamado y no escalar esto hasta las directivas de una compañía. De verdad me parece...
2: No voy a decir nada. Me dolió
0: en el alma que lo hubiera hecho. Me dolió en el alma. Me rompió el corazón.
2: No, estoy de acuerdo y listo. No, porque rompió el corazón.
0: Porque somos amigos primero, antes que tener un programa.
2: No importa.
0: En serio. Vea, de esto come mi hija. Yo sé que a usted no le importa, pero de esto come mi hija. De esto come mi familia. Ahorita mi hija, de pronto usted no lo sabe, el otro mes cumple años. Y de verdad, delante de todo el mundo que tengo ganas de llorar, porque me dolió como me hablaron, como me trató. Y me tocó, de verdad, hablar con todo el mundo allá y decirles, oiga, yo llevo muchos años en la compañía, créanme que no lo hice de maldad, no lo hice por mala fe. Quiero mucho a Tropicana, quiero mucho este proyecto, quiero mucho este programa.
2: Freddy,
0: pero,
2: Freddy.
0: Karina, usted es amiga mía, ¿cómo le ocurre hacer una cosa de esas?
2: Freddy.
0: Tranquila, hable, no hay ningún problema.
2: Me alfaré, mira los oyentes. Ya todos me están tratando a mí, pues, ¿de qué me están tratando esta noche,
0: No, pero es que es la verdad, Karina. No. Karina, ¿por qué no cogió y habló con todo? Nos reunió al caballo, caballito.
1: Sí, hombre, yo estoy acá pensativo, estoy escuchándola. Y así como Freddy lo hizo, en este momento, Cari, tú sabes que desde el primer momento en que nos conectamos, desde el primer momento en que cruzamos palabra, siempre fui al aire una persona muy amable contigo y me excuso, te presento excusas. Y bueno, si te faltamos el respeto, si te sentiste vulnerada, atacada, me disculpo, pero creo que también no fue...
2: Está muy serio, Edgar, está muy serio, ¿sí?
1: Sí, yo estoy bastante serio, Cari, porque tú sabes que yo, de verdad, de corazón, yo te quiero bastante, eres una pelada súper bacana, pero debiste hablar con nosotros primero.
0: Sí, o si no sé, usted habló con las directivas, planeó esto, pues me parece de verdad de muy mal gusto, porque yo de verdad me trasnocho todos los días hasta las 12 de la noche, yo no lo quería hacer de maldad.
2: Porque tiene que arrugar el ceño, es que no tiene que enojarse por eso.
0: Pero como, Karina, ¿cómo no me voy a
2: enojar?
0: Pero ¿cómo no me voy a enojar si es mi trabajo? Es de lo que yo vivo.
2: No, pero no se puede enojar por eso, son cosas que hay que asumir y listo.
0: No, pero pues sí, por eso cuando yo estaba hablando con todas las directivas y con todos los que estábamos allá.
2: Sí, ¿qué le dijeron las directivas?
0: Ellos me dijeron, vaya y ofrezca una disculpa pública. Yo le dije, señor, yo tengo los pantalones para subir hasta allá, a Tropicana, y darle una disculpa pública ante todo Colombia. Y de verdad,
2: ¿sí?
0: Le ofrezco disculpas y le digo, perdóneme, no lo quería hacer. Y sí, me han dado la conducción de este programa y de verdad la quiero mucho, Karina. Porque usted es mi amiga y durante muchos meses hemos compartido.
2: ¿Y si me quiere?
0: Claro, yo cuando yo veo un correo, pues un texto de estos a mi correo.
2: ¿Qué decía el texto? A ver, yo escucho que decía el texto, que decía el correo.
0: Que le mandaron a descargos. Yo en la vida sabía que eran unos descargos porque nunca mi hoja de vida. Y yo dije, pero Karina, o sea, fue molesta.
2: ¿No sabía que eran unos descargos?
0: Yo no tenía ni idea, Karina. Y de verdad, como le digo, o sea, le ofrezco disculpas, pero estoy con la cabeza caliente, estoy enojado, tengo el corazón partido porque usted es mi amiga y la considero así como caballito, lo considero mi hermano. Y pues es un programa donde yo quiero estar y donde a mí me encanta estar todas las noches. Y vea, Karina, si usted no quiere estar de verdad y le parece...
2: A ver, le miro los ojos. Es que está hablando de tantas cosas que ya no sé tampoco si creerle o no.
0: Pero es que de verdad, o sea, yo vengo de hablar con las directivas, vengo a hablar con Pablo Muñoz, vengo a hablar con Daniel.
2: ¿Qué le dijo Pablo Muñoz?
0: Vea, lo primero que me dijo a mí Pablo Muñoz, me dijo, Freddy, le di toda la confianza para que usted hiciera esto. Y delante de toda Colombia nos llamaron. Y que venga una persona con todo esto, con todo este tema tan delicado que está de las mujeres, y nos escriban que nosotros pasamos por encima suyo y que nosotros la tratamos. O sea, mejor dicho, nosotros vulneramos sus derechos al colocar un video. Y cuando yo fui a descargos, cuando yo fui allá a hablar, yo dije, pero era un video que estaba en el dominio público de las redes de ella, ¿por qué me están haciendo esto a mí?
2: Por favor, ese silencio un momentico, Freddy, ¿sí?
0: Pero es que, ¿cómo va a ser silencio?
2: Hace silencio un momentico, ¿sí? Así como usted puede dar todas sus sus palabras esta noche, yo también tengo derecho a dar mis palabras esta noche. ¿Sí? Usted se unió con Edgar, se unió con Ronald.
1: Hacer un montón de cosas. De que me digas caballito, sino Edgar.
2: Edgar,
1: hasta
2: sí, señor,
1: allá
2: Edgar.
1: Llega a tu furia.
2: Creo. Edgar. Sí, señor, Edgar. Okay. ¿Cómo estás?
1: No, yo súper bien. Gracias a Dios.
2: Les
1: todavía
2: encanta.
1: Tengo trabajo, todavía tengo empleo.
0: No, pues chévere por usted, caballo. De verdad, y lo aprecio mucho y lo quiero mucho. Y ojalá lo dejen dirigiendo este programa. Pero pues yo sí me siento muy dolido. Y me da vaina con las directivas de Caracol que me pongan en esta posición porque yo no pensé que fuera algo tan extremo. Y de pronto la gente en Tropicana Colombia, porque muchos están preguntando ahí a través de TikTok, y qué pena, Karina, de verdad, ponerla también quiere en esta situación, y la gente que sí está en YouTube también. Sí. Pues sí. Hablamos de un video donde un oyente nos lo mandó ayer a través del WhatsApp y demás. Y pues yo lo vi muy cómico. Yo lo vi muy cómico y como estaban sus redes sociales, pues para todo el mundo, lo pasamos por acá y ustedes lo vieron. Y resulta que Karina entonces mandó una carta a las directivas de Caracol que se habían vulnerado sus derechos y que habíamos pasado por encima de ella. Y pues obviamente yo al hacer, como dirijo, como conductor de este programa, me llamaron de una vez a mí y me dijeron, Freddy, ¿cómo así que le están haciendo esto a la niña de Medellín? Y yo dije, ¿le estamos haciendo qué? Me dijeron que están pasando videos de ella sin su consentimiento y no sé qué. Y yo dije, pues, hombre, pues fue molestando, qué pena. Y ya fue cuando me dijeron, no, Freddy. Freddy, o sea, lo primero que me dijo, y se lo digo de verdad, Pablo, y le pido una disculpa porque fue la persona que me tiene acá sentado. Y yo le dije, Pablo, qué pena pues romper su confianza y demás. Y Pablo me hizo una cara de... hermano, la embarraste. Y yo, pero o sea, de verdad, yo no sabía. Y tengo la cabeza caliente y estoy que lloro de la piedra. Porque tengo o sea, estoy roto por dentro. Me parece tenaz, Karina. Yo la consideraba mi amiga. Entonces, cuando pasó todo esto, yo bajé allá a las directivas y le dije a Gustavo y le dije a Daniel, qué pena, discúlpeme, yo no quiero hacer programa. Y fue cuando recibí la llamada de Juliana, porque Juliana estaba haciendo aquí ahorita, pues el anterior programa, que era Cómo Atardeció Bogotá. Me dijo, Freddy, usted no ha subido, ¿qué pasó? Yo le dije, Karina, tengo un problema, Juliana, tengo un problema aquí gravísimo con las directivas de Caracol, no me han dejado subir, pues porque hasta que no lo resolvamos, y yo entonces hablé con ellos y me dijeron, Freddy, usted tiene que subir a dar una disculpa pública porque no está bien, y si usted tiene, pues, en pocas palabras, los pantalones, suba y hágalo.
2: Sí,
0: y yo, sí, señor, voy a subir y voy a prometer a Karina, porque me parece el colmo, Karina. Yo a usted le he dado mi
2: ¿por
0: confianza.
2: ¿Por qué le parece el colmo?
0: Porque es mi trabajo,
2: No,
0: esto,
2: pero el
0: de esto
2: colmo,
0: come
2: ¿por qué
0: mi
2: lo
0: hija?
2: Pensado antes de hacer las cosas?
0: De esto come mi hija. De verdad tengo mucha piedra, caballo.
2: ¿Y por qué tiene piedra? ¿Por qué no pensó en eso antes,
0: Karina,
2: de...?
0: Karina, si usted no quiere estar acá, dígalo. Esto es un show.
2: Al contrario.
0: No,
2: si no tiene usted ganas de estar aquí, avise.
0: No, es que esto es un show. Yo en ningún momento me quiero burlar de usted, en serio.
1: ¿Así? No, para nada. Es más...
0: Ah,
1: chicos,
0: qué piedra.
1: Voy por un vaso de agua.
0: Voy por un vaso de agua, caballo. No me siento bien.
2: Tranquilo. Vaya,
1: no te preocupes. Yo la semana pasada, porque
2: ¿qué hizo
1: un
2: la
1: show,
2: semana pasada?
1: Porque hay que divertir a la gente y hay que hablar de cuánta cosa, y por eso la gente nos sigue, nos ve, nos comparte. Yo dije que yo era pansexual. ¿Y cuántas personas no me maman gallo con eso? Y yo no, o sea, a mí no me atrae el sexo masculino. Yo no ando pendiente, ay, porque me dijo, porque esto, o sea, no. O sea, yo sé que esto es un show, yo sé que la gente, hey, hay que entretenerla, que no me duermo. Nosotros mismos lo decimos, o sea, es un reto diario no dejar dormir a la gente. Y tú, Cari, tú ese video lo tienes publicado, posteado en tus redes sociales.
2: Bueno, ya, pare ahí, caballito, pare ahí, caballito, pare ahí, caballito. Esto se está saliendo de control. A ver, que llegue Freddy. Esperemos que llegue Freddy, por favor. Freddy, pero... ¿estás ahí? Freddy, ¿estás ahí? Freddy, ¿ya llegó? Ok. Si no está Freddy, no importa.
0: No, aquí oyentes. Estoy, aquí estoy, qué pena. Estaba trayendo un vaso de agua. Si puedo, si me dan permiso también, porque entonces tomar agua también es pecado.
2: Sí, también es pecado, también es pecado.
0: Vea, déjeme hablar oyentes, primero. Me está llamando y luego no me deja hablar, entonces.
2: Espere.
0: Pues entonces dirija usted el programa. Es que tranquila, yo apago mi micrófono.
2: Ya. Siéntese un momentico, sí, listo. Oyentes, no se preocupen. Listo, no se estresen. Miren, Alfredo y Seriecito, aquí no hubo ningún descargo, aquí no hubo nada. Esto hace parte de A Que No Me Duermo de Tropicana. Los adoramos, los queremos. ¡No se enojen conmigo!
0: ¿Qué?
2: No se enojen. Queríamos así entrar el programa esta noche. No empiece a mirar para otro lado. Relájese un ratico y escuche Tropicana, listo. A los que están por ahí
0: inventando la madre. ¿Está hablando en serio? Que, o sea, usted reunió toda
2: amor,
0: la
2: persona. Mi amor, estamos en Tropicana, estamos en A Que No Me Duermo. Aquí estamos tres personas que vamos firmes por muchísimo tiempo al aire con ustedes, que se relajen.
0: O sea, ¿esto es como una Tropicana venganza?
2: Amor, venganza no, relájese.
0: Pero es venganza. Que, o sea, yo estoy temblando, mire. O sea, usted no sabe.
2: Ay, no,
0: usted...
2: pues temblando. Le digo, pues yo ese parlamento no me lo conocía, Freddy. Vaya y verá que en el programa normal no saca ese tipo de parlamento.
0: Pero yo estuve reunido ahorita con las directivas.
2: ¡Hola!
0: Uy, Gustavo,
2: ¡hola!
0: Yo no creo que usted me haya hecho esto, ni Daniel, ni Pablo. No jodas. No jodas.
1: Rafa me cogió, me encerró más de media hora ahí y me acaba de decir.
0: No jodas.
1: O sea, y aquí me lo dijo, no, caballito.
0: Pongámonos
1: con
0: serio
1: ese tipo
0: en
1: de
0: este,
1: vainas, no. Porque tú sabes cómo están las cosas en este póngase país, serio. En estos días, con el tema es de la sexualización de la mujer,
2: esto
1: que las mujeres
2: mensaje,
1: son esto. Cuidado
2: exacto.
1: Con esa vaina,
0: imagínate. Esto es mentira.
2: Esto es un mensaje, sí, Freddy, esto es un mensaje para todas las personitas que quizás por ahí.
0: No.
2: Sí. Tranquilo, yo comparto el video, normal, es un video público, la gente ayer pasó rico con el video, pero actualmente Colombia vive una vaina muy maluca, muy pesada con el tema de el abuso, el acoso sexual en diferentes sitios, en trabajos, en oficinas, que el conductor, que aquí, que allá. Entonces queremos que ustedes, así como compañeros, así como lo que sea, también se apoyen, se cuiden y que no se dejen, muchachos.
0: Pero entonces
2: no
0: yo
2: dejen.
0: Ahora que me den una disculpa, porque yo estoy temblando.
2: ¿Qué?
0: O sea, entonces...
2: Llame al jefe, temblando de qué, mentira.
0: Pero, ¿cómo así que no? Entonces va a que usted se reúna con las directivas y le digan, Freddy, qué pena, vaya, despídase de su programa. No.
2: De la bobada. Caballito, ¿usted qué opinión tiene? ¿Por qué está tan callado? Haga el favor, ríase, que usted también hizo parte de este enredito. Y Ronald, aparezca, mi amor. Que usted también aparezca.
0: No, ¿en serio? ¿Ustedes me están hablando de eso? No.
1: O sea, yo estoy mirando los toros de la barrera. Venga. Porque hasta donde yo tenía entendido.
0: Venga,
1: cogió mi jefe Rafa Narváez y aquí me dijo, mejor dicho, de cosi no me mandó para la casa así como los peladitos de la guardería.
0: O sea, por eso es que Ronald no ha aparecido aquí.
2: Ah, no, Ronald también se escondió, mira qué tan chévere.
0: No, yo lo...
2: Fredicito.
0: No.
2: ¿A quién está llamando?
0: Pues a Ronald. ¿Qué hubo? ¿Dónde anda?
2: Uy.
0: Espere, a ver.
3: Es tremendo problema, weón. ¿Estamos al aire?
0: Sí, aquí está la... Yo lo estoy llamando porque Karina, pues, todo... O sea, todo lo que me hicieron acá en las directivas y todo, que yo bajé a la oficina y le gustó.
2: Ronald
0: todo.
2: Está con Maluma en el baño.
3: ¿Aló?
0: ¿Qué fue esto, mi querido Ronald?
3: No le escucho, es que yo voy saliendo de Caracol.
0: ¿Cómo así? ¿Usted también lo citaron?
2: Joda.
3: No, pues, imagínese, Gustavo me dijo... Pero, ¿cómo así? ¿Y usted qué...?
0: Pues es que Gustavo me llevó a la oficina con Daniel y con Pablo y me dijeron que muchas gracias, que porque Karina había enviado una carta y entonces yo pasé por encima de Karina y que los derechos de la mujer y que no, y yo, pero yo en ningún momento intenté pasar por encima de ella. Y entonces yo vine porque me hicieron subir a programa a que yo diera una disculpa pública, pero pues realmente yo estoy temblando y todo porque, pues imagínense mi trabajo.
2: Mor, usted no nació el día de los temblores,
3: no,
2: relájese.
3: No entiendo, porque es que, pues a mí me dijo lo mismo, o sea, me citaron, me dijeron, huevón, o sea, 3 días como productor del programa ya en estas, o sea, eso era lo que querían hacer, o sea, para eso usted quería estar ahí.
0: Por eso, o sea, yo también, que igual ahorita Karina dice que no, que es una broma.
2: Freddy.
0: ¿Qué?
2: Freddy.
3: ¿Cómo así? una broma de...
2: Ah, pues, ¿cómo así?
0: Te vuelvas para el programa.
2: O sea, ya voy a terminar yo siendo la culpable. ¡Joda! Ríase. O sea, ya me van a salir que yo soy...
3: ¿Y quién está en el máster? No entiendo.
0: No, aquí estoy yo porque me hicieron subir. Yo no quería subir, pero Pablo me dijo suba. Me dijo suba y despídase. Y de paso de una disculpa pública a Karina y yo. Y yo con esa rabia.
3: Me está llamando Pablo, cuelgo y ya si algo los llamo. Ah,
0: sí. Hágale,
2: uno. Sí, veo cómo
1: se le pone tan tremendo. Vea, qué chicharrón grasoso y peludo.
0: Oiga.
1: No hay un bollito por ahí para comérselo
2: no, hasta ahora. Muchachos.
0: Yo fui por agua.
2: Freddy, acepte que no es una broma y acepte que usted también estaba en el libreto para este tipo de cosas.
0: No, yo no estaba en ningún libreto.
2: Usted sí estaba y tengo razón y les muestro chat.
0: Y entonces, ¿qué? Lo que me hizo Gustavo y todo abajo, ¿qué?
2: Soldado caído de Tropicana, don Freddy, hoy en aquel momento.
0: ¿Cómanse? No. Voy a llamar a mi mamá porque yo le dije a mi mamá que necesitaba arrendar la pieza porque ya no tengo con qué pagarle.
2: No, la gente aquí me está tratando de todo.
0: No, respeten. Acéptalo. Esta vaina.
2: Freddy.
1: Karina.
2: Acepte que usted también estaba en el guión.
1: No, Karina, ¿qué es lo que está pasando contigo en esta vaina?
0: No.
2: Acéptelo.
0: Bueno, ahora sí podemos arrancar el programa como esa, que no me duermo de Tropicana ya después de todo. Es que no puedo ni hablar. Caballito, ¿por qué no dirige esto un ratico mientras yo...
1: Ay, Dios mío, qué vaina. Bueno.
2: ¡Que dejen hablar a caballo!
1: Yo estoy pensativo.
2: En este momento, mi amor,
1: yo tengo el Windows 95.
2: No, Windows no sé qué tiene que tener usted, pero vea, culpables oyentes, miren pues, Freddy, number one, Caballito, Ronald, así me miren como quieran, Malumita, un equipo, y todos lo planearon. Es que, Freddy, acéptelo pues. Este es un mensaje para todos.
0: Pero de verdad le digo públicamente, porque yo venía, vea, mientras yo subía las escaleras, yo dije, ¿qué carajo le voy a decir a Karina?
2: No, deje ser mentiroso, Freddy, no empiece a creerse aquí.
0: Ahí está Ronald. Pregúntele.
2: Póngase serio.
0: Pregúntele, a ustedes qué cuadraron, pero bueno.
2: ¿Qué cuadraron?
0: Tenemos permiso.
2: Aterrice porque los oyentes aquí me están tratando de todo porque creen que es culpa mía.
0: Venga, ¿y podemos poner otro video suyo? Porque tengo otro video. Yo me hice a la tarea de descargar otro video hasta que me llamaron.
2: Pero primero va a aceptar que usted hace parte también.
0: ¿Cuál aceptar? De este ¿usted cómo debe ser? Sí. No, usted que no, cómo va a hacer todo esto. No, respete. No, respete, no, de verdad.
2: No, a mí yo no me venga con que yo...
0: iba a mandar a mi hija para donde la mamá, pero... ¡Tro! ¡Oye, a la noche 34!
2: ¡Ay, Freddy!
0: ¿Qué?
2: Ahí me están... Freddy, caballito, hable, pronúnciese, quédese, espero que silencio. Dice, los oyentes dicen que vea que yo salí inmadura, ¿sí? Que por favor que echen esa vieja, que no se le crees nada a esa vieja, que qué pereza.
0: Sí, se le devolvió la broma, nada que hacer.
2: Nada que hacer. Ey, o lo acepta o lo echo
0: al agua
2: porque tengo...
0: Claro, lo que dice Miguel es verdad, con razón caballo pagó el taxi de 70,000. Caballo, ¿usted qué le hicieron? ¿Usted Karina, qué le hizo para que estuviera pagado un taxi?
1: La próxima vez que vaya para Bogotá, Daniel, le hace el foro y me manda en un vuelo diferente que yo no voy a esperar a nadie.
0: Claro. Bueno, pero un saludo a toda la gente de Tropicana, Colombia.
2: Freddy.
0: Que ya me estoy relajando.
2: Aterríceme ahí, que los oyentes están pensando que yo soy sino fastidiosa, que yo soy horrible, que yo soy inmadura, que yo soy fastidiosa, que yo no sé qué.
0: ¿Quién le manda a ponerse a hacer esas bromas?
2: No, mi amor.
0: ¿Quién le manda?
2: Oyentes.
0: ¿Quién le manda? Oiga, un saludo para toda la gente que está en YouTube, un abrazo también para toda la gente que está en Tropicana de Colombia, y los estamos leyendo. David, dice que vaya.
2: Vea cómo me están tratando. Vio. Dice que se vaya. Ay, Karina.
0: No, bueno.
2: Y yo siendo bien.
0: Ya me relajé un poquito, ya podemos hacer programa. Ya puedo hablar
1: cada... Mira. Ponte relajadito, ponte ready. Yo ayer te dije que te tomaras una valeriana. Esa vaina no sé para qué sirve, pero te relaja. Dicen que eso tiene unos efectos muy bacanos, entonces por eso tómate una valeriana. De pronto, si tienes un té de sidrón.
0: Yo me fui por vaso de agua y me acaba de llamar Pablo y me escribió fresco, Freddy. Yo, uy, no, o sea, no hagan eso.
2: No, no. No, no sea fastidioso, Freddy. Usted no hace eso, parte de este no enredito.
0: Vea lo que me estoy tomando.
2: A mí me hace el favor y me desenreda como la canción de ese revés y escapazo. Yo.
0: Vea lo que me tocó tomarme porque me estaba dando un paro.
2: Ay,
0: aquí.
2: Sí, claro. Me no un paro,
0: vea. Vea. Jengibre y todo. Naranjito.
2: Mire, vea,
0: todo.
2: Vea. Uy, no. Mire lo que me dijo por acá un oyente. Es que Karina, con todo respeto, vete y no vuelvas más. Ay, no.
0: Uy, o sea que me quieres más que a Karina. ¡Uy!
2: Me echaste a los oyentes en contra. Uy, no,
0: salieron los predicistas a relucir. A cada uno oyente, lo va a regalar al mundo, no, del mundo.
1: Pero ven acá, o sea, lo que yo estoy viendo, lo que yo me estoy dando cuenta es que ustedes joda, no me defendieron a mí cuando yo dije que yo era pansexual, sino por el contrario. Ay, caballo, que no sé qué, no sé cuándo, tanto correte, Karina.
0: Gracias,
1: o sea, la vaina jodida.
2: O sea, si ve cómo son,
0: Y voy tanteando también la vaina de que el día que me lleguen a echar voy a pedir que subir a la cabina y voy a venir a decir, por favor, hagan una campaña para que no me echen de Tropicana. Por favor.
2: Por favor. No, ¿cuál campaña? De la OAS.
0: Ya, Silvio dice, si sacan a Karina, que la traigan para acá.
2: Dice, manden a Karina para guerras y paz, ¿cómo es?
0: Oiga, un saludo para todos los que están conectados en Tropicana Colombia, así queríamos iniciar este programa. Y no esperaba todo esto.
1: Cuando yo escuché a Juliana, yo dije, vértigo, botaron al Freddy y le cortaron la cabeza. Y Juliana con su cara así.
0: No, pero de verdad, ¿cómo se van a unir para hacer una vaina de esas?
1: Ey, no,
0: así no pueden ser los soldados caídos.
1: Eso no se hace.
0: ¿Puedo mutear a Karina, caballito, en este momento?
2: No.
1: Mútela.
0: Sí, la muteo, ahí ya está. Hablemos de fútbol ahora sí. Uy, vea, Miguel también, pero vea, Karina, mucha gente la recibe. Dice aquí, no, Karina, yo, venga para acá, Karina es la mejor locutora. Ese Freddy salió a
1: cuidar. Yo me imagino el pogotón de gente con Parcanta. Mira, el pogotón de gente que hubiese ido allá a Medellín con el pogotón de pancartas diciéndote Karina y tal. Eso iba a ser un carnaval, ¿oíste?
0: Ay, pero de verdad.
2: Ay, no, vea. Mire, vea. Ahí me están. Ay, no, Miguel.
0: Gracias, Majo. Gracias, Nata. Gracias a todos los que me apoyaron en mi campaña de que no me saquen de acá, por favor. No, Hemos hecho una linda comunidad.
2: Con eso puso la campaña de que más bien saquen a Karina.
0: Si se conectan ya 1000 personas de una, me voy a quitar la camiseta.
2: No. Ay,
0: Freddy, pelotetilla.
2: Oigan, hoy tengo video de Freddy y Caballito.
0: ¿Usted se puso a buscar videos de nosotros?
2: Sí. ¿En serio?
1: ¿Y videos de qué, Karina?
2: En camino largo hay desquite.
4: Cari, envíamelos ya.
0: ¡Ay, no ya jodas! ¡No jodas! Que es, ¡ay, sí!
2: ¡Ronald!
0: Ay.
2: Miren, ¿cuál Ronald que iba saliendo de Caracol? ¿Ya lo vieron?
4: Ya regresé.
0: Ya regresó, es que subir la escalera es pecado.
2: No.
0: ¿Qué haremos?
2: Es que vean, todo el mundo me estaba aquí tratando de... Uy, no, horrible, no.
1: Te están tratando Karina, pero Karina, ¿para qué te pones con tus vainas? A mí sí, también claro, me pegaron un tremendo regañón aquí de parte, señor mío. Yo claro, tenía rato, sí, años que no me da un
0: caballo
1: como me la dieron hoy.
0: ¿Cómo será que regañaron al caballo que no quería hablar?
1: Caballo estaba guardado. Me quitaron el habla.
0: Claro.
1: Es más, me dijeron, caballo, ¿tú qué eres? Pollerón, ¿qué te pasa? Que no sé qué. Mejor dicho,
0: no,
1: me cogieron el habla y me tendieron.
0: No
2: es que vea, les voy a decir una cosa, Freddy. Freddy, ¿sabe qué? Lo que dice acá un oyente es que a usted le gusta hacer, pero que no le hagan. Ahí sí busca, mi amor, por dónde desquitarse.
0: Así le dije ayer a una amiga en la noche. Que le gusta hacer, pero que yo no le haga. Y yo, ok. Bueno, pues bienvenidos a cada uno de ustedes. Recuerden que estamos a través de YouTube, a que no me duermo de Tropicana, estamos a través de TikTok también. Ay, ya me volvió el alma. Ay, ya podemos hablar de todo, ahora sí.
1: Ahora sí.
2: Es que al que echaron fue a Maluma.
1: Ahí me trae Benito, un balde de agua con azúcar.
2: Que no sean fastidiosos.
4: ¿Dónde andará Maluma? ¿Será que lo llamamos?
0: ¿Dónde andará?
2: Anulfo, sí, tranquilo, un besito.
0: Queríamos llamarlo por videollamada para saber qué está haciendo.
2: Vea lo que dice Ender, dice que yo ya estaba madreando a Karina. Ay, no.
0: Es que todo por culpa de...
2: No, María.
1: ¿Por qué te vas
2: a meter conmigo?
0: Ay, pero ¿por qué son así?
2: Escuche. Pero
5: bueno, ya, Tropicana la más bacana, bacanísima. Saquen a esa pelada, saquen a... Tropicana la más bacana, bacanísima. Ey, saquen a esa pelada, saquen a la pelada.
2: No.
5: Porque No lo van a oler esa marica, saquen a esa pelada. Que...
0: Oye, usted ya tienes otro problema ahí en ese. Yo no me meto yo en eso.
6: Escuche. ¿A qué no de Tropicana? Uy, no, qué broma tan buena, muchachos. ¿Por qué te iban a echar a mi locutor favorito por ahí?
1: Ahí, sácatelo a vivir, le compro una cama y un juego de cuarto.
6: Pues ya tengo 19 años, ya puedo escuchar el programa, entonces no me lo pierdo, cariño, en la escuela de Campo Caramanca. En serio, voy a jugar de TVT.
1: ¡Eso!
6: Clásico de reggaetón.
2: ¡Eso, Cristian! ¡Un besito!
0: ¡Ey, qué bueno! Uy, tengo mucha fanaticada.
2: No, vea cómo me tenían aquí, papi, me tenían, ¿sabes
1: papi,
2: qué?
1: Tienes que decir como Diomedes, para mi fanaticada.
0: Venga, ya que dijeron
2: me
0: ahorita.
2: Me tenían vuelta como un tarro así de esos que uno golpea para jugar como fútbol.
0: Juliana dice aquí, ay, por fin Freddy se iba a dormir temprano y no lo... Oiga, venga, ¿qué le parece? Saludamos a Malumita desde la distancia también.
2: ¿Y dónde está Maluma?
0: ¿Malumita?
7: Aló,
0: Malumita. Uy, espere, porque ahí se está devolviendo el sonido terrible.
1: ¿Malumita, que dónde andas?
0: Se está devolviendo.
2: No. Maluma se está... Eso parece Maluma entrando a...
0: Maluma, no sé, está con los extraterrestres.
1: El Maluma está como en el planetario. Suena una vaina así como...
0: A ver, ¿Malumita está por ahí? Malumita.
2: Si estás ahí, responde tres veces.
0: Da tres golpes, por favor. Repórtate, Malumita.
2: Es que...
0: No, no está por ahí, Maluma. No está por ahí. Pero bueno, en cualquier momento nos conectamos.
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0: ¿Qué WhatsApp? ¿Qué? ¡Ve!
1: Señora, respete, por favor.
0: Lo que dicen acá es verdad. Ya Freddy no vuelve a molestar a Karina en su vida. Téngalo por seguro. Karina, ¿usted qué quiere? La invito mañana a comer. Le mando mañana almuerzo.
1: Oh, da, Freddy, la va a invitar a comer.
0: Pues Karina ya me va a sacar plata también a mí, ¿qué hacemos?
1: Oh, va, compañero, no, mándemelo, no, esa vaina después de la broma que nos hizo, ¿no, señor?
0: No. Bueno.
2: Ah, sí, claro, es que ustedes les encanta burlarse de todo el mundo, les encanta, vea, tenga fun, que se prenda, que la vaina, que no me duermo, que allí el soldado caído, le encanta decirle de todo al soldado caído. Ah, pero cuando les toca a ustedes y, ay, no, es que mi niña vive de esto, es que por Dios, mire, es que sin esto yo no vivo. ¿Qué?
0: Pues obvio, no le toca ponerse, pues no le, yo me puse las rodilleras y yo bajé.
2: Usted se puso en los zapatos del señor al que dejamos prácticamente sin hogar. Cuando nos dijo que no tenía esposa.
0: No, señora, nosotros le abrimos los ojos al señor y él se dio cuenta que tenía una mala mujer al lado. Eso es diferente. Y debería agradecernos a nosotros. Debería invitarnos él a comer y decir, uy, muchachos, gracias a ustedes me di cuenta que la persona que tengo al lado me es infiel, me falla, no está conmigo.

0: final yo duré como dos noches que no dormía porque la muchacha, mejor dicho, eso parecía una María Magdalena llorando, llorando. Pero yo después dije, sí, pero ven acá, loco. Si nosotros lo que estamos haciendo es un favor,
1: vea,
0: porque su persona, la persona con la que ella está, no le es fiel, él estamos, o sea, ella debería estar es agradecida con nosotros porque destapamos eso, lo que va a hacer después que sea ya.
1: No. Vea, ya me dijo por acá, dizque Méndez, me voy, qué aburrición ya con Karina. Ay, no.
0: Karina, la única forma de tú subsanar esto es que muestres las Karinas.
2: Sí, la única forma de ponerme feliz es que muestre a Karina 1 sí, y Karina 2.
0: Muestre las Karinas porque sí. O sea, esta broma de muy mal gusto.
2: Claro, y Juliana también ya estaba preocupada de que la dejaran aquí toda la noche.
0: Muy mal gusto.
2: Ya como que tengo por acá a Malumita. Malumita, ¿está por ahí? ¿Dónde está? Uy, no, no
0: se Malumation, nada, no se pudo.
2: No, no se pudo. No.
3: A Maluma lo tienen metido por allá profundamente.
0: No, ¿Qué le metieron a Maluma?
3: El micrófono.
0: Ah, ¿por dónde? Que lo cableen bien. Que sí, de pronto esa vaina sí. No sirve porque no lo cablaron bien.
2: Lo que pasa es que tiene un celular de muy bajo presupuesto.
1: Ay, pero no, por Dios.
2: Es que Maluma está en el baño. Maluma está en el baño. ¿Maluma? No, se escucha. No, debe ser la tarjeta como de sonido.
1: No, que no? Por favor, que Maluma, que mande más bien una nota de voz, eso está muy bravo así.
2: Gracias, Alexandra Gómez, dice Freddy, mi locutor favorito, ¿cómo le van a hacer eso? ¿Cierto, Alexa? No pueden jugar conmigo, por Dios. A mí que me encanta acompañarlo siempre toda la noche. Gracias, Alexita, y por el apoyo siempre. A ver.
1: No. Yo estoy traumatizada.
2: Nunca pensé extrañar un programa como el día que Karina no fue. Dice, uy, no, es que el video que ustedes se perdieron el día de ayer, yo estoy que lo repito como para terminar con todo esto.
1: ¡Repítalo!
2: Toda la vaina que salió el video, que se conecte todo el mundo a través de Tropicana Colombia y a través de YouTube, por favor, en este programa, que no me duermo, conéctese todo el mundo, vaya. Y ayúdenos a darle tac-tacito ahí, ayúdenos a darle mucho cariñito. A la pantalla, ahí los que están en TikTok.
1: Venga, yo les doy cariño.
2: Eso, péguenle a Karina ahí, ta, así con el dedito.
1: Péguenle a eso.
2: Y ponemos el video, pero que se conecte todo el mundo ya, a ver, conectándose, ya, corre.
0: El video, Freddy, es cuando Karina hace, ¡achú! Yo digo,
2: es que
0: mira, se le veían los ojitos así como cuando tú estás borracho
2: en este momento,
0: en una chapetera así de días.
2: Caballito, ese es el video más viral que tiene toda Colombia en este momento y se lo puedo jurar.
0: Obvio, que sí.
2: Todo el mundo está ahí conectado esperando el video. Vea, tened un minuto para que conecte todo el mundo. En un minuto lo vamos a mandar, en un minuto para que lo vean. No sabemos, porque ayer lo dijimos, no sabemos, Karina, qué pretendía o cuántos seguidores, o perder seguidores más bien con el video. Un estornudo y aparece en la playa.
1: Eso fue un video hace 10 años, o sea, hace 10 años.
2: Pero le quedó muy bien. ¿Cuántas veces? Y usted no nos contó cuántas veces usted practicó ese estornudo. No, se nota.
1: Una vez.
2: Se nota.
1: ¿Serio?
2: Se nota. Se nota porque es muy chistoso. Y si alguna campaña de pastillas de gripa quiere contratarla, ahí está Karina, para que le haga su campaña estornuda.
1: Mi estornudo estrella.
0: Mi amor.
2: Acá dicen que muestren.
1: Ahí sí me dice mi amor.
2: Que muestren video de Freddy, que muestren video de Caballito también.
1: Ah, en los videos los tengo yo acá, ya mismo se los mando Ronald.
2: Pero vamos a cerrar esta primera hora de A Que No Me Duermo. De Tropicana, mostrándoles el video que causó toda esta polémica y con el cual arrancamos el día de hoy. Pero queremos que todos ustedes se conecten a través de Tropicana Colombia, o que vayan a través de YouTube y nos busquen Tropicana Colombia. Se suscriba al canal que tenemos de Tropicana Colombia para poder mostrarles el videito. Cuénteme, caballito.
1: Espérate, Karina.
0: Es que eso fue real. Ayer, Karina, tú tienes que decirlo, tú sí estabas brava. Estabas molesta, no querías que nosotros pasáramos el video y dijiste, no,
2: es que se
0: estoy
2: enojó.
0: Charlando.
2: Yo no estoy charlando,
0: no lo vayan a pasar porque yo no estoy de acuerdo que lo pasen.
1: Porque es que es un video de hace 10 años.
2: El que me puse la 10 fui yo y me puse esa para decir, sí, hágale que toda la responsabilidad, pero no pues dije que fuera tan grave cuando me hacen toda esta parafernalia y yo, no, hombre, no, ya no vuelvo a mostrar videos de nadie. A ver, tenemos un minutico.
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0: ¡Ay, qué bonito!
1: Y tú estuviste ahí con el videito jalando la carreta, te luce.
0: ¡Qué bueno! Ronald, tenemos el videito ahí para pasarlo, por favor. Ya claro está cuadrando sí. El viejo Ronald.
2: Ya está listo.
0: Listo, de una. Vamos a mandarlo porque nos vamos a desconectar. No, no, no, Cari. Espere, porque nos vamos a ir a desconexión. Entonces vamos a mandar el videito para cerrar esta primera hora. Ahí lo tenemos. ¡Veas que esa cara tan hermosa! ¿Cómo no hacerle elogio a ese video? Mandémoslo, ¿cómo es?
2: A ver, ahí se va. Tan.
3: ¿Y?
0: Tenemos 10 segundos.
2: Ahí va, ya, quite.
3: Ey, pero vamos a estornudar todo. A la cuenta de tres vamos a estornudar. Vamos a hacer un homenaje a Karina en vida. A la una, a las dos y a las tres. ¡Achú!
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0: Tropicana, 9 de la noche, 5 minutos a que no me duermo de Tropicana, aquí estamos. Sí, señores, soldado caído, ya me volvieron los colores porque ya me llamó mi jefe y todo y me escribió y me dijo, ah, Freddy, aprenda. Yo no, pues tan queridos todos, tan bonitos todos ustedes, cómo los admiro y cómo los quiero. Ahí estábamos hablando con toda la gente de YouTube, estamos hablando con toda la gente de Tropicana Colombia también. Gracias a cada uno de ustedes que hace parte de este programa todas las noches de 8 a 12 de la noche, a cada rinconcito donde llegamos, sea que usted de pronto se vaya ahí manejando en la carretera para que nosotros lo acompañemos, para que no se duerma, todas las estaciones de servicio, a los amigos de aplicación, a los amigos tropiamarillitos, a los que están trasnochando de pronto estudiando, los que están de pronto también en la obra, o los amigos guardas de seguridad que están ahí pegados y cambiaron la pantalla y pusieron YouTube y quitaron las cámaras del edificio. Entonces, un abrazo. Si se le llega a entrar alguien al parqueadero, pues no importa, nosotros aquí lo acompañamos. Muchachos, ¿cómo están?
1: Verdad, que vaina buena.
0: Ya todo Freddy, el mundo dice, por fin volvió Freddy. Uy, sí, yo estaba enojado.
2: Metiendo la niña, que no sé qué. Eso rompe el corazón de todo mundo.
0: Pero ya me di cuenta que si me viene a atracar a alguien, yo le voy a decir, hermano, pero es que es mi hija también, que ella habla por este celular, no se lo lleve. Y de pronto le muevo el corazoncito. Mañana voy a hacer un video pidiendo almuerzo así. A ver si alguien me gasta, amigo, yo no tengo
1: para almuerzo. Papi, no, y ahora con esa broma que te acaban de hacer hoy. Papi, no, ya, te ganaste la gente.
0: Hay un eco por allá, hay un eco, alguien con el retorno muy alto, por favor, para que le bajen.
1: A ver.
2: Yo lo tengo bajito, mi amor. Sí, mi amor, que lo baje.
1: Muestra para ver cómo lo tiene.
0: Qué raro.
2: Bueno, necesita que se lo baje.
1: No, que me lo suba mejor.
2: ¿A qué nivel?
1: El que tú quieras y puedas.
0: Oiga, les voy a hacer una pregunta ahora sí con los temas que yo tenía planeados para hablar con ustedes. Me imagino que ustedes también tienen temas por ahí de los cuales vamos a hablar. Pero pues voy a empezar con este primero.
1: ¿Qué pasó, parece? Yo, Freddy, ahora sí.
0: Le hago una pregunta, caballo. Hágane. ¿Usted se metería con alguien o tendría una relación con alguien que trabaje haciendo cine para adultos en la industria adulta?
1: Me gustaría esa experiencia. Es más, yo lo he pensado. O sea, pues, y yo soy...
0: Estoy hablando de una relación seria, o sea, de ser novio.
2: O sea, él había pensado.
1: Una relación seria, sí.
0: De que de pronto llegue usted a la casa y, mi amor, ¿cómo te fue hoy? Bien, me comiste el pan. Así que estén hablando ahí, uno no sabe, mi amor, como no, este man me cogió.
1: Papi, pero ganando platica, muy seguramente es un bollo, muy seguramente ella solamente va a poner su cuerpo porque el corazón me lo pones a mí. Yo sí.
2: Venga.
1: Mira a Mia Khalifa, Mia Khalifa tiene su...
2: Usted, venga, en ese caso, ¿usted daría el mismo rendimiento que las parejitas que le tocan?
1: De pronto, quizás, quien quita que no.
2: Ah, ok.
1: ¿Quién quita?
0: Pero usted llegaría, imagínese usted tener a su pareja, esa persona. Usted es caballito de hombre, que llegue su novia.
1: Ya vienes tú con el cuento, caballito, después de ella haber estado en el Tibiritábara, después de estar en Popayán.
2: ¿En el qué?
0: Y puede que no, sino que usted simplemente en la cama de verdad tener una conversación así de, mi amor, ¿cómo te fue el día de hoy? No, imagínate que me tocó hacer 4 escenas. O sea, ¿usted se imagina eso? O sea, piénselo bien, caballo, piénselo bien.
1: Sí, Freddy, y es que te lo estoy diciendo.
0: Porque tiene que meterse en ese cuento.
1: Yo me he imaginado eso. Joder, ¿cómo sería una relación con una chica de cine para adultos? ¿Cómo sería? Bacano, sería de pronto, es que todos los días en el tin. ¿Sí será que...?
2: O que llegue cuando ella está trabajando, que diga que no.
0: No, mamá.
1: ¿Será igual o diferente que cuando está en la casa?
0: No digan eso. Digamos que llega cansada, por favor, ¿vale?
2: Mamada.
0: No. Ahora, Cari, le hago la pregunta a usted. ¿Usted se metería con alguien que trabaje en una industria para adultos, que haga películas y demás, como su pareja oficial? Estoy hablando como...
2: No.
0: O sea, yo no le hablo del polvito, no, ni del culito.
2: No, nada, esa vaina.
0: O sea,
2: su pareja oficial. No, mi amor, oficial. Yo por allá no.
0: ¿No?
2: No. Yo por allá no. No. No,
0: Ronald, ¿usted se metería con una persona que trabaje en el cine para adultos, que sea su pareja?
3: No, imposible.
0: No, usted no aguantaría que otra persona. Pero es por plata.
3: No.
2: Pues no, mi amor.
3: No me da. O sea,
2: yo, por ahí dicen que por plata baila el mono, pero yo con eso no le bailo.
1: Yo, pero esas mujeres se cuidan más que un poco. Yo me monto. No te van a pegar los cachos.
0: Yo me monto en el bus del caballo.
1: De estar de la isla Arán.
0: yo me monto en el bus del caballo. Yo sí, amiga, está por plata, igual usted me quiere a mí, su corazoncito es mío.
1: Correcto.
0: Sí, ¿por qué no vamos a poder hacer algo así de una relación? Y se quita uno de la cabeza la idea de que ella estuvo con varios hombres durante el día o le tocó trabajar así.
1: Freddy, y lo que pasa es que son actrices, son actores, son profesionales de la industria, no estás con cualquiera. Ellos tienen su industria, ellos tienen sus empresas y son los mismos con los mismos. Tú no la vas a ver con alguien diferente.
0: ¿Qué? Bueno.
3: Caballo, Freddy.
0: ¿Qué pasó?
3: Su esposa llega de trabajar.
0: Sí.
3: Y usted las... Hola, mi amor.
0: ¡Mua! Claro, ¿por qué no?
3: Después de que...
0: Claro, ¡no! ¿Eso se lava?
1: Ah, yo me le dijo, eso se lava y queda igual.
0: Claro, eso se lava. ¿Por qué no? Es que eso tiene que salir del contexto de... Ay, mi amor, es que usted estuvo disfrutando todo el día teniendo sexo con... No, amiga, usted viene acá, claro, está conmigo, está nuestra relación.
1: Real, Freddy, y tú me disculpas y también ustedes me disculpan, pero hay una vaina que es real. Ajá. Tú por lo menos sabes de dónde viene ella. Pero si estás con una mojigata que no sabes de dónde viene y ella sí, vamos a hacer la maldad.
0: Claro.
1: Y hizo lo que hizo y te cogió. Ahí sí. Qué rico.
2: Imagínese tener
1: esos labios dulcecitos. Delicioso.
0: Imagínese.
2: ¿Cómo le hizo?
0: Imagínese que llegue su esposa, así su novia, y le diga, usted le hace la pregunta, mi amor, ¿cómo te fue hoy? Ya no, imagínate que el enano no llegó y me tocó con el negro Darío. Entonces. Ah, bueno, pero te fue bien. Sí, no, me pagaron el doble. Pero pues atrás y adelante todo eso dolió.
2: No.
1: ¿Y para dónde vamos este fin de semana, mi amor? No te preocupes, que ya compré los pasajes para Dubái. Nos vamos un mes completo.
0: Claro.
1: Ay, bueno, con todos los gastos pagos, sí. Y eso lo voy a disfrutar yo, qué rico.
0: Pues
1: qué,
0: ¿por qué les hago esta pregunta? Ya tenemos el video para toda la gente que vaya a Tropicana Colombia a través de TikTok y YouTube. Porque es que ahora estamos con video, ustedes nos ven.
2: Ella que llegue toda untada así de, uy, no.
0: Hay una actriz española que confesó a través de sus redes sociales que por su trabajo y por miedo a lo que se dedica, o sea, a este cine para adultos y demás, no ha podido conseguir novio. Y ella publicó, y en su video lo dice, pero yo tengo dinero, yo lo puedo mantener, yo puedo darle todas las comodidades que ella quiere. Hay un eco por allá, si me ayudan por favor con su retorno, Caballito y Karina, por ahí.
1: Pero facilito, Freddy, si quieres cierra el canal que tú crees que está haciendo retorno. Si quieres ciérralo.
2: Haga el favor, siga con ese bullying, mijito, siga.
0: Entonces ella dice, es complicada la vaina y pues no consigo novio, yo le pago todo lo que quiera, yo tengo plata, apartamento, de todo, y porque yo trabajo en la industria para adultos, no consigo novio. Quiero que estén muy pendientes a este audio y a este video que vamos a rodar en Tropicana Colombia. Si usted quiere verlo, conéctese a Tropicana Colombia a través de TikTok y a través de YouTube, y de pronto usted dice, uy, a esa actriz la reconozco. Uno dice, uy, hermano, hombre, muy rara vez, o de pronto la vio por ahí. Vamos a poner el video en este momento, el audio con el video, y ustedes van a opinar y nos van a mandar notica de voz. Karina, ¿la podemos enviar a tu WhatsApp si quieres?
2: Sí, mi amor, claro, ¿cuál es? Mándemela.
0: ¿Cuál es?
2: 301-7422-989.
0: Repitámoslo para que la gente se prepare, 99, porque 89. Quiero escuchar opiniones acerca de este tema.
2: 301-7422-989.
0: Y a partir de este momento, 99, los que quieran ver la actriz de cine para adultos que va a salir en este momento diciendo, yo le pago, si quiere ser mi pareja, yo le pago todo, yo le doy plata, yo todo lo tengo, pero como piensan y saben que yo trabajo en esto, pues no me aceptan como su pareja. Ahí vamos a rodarlo. Tropicana Colombia y YouTube también, en Tropicana Colombia, en TikTok y YouTube. Vamos de una, viejo Ronald. Vea, esto dice.
1: Escucha. Suéltalo, a ver.
2: No se escucha.
0: ¿No tenemos audio por ahí?
1: No, nada.
2: No se escucha.
0: No tenemos el video, pero no tenemos audio.
3: ¿Acá está saliendo el audio?
2: No.
1: Pero métalo bien, entonces.
2: Mor, enchúflelo bien.
3: Intentémoslo nuevamente, a ver. ¿No?
0: ¿Por dónde?
4: Claro, básicamente por la experiencia que tengo.
0: Vamos a repetirlo ahora sí, por favor, para la gente que va a escuchar esto. Vamos a repetirlo, vea. Ella es una actriz española y se volvió viral tras confesar que no consigue novio por su trabajo. Démosle play ahora sí.
4: Con mi amiga me surgió una pregunta. Imagínate que alguien como yo, o yo, quiere ser tu novia. Tengo dinero, puedo consentirte todo lo que tú quieras, como si vamos a Estambul mañana, yo te lo podría hacer. Soy muy grande, aunque parezca que no, me gustan los animales, soy muy buena persona, tengo mucho carácter y personalidad. me acuerdo a tú. Soy un 10 de 10 hollando, básicamente por la experiencia que tengo, en plan, no haber otra que te oye mejor, o una tía así, no. Pero la única pega que tengo es el trabajo, en plan, simplemente el trabajo. ¿Tú qué me dirías? Que sí, que no, que solo para hollar, que en plan, solo me utilizarías como objeto, o querrías una relación conmigo, o tus valores serían más fuertes que todo lo que tengo. O sea, cuéntamelo en comentarios.
0: ¿Cómo la ven? Ahí está el audio. Ahí está ella diciendo lo que le acabamos, muy seguramente de pronto usted hasta ahora se conecta, pues se lo repito.
1: Que tus valores son más fuertes que lo que tú piensas.
0: Imagínese, y ella lo habla así, yo soy un 10 de 10 en la cama y le puedo hacer lo que usted quiera.
1: Delicioso, ¿no?
0: Pero usted tendría una relación seria conmigo, seria, ya lo dice, una relación seria.
2: Pero muchachos, es que es muy difícil, o sea, yo digo que es súper difícil.
1: ¿Por qué, cariño?
0: Pero
1: con
0: el corazón
1: no manda a nadie.
2: No, yo sé que no puede mandar a nadie, pero es muy difícil porque, bueno, primero los celos. Tiene que ser una persona que sea cero celosa, porque pues va a ir a extremos, o sea, trabaja en extremos. O sea,
1: mira,
2: ya un saludito no
1: si
2: le va a dar celos.
1: Una persona de, en ese
0: por eso,
1: trajín.
0: Pero usted sería celosa por el cuerpo, porque realmente lo que ella trabaja es con el cuerpo. Pero su corazoncito.
2: ¿Ustedes por qué son celosos?
0: Su corazoncito, la fidelidad y la lealtad está con usted.
1: Es correcto.
2: Bueno, claro. Y si a usted le dice, Norman, vení, ay, tu novia, ¿en qué trabaja?
5: Es actriz porno.
0: Pues sí, uno llega y dice, y levanta la mano y dice, sí, ella trabaja en cine para adultos.
3: ¿No? Pero, a ver, Fred.
0: ¿Qué?
3: La vieja se mete con unas cosas como de así de grandes.
0: ¿Por qué tiene que ser?
1: ¿Quién se metió?
2: Mario, ¿usted le sale
3: suyo
2: con Bea?
3: Sí.
2: No.
1: Ajo, Karina,
0: pero si está conmigo. Si está conmigo.
2: No.
0: Vea, eso habló una vez.
2: Es que
0: ¿se acuerdan de la famosa actriz Esperanza Gómez?
1: Claro.
0: ¿Se acuerdan? La única esperanza que tenemos en Colombia.
1: Obvio.
0: ella lo dijo una vez. Yo con mi pareja me lo disfruto.
1: No va a sentir, obvio que tiene que sentir.
0: Yo con mi pareja llego a los límites donde me gusta llegar. Pero cuando estoy trabajando, no siento nada. Ahí está, si a usted le gusta su pareja,
2: es bueno,
0: si usted es feliz.
2: Eso es lo bueno de las mujeres, que fingen. Los hombres, mi amor, finja y verá.
1: Mira, ¿tú le crees? Muy seguramente siente que las tripas se la están puyando, pero ella no dice nada.
2: ¿Tú crees?
6: Hola, buenas noches. Un saludito a lo más hermoso que tiene Tropicana, Karina.
0: Gracias.
6: Derecha, mamazota hermosa. La mamá de mi siete hijos, mamazota hermosa.
0: Yo pensé que yo.
6: Cuando vaya por allá, quiero conocerla.
1: Ay. Da, papi, a mí me sacaron 70 y no me dieron besito.
0: Bueno, pero quiero que la gente mande noticias de voz. ¿Tendría una relación con una persona que trabaja en cine para adultos? ¿Sí o no? Cuéntenoslo de una vez. ¿Tendrían relación? Mucha gente a través de aquí de Tropicana Colombia y de YouTube está diciendo no, yo no me prestaría
2: ejemplo,
0: para eso.
2: Pero es que venga,
1: ellos son
2: por
1: los
2: ejemplo,
1: moralistas, los más moralistas.
2: No,
0: sí, Luz Bueno
2: venga,
0: dice aquí,
2: ejemplo,
0: todo va en la mente.
2: No, pero es que todo va en la mente, pero por ejemplo que ella llegue a Imor, ¿cómo le parece que hoy me tocó tremendo? ¡Ah! Sí. Y él, ah, bueno, está bien.
0: Pero ¿por qué no? Porque
1: estábamos hablando de la madurez.
0: Claro, uno dice,
1: esa
0: bueno,
1: ahí,
0: chévere, mi amor,
1: ahí,
0: ¿y qué pasó?
1: La madurez y la experiencia.
2: Ese vacío ya no lo lleva
1: años,
2: nadie.
1: Tienes que sacarla a relucir, ¿oíste?
3: Caballito Freddy, ¿ustedes han visto porno?
0: Claro. Obvio, uy, todos
3: el
0: los días.
3: El 90% del...
2: ¿Cómo que todos los días, cochino? ¿Asqueroso?
0: Claro.
3: El 90% del porno se hace sin condón, ¿sí o no?
1: Sí. Es correcto.
3: Listo.
2: Ah, bueno, las enfermedades también, muchachos.
3: Primero. Lo otro.
0: No, sí, eso es muy controlado.
1: Esas ilegales que van a grabarse hacen
0: sí,
1: exámenes.
0: En esa industria es muy controlado.
3: Listo, no,
1: sí,
3: no hay
1: yo me hacía exámenes casi toda la semana.
2: ¿Listo? Sí, qué maravilla.
3: Listo, no hay enfermedades. No, olvidemos las enfermedades. ¿Usted le haría sexo oral a su esposa así?
0: Claro, con el otro. ¿Y por qué no?
3: Tendría que hacerle un lavado, weón.
0: Pero ¿por qué no? ¿No le echa jabón azul ahí con la media? Y después sí vamos para eso.
1: Cuando uno pero quiere disfrutar no? algo, cuando uno quiere disfrutar algo, o cuando tú quieres disfrutar eso, no debes darte asco, no debes pensar en nada. Así como lo estás pensando, porque tu novia viene de por allá a grabar. Ajá, pero la anterior,
2: venga.
0: Dice aquí Leonardo Sierra, dice que, uy, mi amor, tengo una sobrecarga a la hora.
2: Bueno, y si ella llega.
0: Y ibuprofeno dice por acá que no sabe qué número enviar la opinión, Cari.
3: Hidrolavado, poniéndole hidrolavado.
2: Mora, el 301-7422-989, listo.
1: Ey, eso sale. No. Ey, ¿en serio, bueno, Ronald, tú no vas para esa? Por ejemplo, si te dice, aunque Aida Cortés,
0: ahora
1: ya se dejó de eso, pero si ella te dice, hola, Ronaldcito hermoso, ven, ¿cuándo vienes por acá? Yo quiero verte, mi amor, y tal.
0: Ahora,
2: caballito, espere, no, Freddy. Cero.
0: ¿Qué pasó, Karina? Venga, no, yo le dejo hacer lo que quiera, Karina.
3: Que mande una carta.
2: ¿Y si ella? Ah, no, joda.
3: Ah, no, pero yo soy bien Karina.
2: Que si ella, por ejemplo, le dice, amor, tengamos relaciones, pero veamos mis videos.
3: No, su madre.
0: Qué rico.
2: ¿Los verías?
1: Ah, sí. Eso me parece algo bacano.
2: Viendo videos con otro man.
0: Claro, ¿por qué no? Mira, eso va a la mente.
1: Karina, hay gente que se pone contenta, que se pone caliente.
0: Si entonces te
1: que la esposa o la mujer, la novia, le cuente sus andancias.
0: Yo me imagino haciendo un trío con Karina. No, primero uno, luego se viste, sale y le entra el otro, para que no se vean.
2: Oigan a él. Son cosas diferentes.
1: Karina, pero
0: tienes lo mismo. Es lo mismo. ¿Qué es lo diferente?
1: No. Karina, pero
2: es lo mismo, pero con la misma.
0: Es más, lo diferente es que no hay plata de por medio.
2: Dice por acá, dice, es que oigan, denme el número de la señora, yo sí me le apunto. Oiga, no importa. Yo estoy espero fino.
0: Sí, claro.
3: Vea, Freddy.
2: Escuchen.
7: Tropicana, muy buenas noches desde la ciudad de Popayán. Referente al tema, perjuicios. Comodidad, diría que sería incómodo y difícil tener una relación así, tanto en la vida personal y más en lo social.
1: Lo que pasa es que la gente aquí en Colombia come del qué dirán. Ahí en los Estados Unidos hay una muchacha que se llama Lena de Plock. Resulta que yo soy fanático de sus
2: podcasts. ¿Y usted por qué la conoce?
1: Porque yo soy fanático de sus podcasts. Ella comenzó como una modelo de OnlyFans. Ahora con su esposo tienen una agencia, tienen una empresa de contenido para adultos. Son casi que los número uno en Estados Unidos. Y él ya la está dejando grabar con otros. Y han hecho, puedo decirlo, ¿no? Puedo decirlo con total tranquilidad. Han hecho orgías, han hecho
0: tríos, le llega
1: han
0: una
1: hecho
0: cuarteto.
1: Mejor dicho, han hecho de cuanta vaina. ¿Y el
2: más? ¿Y tú has hecho parte de eso?
1: ¿Cómo?
2: ¿Tú harías parte de eso? Si te
1: ¡obvio! ¡Chévere, rico!
0: Ahora, yo le pregunto, ¿usted cree que su pareja y los que están ahí en Tropicana, Colombia, será que no han tenido un arrocito en bajo, le han sido infiel? Y no, hagámoslo con condón porque mi esposo está...
3: ¿Cómo y entonces?
0: Entonces, como usted no se da cuenta y usted no sabe, ahí viene el moralismo. Entonces uno dice, escuchen. No, como yo sí sé, entonces le cojo asco. Pero entonces cuando lo hacen por debajo, o lo hacen en una fiesta, o descubren una infidelidad.
2: ¿Por debajo? ¿Cómo que por debajo?
0: Sí, claro, por debajo de la relación.
1: Por debajo de cuerda.
0: Por debajo de cuerda, claro.
1: Sí.
2: ¿De cuál cuerda estamos hablando?
1: La que tú quieras hablar, la de arriba o la de abajo.
2: Escuche esto.
8: Buenas noches, Tropicana, ¿cómo están? Un saludito desde Canadá. La verdad es que el tema es algo complejo. Cuando uno le gusta a alguien, le gusta. Cuando yo tenía como 17 años, en el Urabá antioqueño, mi primer amor, mi traga maluca, fue una prepago. Y en ese entonces, en esa época, sí, era el furor de las prepagos en el Urabá. Y como me gustaba la chica y como teníamos una relación, pero bueno, maldita pobreza, yo no le podía dar los gustos y el estatus que ella necesitaba. Pues ella lo hacía. Se iba, se perdía su fin de semana. Y no sé si era ceguera o qué. Pues yo simplemente esperaba. Eso sí, se esperaba un día, se hacía sus lavados vaginales, muy bien bañadita, bien todo. Y así duramos un buen tiempo.
3: No.
8: Después de eso, pues yo me fui del Urabá.
9: Ajá. Pero ese fue mi primer tormento. No le veo nada raro a eso. La verdad, todo depende cómo se mantenga la relación. Todo
1: Pero lo que pasa es que ustedes le están poniendo la cereza al pastel y eso no tiene nada de raro, no tiene nada de malo. En otros países eso es normal.
2: ¿Puedes escuchar más?
0: ¿Por qué no nos vamos para sus países?
10: La verdad es que se afecta mucho en una relación. No está trabajando ni de cajera, no está hablando ni de muchacha de servicio, no está hablando ni de secretaria. Estamos hablando que está trabajando con la ADEA. Y creo que a ningún hombre le gustaría que su mujer, su pareja, se esté dando gusto con otro macho. O sea, no entiendo. No es que desmerezca un buen hombre. De pronto, si la muchacha dejara de trabajar en eso y optó por salirse de esa vida o de ese trabajo y se dedica a su hogar, de pronto sí. Pero si es una persona que va a estar con 20 hombres en un día y después viene a rematar con el marido, no me parece. O sea, no sé. No la estoy juzgando, pero la verdad que eso es de cuestiones de valor y de que yo, o sea, como si tú consintieras que te pegaran los cachos.
2: Sí, sería totalmente igual.
0: ¿Pero por qué igual?
2: O sea, si usted hace como así, venga, o sea, usted está en una relación y ella quiere irse a acostar un día con otro. ¿Eso es poner o no es poner los cachos?
0: No, espérate, ahí no hay
1: Karina,
0: cachos.
1: Karina.
0: Ahí no hay cachos.
1: O sea, se están saliendo del contexto de la vaina.
0: No, ahí no hay cachos.
2: No, ella lo dijo, es como si
0: pusieran
2: los cachos.
0: Por eso.
2: Por eso usted, o sea, por eso usted tiene que aceptar este tipo de cosas. O sea, aceptaría entonces, entre comillas, que andara con más.
0: Por eso hay relaciones abiertas en la vida. Usted habla con
2: su
0: pareja.
2: Tiene que ser muy abierta la relación, pues,
1: para que no. Lo que pasa es que se están saliendo de contexto. Una cosa es que tú sepas que ella tiene que ir a grabar tal día y que ella va a hacer el delicioso con otros manes o con otro man. Pero que no, espérate ahí, ya vuelvo porque voy a vagabundear.
2: Olé,
1: ya
2: esa vaina. Dice esa por vaina acá no. Otro, yo voy con toda en una relación así. Yo fui novio de una prepago, otro.
0: Claro.
2: Otro dice por acá.
0: Qué rico.
2: Que el esposo después no le pregunte. Dice que el esposo después no le pregunte porque no tolera la lactosa.
0: Es que ustedes me pican la lengua y me pongo a hablar de mis cosas personales aquí.
2: Espere.
1: ¿Vacilaste con una prepago, Freddy?
0: Uy, yo tengo una historia, amigo.
2: Espere.
0: Si se conectan 1,000 personas en este momento en TikTok, en Tropicana Colombia, votó mi historia.
2: Por eso, vótela.
0: Por eso se conectan 1,000 personas ya.
2: Para los que no entienden, votar no es votar a la basura, sino contar, ¿listo?
0: Cuento mi historia.
1: ¿Qué dice? Freddy, a mí me pasó algo así, pero bueno, precisamente no era una prepago. A ver, repita eso, hombre.
2: Si usted no deja escuchar. Entonces.
1: Bueno, ya ahora sí.
0: Ah, a ver, voy a la nota.
2: Aprendiendo de las prepago que... Ah, yo también tuve una prepago.
1: Ah, ¿cómo hacía, Karina?
2: Una prepago, una pospago, una que pagaba con recarguitas.
0: Ayúdeme, por favor, a compartir el live de TikTok. Ayúdeme a compartirlo.
2: Ahora sí, escuchen.
11: Punto para ti, con respecto al tema de lo que están hablando. ¿El tamaño en una mujer importa? O sea, sinceramente, ¿importa el tamaño ya cuando una mujer trabaja en eso?
2: No.
0: No, no importa, ahí no importa el tamaño, no tiene
2: importa.
0: Nada que ver.
2: Yo digo que no importa.
0: No tiene nada que ver.
1: Karina, ¿qué día me dijo que era mejor para ella el movimiento del barco?
0: Vea, yo una vez hablé con una persona que trabajaba, una amiga que trabajaba en cine para adultos. Todo lo que pasa en el cine para adultos es falso, para que lo tengan en la cabeza, ¿no?
1: Freddy, espérate.
0: Todo lo que pasa ahí es falso.
1: ¿Trabajaste con una chica del cine para adultos?
0: Sí.
2: Usted la conozco. No, es falso.
0: No, pero yo no salí con ella, pero...
1: Trabajaron.
0: Pero sí la conozco, y ella me dice, yo trabajo en eso. Y todo lo que pasa, todo lo que ustedes ven en las escenas, cuando ellas gritan y me...
1: Oye, Freddy, ella nunca te dijo, ay, Freddy, acompáñame al trabajo.
0: Eso es falso. Yo le dije una vez, fingido. Vea. Yo le dije una vez, venga, yo no puedo entrar allá así normal a verle. Me dije, no, allá solo entran actores y camarógrafos. No entra nadie más ajeno que el amigo que... No, porque es un trabajo. Esto no es para ir a morbosear, esto no es para ir a excitarse, esto no es para ir a hacer... No, esto es un trabajo. Y nosotros como actores, porque así me decía ella, nosotros somos actores. actores, la gente piensa que nosotros nos vamos a acostar y disfrutamos. Eso es pura carreta.
1: Freddy, eso es pura carreta. Dices, ellos son actores y son profesionales en su cuenta.
0: Claro.
1: Porque resulta que hay, así como hay Oscar, así como hay el premio India Catalina, así como hay el Festival de Cannes,
2: también hay
1: festivales del porno. Claro, y hay premios porno.
0: También.
2: Sí. Caballito, Freddy.
0: ¿Qué?
2: Vea, una oyente por acá dice que no le digamos el nombre ni nada, pero dice, para mí no hay problema en el tamaño, pero no me gustan grandes. No puedo hablar, chao.
1: Ah, entonces bueno. No te gusto yo, mi amor. ¡Oh! O sea, estoy hablando de porque yo mido 1.90, yo mido 1.90 de estatura, por eso a ella no le gustan grandes como yo, por eso.
2: Escucha este.
12: Hey, muchachos, con las buenas noches, de Popa.
2: Popayán.
12: Uy, no, ese tema es delicado, ¿sabes? Eso es como para gente liberada, gente de mente abierta, como en otros países. Nosotros por acá todos estamos muy quedados. Y es complejo porque, pues, quizás usted está enamorado, quiere a la persona y aguantarse, ¿no? Eso es infidelidad, sí, porque hasta en una mente, hasta en una relación abierta hay cachos, ¿no? Y esos cachos es como usted recibirlos, ¿sí me entiende? Pero ¿sabe qué es lo más delicado, muchachos? Las energías, porque se están intercambiando energías y uno se carga y esas energías te cierran camino. No, los que creemos en energías es bastante complejo. Quizás que se salga del evento, que ya uno, si me hago entender, pero llegando así, imagínate usted qué cara puede hacer uno cuando ella venga a hacer el delicioso de besar por allá un nepe y a besarlo a uno. Y cuando usted por la noche venga y eso ya todo dilatado para usted y pum, le pasó como derecho. No, muy complejo, muchachos. Dios lo bendiga. Tropicana la mamá.
2: Me encantan esos términos que
1: pero es que la única, pero si te pasa derecho, compañero, ayúdese con la mano, ayúdese con alguna vaina.
0: Pero es que yo le digo una vaina, caballo y Karina. Yo le digo una vaina, caballo y Karina. Si hay gente que lo hace escondida poniendo los cachos, poniendo y siendo infiel, ¿usted cree que es que no le dio un besito allá? Aquí por lo menos le está siendo sincera y le está siendo leal y está diciendo yo trabajo en esto.
1: Ella ya viene bañadita, viene empolvadita, viene engrasadita.
0: O sea, es que hay que dar un poquito el moralismo y entender.
2: Mejor dicho, le puede decir que queda en ropa de trabajo.
3: Freddy Caballo, si su novia, que es actriz porno, queda embarazada, ¿ustedes qué harían? ¿Criarían el hijo?
0: No, esa vaina tiene ciertos protocolos y no queda embarazada.
3: ¿Cómo que
2: o sea,
3: no?
2: Ellas tienen prohibido quedar en embarazo.
1: El anticonceptivo y si de pronto la pastillita el día después.
0: Sí, ellos tienen ciertos protocolos para no quedar embarazados.
2: ¿Y usted por qué sabe, Freddy?
0: Porque no le digo que yo tenía una amiga que trabajaba en eso.
2: Ah, ya le dicen amiga. Vea lo que dice por acá un oyente.
0: Pues.
1: O sea, Karina, vea, Mauricio Karina no dice el día después.
2: En Holanda estuve en un cine en vivo donde graban las películas.
0: Ajá, ¿y qué?
2: Contando la historia, Mauricio.
0: Que cuente la historia completa, Mauricio. ¿Qué vio? ¿Qué no vio? Estuvo. Porque es que lo que le digo, yo hablé con mi amiga y me dijo, allá no puede entrar nadie ajeno a los que sean del equipo de trabajo.
2: Leonardo dice, el tipo teniendo intimidad con la esposa y ella pensando en los otros 5 tipos con los que compartió escena.
0: Eso es pura carreta. Eso es pura carreta. Esa mentira, gente, y de verdad, uno se pone a pensar y la gente es la más fiel y leal del mundo.
3: No, pues sería el colmo.
1: Freddy.
0: Mira, no, pero yo también pueden ser infieles.
1: Mira, yo he escuchado las entrevistas de Elena de Plock y otra vez vuelvo a mencionarla.
2: No, pero este que tiene con la cara Elena.
0: ¿De quién? ¿De quién?
3: Elena de Plock.
1: Ey, búsquenla. Es más, Karina, si tú la buscas, te enamoras de esa hembra.
3: Voy a buscar a través de Elena de Plock y la voy
1: Elena
3: a buscar
1: de Plock. Ella tiene un
0: podcast. Va a poner una película ahí.
1: Prediciño, y tú no sabes lo que ella
0: le dice. Ahí sí nos echaron y nos mandaron carta.
1: Esa gente tiene el signo peso aquí. Bueno, el signo dólar aquí.
0: Claro, es que es un negocio, caballo. Es un negocio.
1: Papi, y resulta que ella hizo una película, una colaboración, porque ellos le llaman así, una colaboración con Jason Loeb, uno de los más conocidos.
0: ¿Quién es ese actores? También? Uy, el caballo conoce todos los sitios de Barranquilla y todos los actores.
1: Sí. Bueno, entonces resulta que la gente comenzó a mencionarlo a ellos. ¡Ey, que tu esposo estuvo con este man, que esto, que lo otro! Decidieron hacer una pelea de UFC. ¿Sabes cuántas personas entraron al streaming y cuántas personas entraron al coliseo donde pelearon allá en los Estados Unidos, en Las Vegas? Papi, ahí se hicieron el billete de tu vida. Y ella se aprovecha de eso, del morbo de la gente.
0: Yo no sé si contar mi historia aquí. Es que ya no, revelar mi intimidad.
1: Tienes que contarla.
0: Uy, revelar mi intimidad. Tuve una pareja. Y mi pareja me dijo, Freddy, hagamos un trío. Lo hablamos, lo dialogamos. Y yo le dije, ve, chévere. Pero entonces a la hora de hacer un trío uno se pone a pensar, ¿con quién? ¿Con quién? ¿Cómo hacemos? ¿En qué lugar? ¿Cómo lo haríamos? Entonces estaba hablando con ella y me decía, Freddy, tenemos que hacer un trío. Pero lo primero es que no puede ser alguien que conozcamos los dos. O sea, eso es norma y eso es regla. No puede ser alguien que conozcamos los dos. Tiene que ser muy ajeno. Entonces yo le dije, bueno, para que sea ajeno tendríamos que contratar un actor o una persona, pues como se dice normalmente, una prepago o un prepago, un score. Me dijo, sí.
2: Es que es más, por ahí creo que en redes, como en plataformas de pareja, de búsqueda de pareja, aparecen incluso personas que ponen en reseñas que aceptan tríos, que se prestan para tríos, para orgías, para todo este tipo de cosas.
0: Pues póngale cuidado que me puse en la tarea y dije, ¿sabe qué? Vamos a cumplir esta fantasía. Y me fui a buscar personas y me fui a buscar páginas a través de Instagram y todo que cumplieran este tipo de fantasías, y existen. Pues encontré una señorita. Empezamos con una niña. Una niña, me refiero a una mujer, ¿no? Le escribí y me dijo, yo le dije, ¿tú te prestas para hacer tríos? O sea, para estar con pareja. Me dijo, sí, señor, es un servicio que yo doy, que yo hago. Ah, perfecto. Venga, ¿y usted cuánto cobra por eso? No, depende de lo que haya que hacer, cómo haya que hacerlo. Ah, o sea, hay categorías. Me dijo, sí. Y las categorías, pues obviamente van lo que ustedes están pensando, en diferentes tipos de cosas que uno pasa en la relación sexual. Yo le dije, ah, bueno, listo. Yo quiero que venga con todo. Hágale. Inclúyame todo el paquete. Y me dijo, listo. Vea, yo por eso le voy a cobrar 500,000 pesos.
2: Barato.
0: 500,000 pesos.
1: 500 barras.
0: Sí, yo le dije,
1: muy caro.
0: Yo, bueno, listo, hágale una. Pero entonces, pues uno ahí empieza a decir, bueno, entonces, ¿cómo es el pago? Me dijo, no, fresco, nos conocemos, ustedes buscan el lugar, y llevamos a cabo la fantasía que ustedes tienen la hacen conmigo. Yo, ok, listo, perfecto. Entonces yo le dije, venga, y yo, ¿cómo sé que usted no tiene enfermedades o qué? Pues uno no sabe, uno tiene que prevenirse en todo. Me dijo, sí, yo tengo acá un certificado médico que lo saco un día antes de que pasen las cosas. Y yo, vea, pues, entonces, claro, uno tiene que atarse bien porque puede ser un certificado médico...
1: Eso te iba yo a decir.
0: ¡Falso!
1: Papi, aquí en este país
2: raro,
1: todo se
2: chimbea,
1: todo se falsea. ¿Quién dice que esa vaina es
0: verídica?
1: Que esa vaina es original.
0: Entonces yo me averigüé con un doctor y me dijo, no, mire este sello, mire esto, que esté bien acá, esto por lo general lo adulteran, no sé qué, y yo me datié. Y yo, uy, bueno, listo, la fecha por lo general la borran, mire todo eso, que tenga las firmas originales del doctor, y bueno, me datié de la vaina. Eso no es tan fácil como uno decir, uy, hagámoslo con cualquier persona, aunque han salido relaciones así. Y listo, le dije, bueno, entonces, ¿cómo vamos a hacer? Y me dijo, fresco, vamos a hacerlo este fin de semana, nos encontramos el sábado a las 7 de la noche, vamos a tomar algo con tu pareja para que ella me conozca. Ya mi pareja, yo le había mandado fotos, le había mandado videos, porque ella
1: gustado.
0: A través de WhatsApp me mandó todo eso. Me dijo, listo, vamos a salir a tomar algo. Si ustedes quieren tomar algo para conocernos, si no, pues sencillamente nos sentamos en algún lado, charlamos.
1: Hey, Freddy, tan y cuadramos. Freddy, tan fácil que es con una amiga. A ti te pusieron a pagar 500 barras y después...
0: Hermano, porque uno no sabe. Pero yo lo hice así, porque queríamos que... Por eso le digo, cuando nosotros como pareja dijimos, no queremos que sea alguien que conozcamos, porque, hermano, usted no sabe.
1: Sí, de pronto quedas enganchado.
0: Usted no sabe, después viene el man y me manda fotos de mi esposa y... No sé, o la vieja después va y publica eso y mi esposa por ahí. Bueno, uno no sabe.
1: Ajá.
0: Entonces lo hicimos así, nos fuimos para un barcito, empezamos a tomar un traguito, no sé qué. Mi esposa, bueno, en ese momento mi novia, porque no era mi esposa, mi novia, encantada las dos, hablando, conociéndose. Pero vea que mentalmente uno sabe en qué va a terminar todo, uno sabe cómo es la vuelta. Entonces como que uno intenta relajarse lo más que pueda, hermano, lo más que pueda. Yo, con traguito, yo dije, no, yo quiero vivir la experiencia real. Si lo vivo con trago, de pronto pasan vainas que no deben pasar o yo no me acuerdo. Bueno, en fin.
2: Y nos termina embolatado.
0: Exacto, y nos sentamos a tomar, no sé qué. Bueno, mira, te presento, ta, ta, ta. ¿Cómo estás? Ah, chiste, vaina, venía. Ta. Y dijimos, bueno, y entonces, pues hagamos la cuestión que venimos a hacer. Y yo, sí, claro, ¿dónde?
2: No tenemos.
0: Vámonos para mi apartamento. En el momento yo tenía mi apartamento.
2: Freddy.
0: ¿Qué pasó?
2: Que si tienes el número de la chica todavía.
0: No, eso fue hace rato.
2: Ay, interesado.
0: Eso fue hace mucho tiempo y no tengo el número. Pero entonces, okay. Bueno, nos fuimos en el carro y dijimos, vamos por mi apartamento. Llegamos al apartamento, nos sentamos en la sala, empezamos. Y todo fue, lo primero es, rompamos el hielo y entre ellas dos comenzamos.
1: No, yo pensé que iban a romper otra vaina, pero el hielo.
0: No, y entre ellas dos comenzaron. Lleva la iniciativa la persona que uno contrata, obviamente. Ajá. Ahora decían
2: para
0: por
2: que
0: ahí,
2: rompa el hielo.
0: Exacto, y ahora todo el mundo dice, ¿cuánto
1: yo me
0: tiempo?
1: Que ese día te pusiste el boxer más nuevo que tenías.
0: ¿Cuánto? Claro. Claro, yo me despide.
1: Eso, uno tiene que ir pisando fuerte.
0: Estaba pero listo para la acción. Y entonces, bueno, entramos ahí y empieza ella. Y me di cuenta que la que hace, bueno, cuando uno contrata a la persona es así, ellas o él, no sé, dependiendo de la persona que usted
2: dice
0: contrate.
2: Dice que desemborrachan, lo chuzan.
0: Sí, uno no sabe. Uno tiene que atearse muy bien de eso porque uno no sabe quién va a meter al apartamento y demás.
1: Te chuzan, no te empalan más bien.
0: Pero bueno, a mí me fue muy bien con la vuelta. Pero uno se da cuenta que esas personas son las que terminan manejando toda la relación entre
1: la parafernalia, ellas
0: sí,
1: son las que orquestan la vaina.
0: Ellas son las que van diciendo, hagamos esto, pongámonos aquí, venga usted, haga acá, ta, ta, ta.
2: Ellas tienen el timoncito de la vaina.
0: Que está diciendo que cuánto tiempo, ella nos dijo lo que dure la relación sexual, lo que ustedes quieran. Lo que dure la relación sexual.
2: Freddy, dicen, es mejor ser swinger y no se complica uno la relación con celos ni nada. Y deja nota de voz.
0: Pero es que ser swinger da, entre comillas, la expectativa y la esperanza de que puede pasar algo después.
1: Sí,
0: ¿me entiende?
1: Sí,
0: porque la persona y la pareja de uno se pueden enamorar de la otra persona, porque no, ¿quién le dice a uno que no?
1: Ey, ¿ustedes se acuerdan que yo les dije, Freddy, que yo fui a un bar swinger?
0: Sí, será cánico, es que Freddy a los 2 minutos acabó. No, demoré tres.
1: Ey, no te tienen fe, no te tienen fe.
2: Escuchen notas de voz.
0: ¿Qué dicen?
13: Buenas noches, Gonzalo, aquí desde Bogotá. Vean, lo que pasa es que estamos en una sociedad mojigata e hipócrita. Muchos dicen, uy, no, yo no me metería con una mujer así, pero iban poniéndole los cachos a la mujer y viceversa. Por eso es mejor ser mente abierta. Lo fácil es tener una relación así, la verdad.
2: ¿Vio? Ay, Dios mío, qué susto.
0: Sí, es que lo que yo les digo, yo creo que tiene que haber una relación consensuada entre la pareja para... Pero bueno, ahí sí. Nos desviamos del tema de si uno tendría una relación con una pareja que está en cine para
2: adultos. Venga, si alguien de pronto, no sé, es trabajadora sexual o algún chico, porque pues no solamente mujeres, nos quiere contar anécdotas, bienvenidos.
0: De una, que manden notica de voz. ¿Dónde lo van a mandar, Cari?
2: 301-7422-989. Ojo pues, ahí los esperamos. Y no se les olvide que si tienen soldado caído, también vamos a hacerle el día de hoy.
0: Ahí estamos.
1: Yo ahorita le estaba contando a Freddy y le iba a decir a Karina también.
2: Espere.
1: Que yo estuve
2: Caballo.
1: En un... ¿Qué?
2: Caballo, espere, dicen por acá, es que... Ajá, y entonces Freddy, ¿en qué momento despertó usted ese sueño?
0: No, ya quisiera que fuera un sueño, pero de verdad fue así. Fue así, fue consensuado.
1: Sí,
0: y
1: sí,
0: cumplimos
1: creo,
0: la fantasía. Ahora, esa fantasía no quedó solo en mujer. Ahí se la voto.
1: Bueno, está bien.
0: Porque obviamente mi pareja dijo, sí, usted disfrutó con dos mujeres. Ahora me toca a mí.
1: Freddy, es que,
2: yo soy trabajador sexual, pero no me pagan.
1: Bueno, ya, escuchen, porque les voy a hacer una pregunta. y yo quiero que ustedes sean sinceros y no sean, no digan respuestas populistas, porque aquí no se trata de esa vaina. Aquí
2: bueno,
1: se trata
2: usted
1: de
2: ser real. Un swinger.
0: Rocío dice, no, en SW swinger.
1: Sí,
0: SW swinger. Sí. Dice, es para eso.
1: Ustedes se acuerdan que yo fui a una fiesta swinger. Resulta que comenzaron a publicitar otra.
0: En Teatrón, dijo.
1: Comenzaron a publicitar otra, y esta vez la van a hacer, y va a ser un pool party. ¿Saben cuál?

0: deben tener relación. Todos tienen que interactuar. La vez pasada que yo fui a ver y se puede ver, pero esta vez nada. Resulta que una amiga la amiga esta que con la que yo fui, ella no, otra. Resulta que me dijo que si yo me le medía. Brother,
1: por se lo quieren deglutar.
2: ¿Cómo así que si usted es la medida? ¿Cómo así?
0: Sí, que si yo me le medía el plan, yo le dije que no, que pasaba.
1: Ah, usted se la mide.
2: Él dijo que usted es la medida.
0: No. Yo le
2: ¿cómo
0: dije.
2: ¿Cómo así?
0: Bro, yo le dije que no aguantaba, que la pensara bien y que mejor, si me recibía el consejo, yo le decía que así no. Porque resulta que tú no sabes si esos preservativos están buenos. Porque en cualquier momento se te van a acabar los preservativos y te los van a dar allá. Que de pronto algún preservativo no sean de la mejor calidad y se te vaya a romper. En fin, son tantas vainas. Es mejor,
1: bueno, es mejor que seas preservativo y no vayas.
2: ¿Cómo? Precavido, pero sea preservativo.
1: Pero para qué ríes.
2: Pero muy buen chiste, muy bueno, Karina.
0: Muy bien,
2: Karina.
0: No, muy bien.
1: Sí. Freddy, qué pereza con Freddy.
2: Sí, muy bueno.
0: Porque a una amiga... Brother, la embarazaron de esa forma, ¿viste?
1: Ah, ¿en serio?
0: Sí, la embarazaron.
1: ¿Y para saber de quién?
0: Supuestamente con un preservativo. Un preservativo estaba hueco, estaba malo. Y se embarazó. La embarazaron así.
1: ¿Y supo de quién era?
0: ¿Qué vas a ver? Si ella andaba con varios.
2: ¿En serio? Pero muy raro.
1: Ay, no.
0: Ella andaba con varios.
2: Le salió una torta
0: con esos varios.
2: No.
0: ¡Ey, barro!
2: No.
1: Freddy.
2: Uy, no.
1: Cochino.
2: No sean así. Es que aquí dice Miguel, esas amistades del caballito.
1: Que a dizque, caballo le moja la conoa.
3: Dice que al caballo y a Freddy les gusta batir el masat.
2: Uy, no sean así, conéctense en Tropicana, Rico. Colombia, ahí estamos. Oiga, a través de TikTok y ahí estamos a través de YouTube. Eso se llama A Que No Me Duermo de Tropicana. ¿Qué pasó?
4: Freddy, ¿cómo hiciste cuando se te cayó la... cuando se agachó el boxer, Freddy, cómo hiciste?
2: ¿Cuándo qué?
1: ¿Cómo hizo cuando se agachó a coger el boxer?
0: Ey, nosotros aquí contamos vainas, pero Karina nunca ha contado nada. Y yo sé que
1: yo escucho. Hecho. Yo escucho.
2: Sí, no, pues Karina no ha contado nada.
1: Yo no he tenido una experiencia en un club swinger, pero me gustaría que se llegue el día bacano. Pero no para interactuar con todos allá que hace aquí a la hotel.
0: Y si hay un man que de pronto te gusta, te llama la atención, de pronto, no sé, tu prototipo de hombre, lo encuentres ahí.
1: A mí me da mucho miedo por lo de las energías, y uno no sabe quién es quién, qué tenga, qué no tenga.
2: Pero entonces usted cuando vaya a tener pareja, le va a decir a la persona que pase mi manual de las energías, venga, nos bañamos los dos con jaboncito azul.
0: Igual las energías, ¿qué? ¿Cómo vas a ver en ese sitio?
1: ¿Qué? Uno para estar con alguien sí tiene que conocerle al menos un poquito de su energía.
0: Seguramente se la vas a conocer allá. Pero Karina, yo lo que te estoy diciendo.
2: Le va a mostrar la pila.
1: ¿Qué quiere?
2: Le va a mostrar la pila.
1: Amor, le voy a mostrar esta energía.
0: Karina.
1: Cosas que hay en un club swinger. Manes.
2: Eso sí es lo único que usted busca, ¿no? ¡Qué hijo de madre!
0: Karina.
1: ¿Qué quiere?
0: Que tú me cuentes tu historia. La vez que por primera vez debutaste en un trío.
3: ¿En un trío?
1: ¿En un qué?
2: ¿En un trío? ¿Has hecho trío?
0: Obvio.
1: Que yo no he hecho trío, es el único trío que he hecho acá, vean.
2: ¿Usted no ha hecho trío, Karina?
0: Karina sí no, lo ha hecho.
1: Yo no he hecho trío.
0: Karina, dime la verdad.
2: ¿Qué es lo más atrevido que usted ha hecho?
1: No, ya esas cositas están como muy perdonadas.
2: Ay, diga, ¿qué es lo más atrevido?
1: ¿Qué es lo más atrevido?
2: ¿Qué es lo más atrevido?
1: No.
2: Uy, yo creo que en esa pared donde dice Tropia ahí. Uy, ahí la cogieron contra esa pared.
1: No, mi amor, porque mire, esto es un ¿cómo es que se llama? Un vidrio.
2: No importa ahí, no importa.
1: A ver, espera que. Como que ahí, no ve que tengo la cámara al lado, vea. Y otra allá.
2: Uy, esa cabinita está buena.
1: ¿Para qué? Buena, ¿para qué?
2: Por eso, uy.
1: Ay, les.
2: Dígamelo.

0: Una cosa.
1: Sí, sí, cuéntame.
2: Tenemos que irnos a desconexión, no quiero.
1: Pues venga, espere. ¿Qué? Te imaginé que un día, pero hace muchos años también, a un compañero.
2: Déjemela ahí porque se la vamos a contar por interno a todos los que están en Tropicana. Téngala ahí, sí, téngala ahí.
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1: Ya estamos en Tropicana, Que No Me Duermo de Tropicana, 10 de la noche, 7 minutos. Saludito para toda la gente que está conectada a través de YouTube. Un abrazo para toda la gente que está también conectada a través de Tropicana Colombia. Ahí nos ve a través de TikTok, a través de Live, a través de YouTube. Ahí estamos con el caballito. Está Karina Uribe, está Ronald también por acá. Está la flaca que quedó bautizada así. La flaca de Tropicana que estaba contando historias ahí. Mientras, por un lado escuchaba musiquita, los que estaban en TikTok y los que estaban en YouTube. Estaban escuchando buenas historias. ¿Qué era lo que estaba hablando mi querido caballo?
2: Salique, por favor no me digas que me pones. Resulta que la flaca, ¿te acuerdas que tú me habías dicho?
3: Viste que caballito, a ustedes les encanta exponer a los a las compañeras. Es que no, qué tristeza, no, no, no, de verdad.
2: No.
3: Disfrutan.
2: Flaca, o sea, tú también disfrutan. Vas a mandar una carta allá a los directivos, ¿o no?
3: Vea, María, disfrutan ustedes.
2: Viste, la flaca ya dijo que no.
3: Flaca.
2: La cuestión es que la flaca
3: no se deje.
2: Bueno, igual estaba era aquí
1: moteando con pena, la flaca. Ahora sí, flaquita. Ay, tiene sonido ahí.
3: No se deje, hágame el favor.
1: Pero no se deje.
3: Cuidadito.
1: A ver, es que yo quiero que me metan en contexto para todos los que están conectados en Tropicana, en A Que No Me Duermo. Ustedes de qué estaban hablando, caballito y flaca, no entiendo, caballito, ¿me puede meter en contexto?
2: Lo que pasa es que ella, ¿te acuerdas? Tú me dijiste, caballito, ella está estrenando novio. Bueno, ni siquiera está
1: estrenando.
2: Le volvió, o sea, a dar la oportunidad al novio y tal. Entonces, ese día nosotros estábamos hablando de que las segundas partes no son iguales. Más, yo le dije a ella, flaca, ojalá y dures, pero las segundas partes son complicadas. Entonces, le dije, flaca, en este momento, ¿tú estás con el susodicho o terminaron? Entonces, ay, lo que pasa es que, flaca, dime, hombre.
3: Ya terminamos.
2: Entonces,
3: ¿qué ahora? ¿Qué necesidad?
2: Muchachos, ¿por qué razón? Muchachos, porque a mí me gusta el chisme.
3: Ustedes le van a pagar algo.
2: La flaca
3: algo,
2: es mi amiga.
3: Le van a dar algo.
2: La flaca sí es mi amiga.
1: Hay un retorno muy alto. Por favor, si me ayudan por ahí. Vamos a averiguar de quién es. Adivinen.
2: Blanco de la gallina lo pone y frito se come.
1: Sí, señor. Exactamente.
3: Yo no soy.
1: Alguien que no está utilizando audífonos por ahí. Eso sí, téngalo por seguro.
3: Amor.
1: Flaquita, venga, ¿y no podemos hablar? ¿Otra vez un retorno? ¿Sí?
3: Yo no sé, más raro.
1: ¿Quién está escuchando por allá? ¿A Flaca o quién tiene un retorno por allá?
3: Ah, vio que yo no soy. ¡Qué pereza! Siempre lo meten a uno. Uno de la mala.
1: Quiero saludar a Peter, Angélica Rey, a Milagro, a Mandis, a Andrés Gómez, por ahí también, Andrea Guevara, por acá. Bueno, toda la gente que está conectada también a través de YouTube, en A Que No Me Duermo de Tropicana, desde cualquier parte del mundo nos puede llevar, nos puede escuchar y ahí vamos a estar conectados con cada uno de ustedes. Caballito, entonces, usted le preguntó a ella que seguía con el novio, ¿y ella qué le dijo?
2: Que no.
1: Que no.
2: Que no, que contacto cero.
1: ¿Y por qué terminó con el novio?
2: Esa es la pregunta del millón.
3: ¿Para qué le van a preguntar qué necesidad hay?
2: Karina, pero deja a la muchacha de
3: decir. No, la cosa, cambia del barrio y no va a contar.
2: Entre otra cosa, la flaca es colombo-venezolana. Flaca, dale.
4: Lo que pasa es que, Cari, yo no iba a contar. Dime. Nada.
3: A ver, pero usted y yo sí podemos charlar aquí entonces.
4: No iba a contar nada, pero de repente llegamos a 700 personas. Entonces les debo esta historia a nuestros.
1: Nada, si no hay 700 personas conectadas ya a través de Tropicana Colombia, no vamos a contar nada más y nos vamos a ir con temas sociales.
3: Es ella.
1: Por eso, pero si no hay 700 personas ya en Tropicana Colombia, no. No, esto está muy bajito. Yo voy a desconectar y voy a poner música.
2: Flaca. Pero te pego.
3: Ya se le va a rayar el nombre.
2: Te pego los cachos. Como ese man te haya pegado los cachos y te ha hecho.
1: Uy, hágale.
2: Flaca, se la va a ver conmigo. ¿Viste?
1: Hágale el cuestionario, caballito.
4: A ver.
2: ¿Te pegó los cachos?
4: No.
2: ¿Le pegaste los cachos?
1: Va bien. ¿No?
2: ¿Le cogiste una conversación?
4: No fue él.
1: Ah, ¿cómo?
2: ¿Cómo? ¿Una te hizo una? ¿Cómo así? ¿Cómo?
3: ¿Cómo así?
1: ¡Ay, Dios mío! ¿Qué es esto? Hay un soldado caído.
4: Es que,
1: ¿usted nos daría el teléfono y lo llamamos?
4: No.
1: ¿Por qué no? Averiguamos bien la historia.
4: Sí, no,
3: no.
2: Oye, sí, deberías darme el número y yo llamo a ese man.
3: Uy, no, caballito, no.
1: Es que, uy, no. Usted todo lo ama, usted todo lo quiere y pretende volver con él.
3: No, no.
1: Sí.
3: La vida sí. De las personitas que todavía están intentando tener algo.
2: Flaca, mi amor, cuéntame esa vaina porque yo no me voy a dormir hoy feliz. O sea, no.
4: A ver, en resumidas cuentas, les voy a contar. Pero ya hay 700. Sí. Ah, pero no hay 700 personas.
1: No, todavía no. Cuando hayan 700 a través de Tropicana Colombia. Quiero ver a todo el mundo en Tropicana Colombia conectado. Ahí tenemos a la flaca. Además, es muy linda la flaca. Flaca, usted tiene lo suyo. Usted es un hembrón de vieja. Eso sí se lo digo acá de frente. Muy, muy linda la flaca. ¿La quieren
3: por
1: ver?
3: Por un beso de
1: por
3: la
1: favor,
3: flaca.
1: Por favor, conéctense en Tropicana Colombia ya. Estamos a través de TikTok y a través de YouTube. Y la flaca nos va a comentar
2: sí,
1: qué
2: sí,
1: pasó sí. Con el novio. Porque hasta donde sabemos terminaron. Y cada rato siguen, terminan.
3: No, ven. Que ya terminamos.
1: Flaca, eso dijo la última vez.
2: Flaca, sí. Eso sí te lo voy a decir, me haces el favor y ese tibiritábara lo dejas. No, que ahora terminamos, que después vamos a volver, que después terminamos. No, señor, esa vaina no, me haces el favor.
4: No, yo ya me puse seria, yo ya soy seria.
2: Ah, sí, ok.
4: Contacto cero.
1: ¿En el merequetengue el man bien?
3: Al grano.
1: Necesito que se conecte.
3: Es malo, Palmera, que tenga.
1: ¿Es malo?
4: Ay, no, no voy a responder.
2: ¿Y qué te enamoró de ese malo entonces, ¿no?
1: Claro,
3: es malo,
1: claro,
3: ya.
1: Porque uno enamora lo haciendo vea. El merequetengue, claro. Uno
3: mire,
1: enamora, sí.
3: Lo... Flaca.
4: Dime, Cari.
2: Flaquea.
3: Míreme. ¡Ay!
1: ¿Qué? ¡No! ¡No!
2: No, no, no, no,
3: no, no, hay palabras
1: no,
3: para
1: no, ay, no le creo.
4: No, respeto.
1: No le creo, le salió flaquito.
2: Flaca.
3: Flaca.
2: O sea que eso es un chiste.
1: Claro.
3: Pequeño.
4: Que no voy a responder.
5: Pero si es, pues entonces es eso.
4: Es normal.
5: ¿Y qué normal? ¿Y qué
1: normal? No. ¿Cómo se nota que no mira a otros?
3: ¿Qué es normal?
2: Peso triste, pero eso pluma.
5: A ver, Cari y Flaca, ¿qué a es ver. Normal? Así con la mano ahí a través de la pantalla nos puede mostrar, Cari. ¿Qué es normal?
3: Normal.
5: Ah, es un brazo mío.
2: Oh, Karina.
5: Karina, que es normal, ya estoy asustado.
3: Pero no estoy diciendo todavía nada, yo estoy viendo por acá. ¿Sabes?
2: Agárralo, Karina, para ver. ¿Ustedes
3: recuerdan la vez pasada que yo le dije la medida de ustedes?
2: Bueno, quítale la cotopla al coso ese, para ver.
3: ¿La cotopla?
2: Sí, quítasela.
3: Amor, pero eso se ve muy peligroso.
2: Quítasela.
1: Al micrófono, tiene que quitarle el forrito al micrófono.
3: Ay, amor, pero ese forrito, eso lo hace sonar.
1: Dice por acá, Tatán Herrera. Forrito, soldado amor, caído al amor. Novio de la placa. Soldado amor, caído con... al novio de la placa.
3: Amor, con forrito suena más rico.
5: Ay, ¿te gusta más con forro o sin forro, Cari?
1: Placa.
3: Si hablamos del micrófono.
1: Placa.
5: Y del otro.
1: Muchachos.
5: Sí,
1: y si tomamos el novio de la flaca, el número, y que Karina lo llame pasando.
5: No. Sí, yo voto por
1: y usted se da cuenta a quién vio, a quién tenía la. Igual la relación ya acabó.
3: Pero Freddy.
1: ¿Qué? ¿No vas a ver que fue usted?
2: ¿Verdad?
1: Lo está llamando una persona X.
2: Sí.
1: No, lo está llamando una persona X, lo va a llamar Karina. Y le va a hablar y lo va a saludar. Y usted va a saber con qué clase de persona estaba al lado.
4: Yo no sé para qué hablé en este programa.
1: Vea. Vea, la eso relación.
3: Flaca, atenta a las consecuencias esta noche.
1: Es que eso hace parte de las prácticas. Hagamos una cosa. Si en Tropicana Colombia llegamos a 1000, ahí conectaditos.
3: ¿Vio Freddy?
1: Usted nos
3: a
1: da
3: usted
1: el número.
3: No. Todo para el lado usted, de todos, pero pausulado mira, nada.
1: Usted nos da el número.
3: Digamos que vamos a llamar a su ex.
1: Usted Flaca. Nos da el número y. Yo le puedo dar el teléfono a mi ex.
2: Que la Flaquita, ¿cuándo se te acaban las prácticas a ti?
3: ¿Y la quieres echar ya?
2: No. Si a la mira, si se conecta 1000, la flaca no se va el día que se tiene que ir, sino al que le alargamos día. 3 meses más.
1: Karina.
4: Qué mentira.
3: Hola.
1: La llamamos, llamamos al man. Y para saludarlo nomás. No. Y usted le habla así, nomás. Igual, el man ya está, o sea, ya usted no tiene relación con el man.
4: No, pero Freddy.
1: Y lo va a escuchar, pero ¿por qué no? Lo va a escuchar.
3: Al menos para escucharlo.
2: Y va mira, a ser una oigan, relación anoche me hicieron parar por el video de Karina y hoy por la historia de la flaca. Así que flaca, mi amor, por favor. Ya ser, está bueno, dime, ¿qué pasó?
1: Va a ser una llamada normal.
3: Yo la voy a llamar.
2: Mi mano, una llamada. Voy a hablar con él.
1: Y ella no lo va a saludar, lo va a saludar. Y ya. Y lo saluda. Nadie va a saber que fue de parte suya. Realmente va a ser una persona. Es más, el número de acá no va a salir, va a salir de la llamada de Karina de allá, entonces no va a saber nada. Pero quiero que todo el mundo en Tropicana de Colombia me ayuden, porque necesitamos llegar a 1000. Es que a 1000 ya. Ayúdenme y los que están ahí en Tropicana Colombia en TikTok, ayúdenme a compartir, porque es que si usted ayuda a compartir el live, nos hacemos más visibles en las redes sociales y así se conecta más gente, ¿vale? Y hacemos.
3: No, para que nos seamos visibles, no se imaginan lo que traigo.
1: Uy, ¿cómo?
3: La flaca.
1: Déjeme eso para más tarde, que este programa de hoy tiene muchas cosas.
2: Sí,
1: flaca,
2: sí, llamamos
1: normal a saludarlo. Karina lo va a saludar normal.
2: Flaca, yo te prometo que yo no lo voy a salir con mis vainas.
1: Y no le vamos a hacer nada, no le vamos a decir nada, sino simplemente Karina lo va a llamar y le va a decir, hola, ¿cómo estás? Bien, ¿te acuerdas que en una fiesta, no sé qué? Y usted empieza a escuchar y ahí sabe. Igual, usted ahorita ya no tiene relación con él, pero usted lo va a escuchar y muy seguramente podrá salir de dudas. Y usted decir, uy, esto es lo que me contaron, fue verdad. O dice, uy, esta persona que tengo al lado, qué chimba, mire, está hablando y está diciendo que tiene una relación y no sé qué, ya.
2: Flaquita, sí.
1: Y podemos salir de la duda. ¿Usted qué dice, flaca? ¿Qué dice? Y lo llamamos. Pero necesitamos que todos se conecten en Tropicana Colombia y que subamos eso a 1000 ya. Si no se sube esto a 1000, no vamos a hacer ninguna llamada ni nada y vamos a seguir con tema. Es más, me voy a ir con música. Va. Así que todo el mundo, por favor, empiece a compartir el like.
2: O como empiece. yo quiero, me voy a meter aquí a TikTok y también lo voy a compartir.
1: Instagram. Ahí, Instagram TikTok, de la
4: Freddy. Yo no
2: Tropicana nada, Colombia.
1: ¿Qué pasó, Cari? ¿Qué pasó?
3: Regañen, por favor, al caballito. ¿Cómo así que se va a poner en esas? O sea, la curiosidad pues mató al gato.
2: Aquí está.
5: Ay, el caballo está soltero.
2: Sí.
4: El caballo está soltero.
1: ¿El caballo está? Sí está soltero, claro.
3: ¡Ay, flaca!
5: Oh. Ah. ¿Cómo le pillaron los ojos a la flaca?
1: Venga,
2: aquí,
1: flaca,
2: flaca. Compartir. Ahí está, ahí está, ahí está.
1: De 1 a 10, ¿usted cómo ve al caballo? ¿Qué número le pone?
2: 10.
3: No. Diga borroso, pero borroso. No.
1: ¿Usted no cómo ve al caballito así?
2: Bien.
3: Borroso.
2: ¿No? Si nosotros hicimos match, ¿verdad, flaca?
4: ¿Cuántos años tienes, caballito?
2: Mi amor, yo tengo lo necesario y lo suficiente para ti.
3: No, ¿cuáles necesarios?
2: Así como te gustan a ti, así tal cual soy.
5: ¿Y el caballo cómo sabe eso?
2: Porque nosotros hablamos.
3: Mire lo que dice Karina. Buenas noches, Tropicana. No, lo que pasa es que las flacas son tremendas. Eso sí lo tengo por experiencia. Y no una vez, sino varias. Las flacas son tremendas y quieren más de lo que humanamente se puede dar. Son colosas.
1: Uy.
3: Tropicana, los quiero mucho.
1: Cari, si vio el comentario en Tropicana Colombia, Lucelia Arroyo. Uy, flaca, déjeme al caballo quieto. ¿Cómo? Que ese
3: es mínimo es la tía del caballo.
2: Déjeme a mi tía quieta, me hace el favor. Déjeme a mi tía quieta,
3: la
2: que me hace el favor, que está en Cali sabroso escuchándonos y viéndonos.
1: Bueno, Mari, entonces vamos a llamarlo.
4: No.
1: A ver qué dice. A ver qué dice el man. Llamémoslo. No. Si contesta a las 10 y 19, le contesta a cualquier persona en la noche. Y Karina, pues nada, nosotros vamos a quedar aquí calladitos. Karina simplemente le va a hacer una conversación normal. ¿Sí me entiende? Normal. Y usted va a escuchar ahí y usted va a mirar a ver si el man pues le era firme o no. Y usted de paso va a salir de la duda del man cómo hablaba con otras personas.
3: Y listo, solo eso.
1: Se lo digo. Si a mí me dieran esa oportunidad, yo digo sí. Hagámoslo de una. ¿Por qué? ¿Por qué?
3: Listo, mande el número, mándelo.
1: Yo voy a escuchar cómo esa persona se comporta con otras personas. Y esa oportunidad uno no la tiene toda la vida. Toda la vida, se lo juro. Y ahorita que usted ya no tiene relación, usted puede salir de la duda de a qué persona tenía a su lado.
4: Es que yo sé muy bien a qué persona tenía a mi lado.
1: Y por eso,
2: si me lo dice vagabundo, ay, yo te lo dije.
1: Pongámoslo a prueba.
3: Potente al grano, como dijo el dermatólogo, mi vida.
1: Pongámoslo a prueba. Hágale, mándele el número a Cari.
6: Uy, no, las flacas son un hueso roedor dulcecito. Empieza, termina con total dulzura. Uy, flaca, estás pero buena.
3: ¡Ah, joda! No.
2: Me hacen el favor y me dejan a la flaca quieta que ella va a ser mía.
5: ¿Cómo?
1: ¡Uy, cómo!
3: El otro. ¡Oh! Parece que yo quería con todas. ¡Qué coja oficio!
1: Vea, Mari, le digo de verdad. Se lo pongo así en la mesa. De verdad. Y podemos saber con qué clase de persona usted estaba. Ay, y vea, y sí, es sí, que sí, está en sí, la sí, vaina así que Karina no le va a hablar para que el man que caiga ni nada. Sino man, simplemente lo va a llamar y le va a decir, hola, ¿cómo estás? Bien, ¿te acuerdas? En una fiesta que nos... Y usted va a saber, ¿qué tal el man a usted escuchándolo ahí? Digas, uy, sí, en esa fiesta no sé qué.
4: Es que yo creo que los conoce.
1: No.
2: ¿A quién?
5: ¿A Karina?
4: A ustedes.
1: A una paisa no la va a conocer. Mm. Se
2: Karina,
1: lo juro.
2: Mira,
1: que
2: Karina
1: no.
2: Se puede poner un trapo en la boca.
3: Y yo me hablo diferente.
1: ¡Uy, qué rico!
2: Sí.
3: ¿Y por qué un trapo en la boca?
1: Pongámosle un trapo en la boca ya. ¡Amarrémosle ese micrófono!
2: ¡Ey, ey, ey, ey! Cuidado que mando otra carta. Cuidado que mando otra carta.
1: Ay, qué pena, señora Karina.
3: Mor, ya te lo metí, tranquilo.
2: ¿En el qué?
1: Bueno.
3: La espumita, mi amor.
1: Bueno. Mari.
3: Bueno, mientras que la flaca se decide.
1: Venga, no, espérese, Ere, que toca convencerla no, porque ya no. No.
4: Sabes que espérate.
2: A ver, flaca, te voy a convencer. Cálmeme. Mírame. Cuéntame, mírame que te voy a convencer.
1: Déjenla hablar a ella. ¿Qué tiene que decir?
2: Espérate. Mari, mujer tentadora sensual. Encantadora, capaz de hacerme olvidar dolores.
4: Es que está muy reciente.
2: Tú si eras mía.
1: Pero vea, yo le digo una vaina, Mari. Yo le digo una vaina de todo corazón. Y de verdad no es porque el man caiga ni nada. Pero si a mí me dieron
3: empieza
1: el papayazo.
3: El veneno de Freddy.
1: No, de verdad. Si a mí me dieron el papayazo.
2: Yo voy para
1: cuando yo termine, así como está usted, terminando con su relación. Y le dieran el papayazo de saber con qué persona estaba. ¿Con qué persona? Es como si usted le diera la oportunidad de meterse en la mente de su pareja. Créame que uno dice sí.
2: Yo no lo dudo, Freddy.
1: Claro, yo tampoco, yo me voy de cabeza.
2: Es más, me lleno de razones para jamás volver ahí. Porque en este momento puede estar un poco despechada, puede estar golpeada y es normal. Pero eso te va a llenar de razones para decir, ahí no es. Y le pones en la lista negra. Ya,
1: la gente que de pronto quiere el contexto en Tropicana Colombia, la flaca que tenemos acá, terminó con el novio. O sea, no tienen relación. Aquí no es soldado caído porque no hay relación. Pero queremos saber con qué persona estaba ella. Y ella dice, es que la relación terminó hace muy poquito. Lo que pasa es que ella lo dice así porque quiere volver con el man.
3: No,
1: y si esa relación si esa relación hubiera sido bonita, muy seguramente el man estuviera luchando ahorita por usted. Se lo digo.
4: Lo que pasa es que ustedes no saben el contexto.
1: Cuéntenlo.
2: Pero flaca, pero no me han dicho.
3: Actualiza el contexto.
1: Silencio todo el mundo. Empieza a hablar la flaca.
4: A ver.
1: Ya.
4: Ay, voy a llorar. A ver, nosotros terminamos en diciembre. ¿Por qué? Estábamos teniendo muchas peleas, enfados, nos dejábamos de hablar por semanas, bla, bla, bla. Y yo trabajé en una tienda.
5: ¿De qué?
4: De ropa. Trabajé en una tienda de ropa, conocí a alguien.
3: Y él fue con otra.
4: No.
3: ¿Conoció a alguien?
1: Espere, déjenla hablar.
4: ¿Cómo? Escúchame, Karina.
1: A ver, déjenla hablar.
2: Flaca, cuidado, que me vas a salir con una cagada, flaca.
1: Espere.
2: Me vas a salir con una vaina, flaca, porque voy para Bogotá. Ay.
1: Ya los mutié, está solo aquí. Déjenmela hablar solita. Quiero saber esta historia sola. Hágale, flaca.
4: Estábamos peleando, yo conocí a una persona que pues no pasó nada en ese momento.
5: Ah.
4: Y como que de un momento a otro yo quería dejar a mi pareja actual en ese momento porque estaba muy brava con él y de paso alguien más me estaba llamando la atención, entonces yo dije, yo no puedo seguir así.
5: Ya me duele a mí también.
4: Resulta,
3: no. ¿Vio?
1: ¿Qué pasó?
4: Yo les digo a él, tenemos que hablar.
1: Ajá.
3: Démonos un tiempo.
4: Tenemos que hablar, yo no me estoy sintiendo bien contigo y admito que hay otra persona que tal vez...
5: Ay,
1: te está moviendo el piso.
4: Sí, tal cual. Yo okay. Así le dije tal cual. Terminamos.
5: Pero no tuviste nada con esa persona cuando eras novio con el chico.
4: No, yo no monto cachos.
1: Bueno, y atención, después de esto... Ahorita estamos en 14 de mayo. Ustedes tenían una relación. ¿Hace cuánto terminaron?
4: La primera, segunda, ¿cuál ves?
2: No, a flaca. No, pero a ti te gusta la mala flaca, a ti te gusta la mala vida.
1: Las mujeres son masoquistas, sí, las mujeres son masoquistas. No, ¿esta vez cuándo terminar?
4: Ya hace como...
5: 3 horas.
4: Ayer. No, mentira. Ya hace como 2 semanitas, 3 semanas.
1: Ya, es bastante. ¿Y el man ha remado?
4: Sí, pero yo no he querido.
1: Usted no ha querido.
4: No.
5: Está remando con el otro.
1: Y nosotros queremos que nos dé el número de él para que Karina le haga una llamada normal, una llamada normal para saludarlo. Y hola, ¿cómo estás, mi vida? Y queremos escuchar él cómo le habla a otra mujer.
2: Flaca, yo solamente quiero saber algo. En este momento,
4: dime.
2: Sé sincera, ¿estás charlando con el que ya habías conocido?
4: No, porque es que pasó algo, pero ustedes no me dejan...
2: Bueno, esa es la cuestión, ¿qué pasó?
3: ¡Que alguien deje hablar a la flaca!
4: Están
3: ya,
4: diciendo
3: hágale.
1: Hágale, flaca, hágale.
4: Voy a leer los comentarios.
1: Ajá. Hágale, hágale.
4: Que yo soy infiel, yo no soy infiel porque yo le fui sincero a mi pareja.
5: Pero cuéntame.
3: Sí, me encanta, sí, yo estoy contigo.
4: O sea...
1: ¿Pero qué pasó?
4: Bueno, nada, yo le dije, bueno, no me siento bien contigo y alguien me está llamando la atención, entonces quisiera terminar la relación. Terminamos bien, la relación.
3: Bien.
4: Bueno, salí con este muchacho, bla, bla, bla, como jiji, jaja, no más. No más.
3: ¿Qué
1: es? ¿Qué es? ¿Qué es jiji, jaja?
2: ¿Jiji, jaja? ¿Qué es?
4: No, pues saliditas. ¿Qué es jiji, jaja? Saliditas tranqui, nada.
2: ¿Maniculitanteo o no?
4: No, yo no voy a responder.
3: Qué maniculitanteo.
1: Pero diga sí o no, ya.
4: Puede ser.
1: Ah, ok, ya. O sea, listo, sí. Fresca.
4: Entonces.
1: Uh-huh. Siga.
4: Eso fue en diciembre.
1: Sí.
4: De ahí no pasó más nada porque él me dijo, yo no quiero nada, yo no quiero... Ay, bueno, yo tampoco quería nada serio. Bueno, ya.
5: Ah, o sea, ¿qué tal es?
3: Santiago, cuidado.
4: ¿Quién es Santiago?
3: Dice.
1: No, déjese ahí. Que esto está bueno, la gente está conectada con la historia. Entonces, ¿qué pasó, flaca?
4: Ok, en enero yo le escribí, yo le dije, porque él me debió una plata.
2: ¡Hijo de madre, no! ¡Flaca! Oye, entonces, ¿te dejaste pelar también de ese vagabundo?
4: Ya, yo ya aprendí, caballito, yo ya aprendí. Le escribí. Y obviamente y volvimos a hablar y él me dije, no, pero es que yo no te supero. Yo le dije, yo tampoco te supero, yo te amo.
1: Yeah.
4: Te amo.
2: No, hombre, no, hombre, no.
1: Cuando lo llamemos va a estar bueno esto.
4: No.
1: Lo vamos a llamar.
4: Bueno, en resumidas cuentas, volvimos. Volvimos, terminamos, volvimos, porque obviamente él le pegaba duro que yo haya
1: estado. ¿Le pegaba duro? ¡Uy, no!
2: ¡Placa, placa! ¡Amarren a la placa!
1: Bueno, ¿y entonces qué pasó?
4: Entonces, bueno, volvimos, eso. Y hace poco tuvimos una discusión, y la discusión es que él me dijo que se iba a encontrar con este tipo porque él tenía mucha rabia sobre él y él por alguna razón lo stalkeó en Instagram y él sabe perfectamente quién es, dónde vive, con quién habla.
1: Ah, ¿y si van a encontrar los dos?
3: O sea, ya es tóxico pues el man.
4: Es que se estaba volviendo tóxica la relación, más de lo que ya era. Yo le dije, no, ¿cómo se te ocurre? ¿Cómo vas a ir a hablar, a pegarlo? O sea, tú no lo conoces. Además que yo fui el que le di paso a él, él no a mí. ¿Ya? No te rías.
1: Por eso, ¿a usted no le gustaría saber él cómo habla con las otras mujeres? ¿A usted no le gustaría salir de la duda y de una vez quitarse la venda de los ojos?
4: Él ahorita está soltero.
1: ¿Qué importa por eso? Pero entonces, ¿por qué no nos da el número? ¿A qué le tiene miedo?
4: Les voy a terminar de contar.
2: Bueno,
3: dile por acá. Por flaca, favor, yo te cuente rápido algo. Que voy en el taxi aquí, okay, voy, y Lisa, con unos ingleses y me dicen qué música. Yo le digo que no.
2: Flaca, yo te puedo decir algo.
4: Dime.
2: Si tú nos das el teléfono, porque él mínimo, muy seguramente te está intimidando que va a pelear con el otro. Yo me hago pasar por algún familiar tuyo y no sé, lo asustamos cualquier vaina, si
3: no,
2: tú quieres.
3: No, la involucré a ella.
1: Yo quiero es que Karina hable con él para el man, para saber cómo el man habla con una mujer. Y que Mari se dé cuenta de si el man habla bien, si el man habla serio, pues chévere. Pues, tenía una buena persona al lado.
3: Yo digo, Mari con el novio, Mari con el otro novio, Mari con Freddy. Maricón Edgar.
5: Maricón.
7: No, no. Hasta ahora la cogió. Hasta ahora no la ha cogido. No. Yo estaba esperando que acabara con
2: todo. No, flaca, tú a mí me tienes con la mente por allá en las nubes. O sea, además de ser tu cipote mujer,
7: ese relato está más lento. Ese relato está más lento que un gol de James.
4: No me dejan terminar de platicar. Sí. Bueno, entonces, ¿en qué me quedé?
7: No, joda, no, no, no. No.
4: Ok,
2: que cuente rápido que voy para el baño.
4: Hace un mes, que fue por lo que terminamos oficialmente. Porque él me dijo que se iba a agarrar a puño con el tipo porque él ya sabía dónde vivía, bla, bla, bla, bla, bla.
2: Yo, ¿lo hubiese dejado?
4: No, ¿por qué?
3: ¿Cómo
4: no
3: va a dejarlo?
2: Para un guapo siempre hay otro guapo más guapo.
7: Y al final fue gol de Yepes.
3: Dice que si no tienes novio, aquí estoy soltero, la
7: recibo. No, no, no.
4: Bueno, entonces yo le dije que no y me fui brava de esa conversación. Y ahí como que él me escribió y me dijo, le acabo de escribir al tipo, que no voy a decir nombres, y ya sé todo lo que hiciste con él, todo lo que hicimos, todo lo que le enviabas, todo.
5: Ay.
4: Y yo, y me dijo que todo eso fue en nuestra relación, y obviamente no fue así. Entonces el tipo, mejor dicho,
2: ey, Freddy,
7: no sean así.
4: No, pues, o sea, nada, o sea, al final mi ex pareja habló con el que yo salí.
7: Yo sabía.
5: Pero venga, si tú terminaste con el man es porque de pronto te gusta el otro pelado aún y te da miedo que él le dé la jeta.
4: No,
3: esa relación no me cuadra, qué pereza.
7: Bueno, lo que yo quiero, Mari, pásenos el número de una vez. Le llamamos y que él conteste. Si no contesta, pues listo, no hay problema, no le insistimos.
2: Karina, pero no si vaya él, a decir nada quieren, de Mari.
7: Si él contesta, páseme el número para mandárselo a Karina primero, Mari. Pásenme el número aquí a través del celular.
3: Que yo ahí me lo voy a mandar, fue, ¿cómo así?
7: Y entonces, y entonces eso, los llamamos y Cari, usted se va a hacer pasar por una amiga. Así como siempre. Hola, mi amor, ¿cómo estás? No sé qué, acuérdate que tal vaina. Cari, y usted va a escuchar simplemente como su ex, porque no es su novio.
3: Le voy a decir
7: como su
3: que
7: ex.
3: Yo soy amiga. Escuchen, le voy a decir que yo soy amiga de Mari.
7: No, lo que usted quiere y se le venga a la mente. Ah, mira, no sé qué, en aquella fiesta, no te acuerdas. Tal vaina, que no mencione a Mari para nada. Aquí no está Mari.
3: Mari.
7: Vale, aquí no está
3: Mari. Un lugar donde él vaya bastante a fiestas.
7: Y entonces.
4: Es que él no iba a fiestas.
7: Entonces, no importa. Usted le va a decir, Cari, que usted está tragada de él. Usted le, uy, no, venga, usted me pareció muy lindo. ¿Quién Mari te dio mi número?
4: Ay, ya sé.
7: Para que veas cómo yo consigo las cosas y ya.
4: No, en una
3: Freddy,
4: fiesta.
3: Pero espere, Mari. Dime. ¿Él está en la universidad o está en algún lado para yo saber en qué contexto?
4: Él es skater. Entonces di que era como en el, ay, es que no sé cómo se llama ese parque.
3: En una de las pistas.
4: En una de las pistas de skate. Sí,
7: así. Normal, ¿no? Como que usted lo vio pasar y le pareció lindo y le consiguió el número y no sé qué, y usted empieza a echarle el carretazo. Y ya.
3: Listo, espere pues.
7: ¿Listo? Yo estoy esperando que Mari. ¡Ay, me lo pasó! Lo voy a mandar aquí de una vez,
2: Mari,
7: para que
2: mientras que
3: Mari,
2: Freddy le mande el teléfono
3: ¿qué parque? ¿Ese es parque?
2: A Karina.
3: ¿Por qué localidad?
4: Por la 140.
7: Bueno, quiero que todo el mundo se conecte ya a través de Tropicana Colombia. Mari, por favor, nos ayude a compartir el live, a darle tac, dele tac-tacito a la pantalla, ayúdenos a darle cariñito a este live que estamos haciendo a través de Tropicana Colombia. En YouTube también nos puede ver, si usted de pronto está en su local comercial, no sé, en el restaurante hasta ahora, y coloca ahí la pantalla, busque YouTube, ahí Tropicana Colombia, se suscribe al canal para que todas las noches esté con nosotros de 8 a 12. Mari está temblando en ese
2: Mari,
7: momento.
2: Mari, yo te voy a hacer una pregunta.
7: Y pueda ver la expresión.
2: Te voy a hacer una
7: pregunta. Atención, la expresión de Mari cuando Karina llame. Bueno, ¿qué pregunta, caballito?
2: Mi querida Mari, independientemente de lo que suceda con esta llamada, yo te quiero poner a tu disposición mi corazón.
5: Es que mi querida Mari.
2: Mírame, Mari, a los ojos. Mírame a los ojos. Tú no necesitas una persona en tu vida que venga a desordenarte la tuya. Tú lo que necesitas es una persona que te comprenda, una persona que te ayude a crecer, una persona que esté contigo en las buenas y en las malas y que te apoye en esas travesías, en esas aventuras. Y yo soy esa persona, ¿viste, mi amor?
3: Sí, Luis.
7: Bueno, ahí nos vamos conectando, va creciendo los seguidores a través de Tropicana Colombia.
3: ¿Llamo o no llamo?
7: Sí, señora.
2: Pero, Karina, yo pensé que ya.
3: Número.
7: Todo el mundo, atención, ya lo mandé ahí al grupo. Todo el mundo, atención, a través de Tropicana Colombia, y vamos a enfocar las cámaras en Mari cuando estemos realizando esta llamada. Rey. Ella va a ver y va a escuchar todo lo que va a pasar en este momento con Karina y con el ex, porque no, aclaramos que no es el novio. Simplemente lo vamos a llamar para saber él cómo habla con otra mujer. Vamos a salir de la duda. Para ver de pronto pues si, y si contesta hasta ahora, ¿no? Porque uno no sabe, de pronto no conteste.
3: De pronto.
7: ¿Estamos listos, Cari?
3: Pere.
7: Bueno, yo sigo hablando aquí ya, entonces.
3: Ya.
7: ¿Listo? Todo el mundo conectado.
3: Silencio.
7: Tropicana Colombia.
3: ¿Cómo se llama?
8: David.
3: Listo.
8: O Santiago. No, cualquiera de los dos.
3: David, ¿cómo le dicen mal los amigos?
8: David.
7: Tacaño. No, mentira.
3: Ay, Freddy.
5: Pague.
7: Bueno, vamos a llamar a David. Todo el mundo en silencio. Karina, es tu momento de brillar.
3: Listo. Silencio.
2: David.
9: ¿Aló?
3: Hola, con David.
9: ¿Con quién?
3: Hola, David, ¿cómo está? Habla con Alison.
9: ¿Con quién, perdón?
3: Con Alison, ¿cómo estás?
9: ¿Alison qué?
3: No, yo te he visto por ahí en las pistas de skate, ¿cómo vas?
9: No sé.
3: Por ahí me conseguí tu número.
9: Sí.
3: Sí, ¿cómo estás?
9: Yo dije,
3: lo voy a llamar a esta hora, no sé si me responda. ¿Cómo te va?
9: No te conozco, es que bueno, la buena.
3: ¿Hola? ¿Aló?
7: Déjeme decirle.
5: Esa relación se recuperó.
7: Muy bien. Muy bien. El man no cayó, Cari. El man no cayó. Muy bien.
3: ¡Firme!
7: ¡Muy bien!
3: ¡Muy firme!
8: Obvio, o sea.
7: Bien.
3: Ya mismo la llama y le escribe. ¿Usted para qué pone a los de Tropicana que me llamen? Coja
7: No, el man no está escuchando. Vuélvalo a llamar otra vez.
2: Por favor, cuidado, vas a caer otra vez, Mari.
3: ¿Qué no?
2: María, cuidado, vas a volver a caer porque. Uy, Dios mío. Cuidado.
8: No, pero ya. Fede,
7: acá dice cálmate. Lina, sí, estaba escuchando. ¿Será que estaba escuchando? Pero pasó la prueba, se lo digo.
3: Al menos sí, pasó.
7: Sí, pasó la prueba. El man firme, Cari. ¿Qué opina,
3: Mari? Escuchemos, oyentes.
7: Espere, Cari.
10: Cari, buenas noches, de la flaca que...
11: Yo quiero,
10: cacho es cacho. La pinte como quiera, cacho es cacho.
7: No, ay, no hay cacho, no nada. Espere que yo quería saber la opinión de Mari respecto a lo que escuchó.
8: No, nada, muy tranqui, o sea...
7: ¿Usted esperaba que el man hiciera algo más, aparte de lo que dijo?
8: No, yo sí sabía que... Es que él es muy serio. No, sabía que no iba...
2: Oye, pero ese señor tiene una voz de viejo.
7: Claro, el señor tiene 60 años, lo estamos despertando.
3: No tiene oportunidades para que opine sobre eso, caballo.
7: El man tiene voz de guerrillero.
8: Ay, qué malo.
3: Escuche.
12: Uy, flaca, no sigas contando porque te van a pillar, ya te pilló. Ya sé por dónde va el maní y el amigo está antena parabólica con esa historia. Ya te...
13: No. Joda, pero está blanca así. Si cuentas la historia, así habla, ¿cómo será para el resto el tuki-tuki? No, blanca, tú no eres espira. O sea, las placas son batería segura y con energía pura. Rapidito y sustancioso. No, joda.
7: Ese man, ¿que nos puedes traducir algo de lo que dijo, caballito? Porque por no favor, entendí nada.
2: Yo no sé. Ese man está por ahí.
5: ¿Cómo?
14: Ya no quiere saber cómo habla con las otras viejas porque ya volvé con él.
3: Oiga,
7: ¿qué pasó?
15: No, el man no cayó porque el man esto
11: no come presa fácil. Mamba y pesca lo que se va a comer. Así no cae.
3: Ah, así me gustan los hombres.
7: Uy, pero qué miedo, de verdad. A mí me llaman a las 11 y yo sí sigo hablando.
3: Uy, no, Fred.
7: A mí me llaman y yo sí. ¿Dónde? Caigamos ya. Me voy para el apartamento de ella.
5: Ay, se va para la emisora.
7: Mari, ¿tiene algún otro ex para yo?
2: El de la tienda de ropa.
3: Bueno, pasamos la página. Pasamos la página.
2: El de la tienda de ropa.
3: Les no, fue muy bien. Video de Freddy.
7: ¿Video de qué?
3: Hoy les tengo video de Freddy. Un video no así muy son pocas las personas que graban videos así.
7: ¿Cómo así? Entra en contexto, Dios mío, la venganza del pato hoy.
3: Ronald, te lo mandé, ¿cierto?
7: Uy, qué rico, Ronald.
5: No, yo te lo mandé a ti.
7: Uy, Ronald.
2: ¿Qué pasó? ¿De qué están hablando?
3: Ustedes con ganas, dejen la bobada.
2: ¿De qué están hablando? ¿De qué están hablando?
5: A ver, voy a mirar.
3: Ronald.
2: Sí, señora. Ey, ¿de qué están hablando?
3: Ve, te mandé varios contenidos.
7: Uy, ¿cómo le estaban dando contenido? Uy, ¿cómo, Ronald?
2: Te recuerdo, Karina, que solamente Ronald no está en esta mesa, por favor.
7: Le van a sacar la ropa hoy de
3: Ronald,
7: la casa.
3: Vea,
5: no, mi esposa está en España.
3: Dos videos.
5: ¿Sí?
3: Tengo dos videos de Freddy interesantísimos.
7: ¿Cómo?
5: Yo los pongo, Cari. Yo los pongo.
3: Quiero que pongas solamente un pedacito de la cara al inicio, ya.
7: Es más, pero, quiero que lo pongas.
3: Y ahorita lo pone completo.
5: Ah, espera, es que no me llegaban los mensajes.
7: Mire, que es que me falta pagar el plan del celular.
5: Mi amor, esto me pagaría ese plan.
3: Cari, yo se lo pago las veces que quieras.
2: Karina, hostia, o sea que tú vas a mostrar a Freddy en pantaloneta.
3: Mi amor, ya usted lo va a mostrar con una cosa más extraña.
7: ¿En serio tiene un pie unido en pantaloneta?
2: Esa es la tercera pierna del caballo.
3: La tercera pierna, en una se ve muy tierna, en la otra ve como todo. Uy, entonces que...
2: Ah, sí, con ese es que vamos. ¿Tú quieres que yo le muestre a la gente lo que pasó el día del hotel allá en Bogotá?
3: Puede mostrar que ya usted lo mostró, o sea que relajes.
2: No, yo tengo otro.
7: Oiga, gracias a toda la gente de Tropicana que nos aguanta estas 4 horitas de 8 a 12 de la noche, de lunes a jueves. Un saludito para cada uno de ellos que va de pronto ahí escuchando a través de el radio, también a través de Tropicana Colombia, va también a través de TikTok, que nos puede ver ahí, o también ahí de pronto a través de YouTube. Usted coloca ahí, busca Tropicana Colombia, se suscribe y ahí nos va a encontrar todos los días después de las 8 de la noche. Contando historias, llamando, echando al agua a soldados caídos.
3: Escuchen.
7: Y nos va bien. ¿Qué pasó?
15: Oiga, Karinita, ya otra vez y dígale que usted es sugar, que usted lo puede mantener. Y a que mande una. Mi hermana tiene pinta de ver picarón.
3: ¡Ajo!
5: Cari, ya tengo ahí un gordo, ese es caballo.
2: ¿Qué? No, pero no.
3: Ay, no, pero el de caballo todavía no, el de caballo todavía no, el de caballo puede esperar un momento.
7: Uy, ¿es en serio, Karina?
5: Sí, hola.
7: ¿Me veo bonito?
3: Sí.
5: Sí.
7: Sí, ah, bueno,
5: me puse a dudar mi heterosexualidad.
7: Bote eso, que de pronto termino en otro apartamento esta noche.
3: Póngale la carita, que quiero primero hacerle la cara así como ustedes me hicieron ayer. Ponga por favor la carita.
5: Espera que... Mari se asustó. Esperamos un segundo.
7: ¿Ah? Ay, este cable, ¿para qué? Espera, desconecto ese computador aquí.
5: ¡Oh! ¡Oh!
3: Nos... Oye,
2: a ver.
3: Mujeres que quieren caldo de ojo, vayan lo que les voy a mostrar. Pero bueno, eso sí, este video sí hace por ahí los años de qué tal.
7: Santo Dios, ahorita en qué me van a meter acá. O sea, no les bastó con la bromita que ya.
2: Hey, pero todo bien, tú sabes que tú tienes las piernas como dos bolillitos.
7: Sí, claro, dos hilitos saliendo del pantalón ahí.
5: Se parece a Pipe Calderón.
7: Sí, ah, muy bien.
5: Bueno, lo vamos a poner, lo pongo, ustedes me dicen.
3: Pero hacia el inicio en cámara lenta para también hacerle la misma.
5: Va.
7: Si quiere voy cantando. Vamos de remate que está bueno ahora.
2: Vaya. Dale.
3: Vaya, muchachos, oyentes.
5: Oyentos y oyentas. Buenas noches.
7: ¡Uy, Gustavito!
5: Para participar del programa.
7: El gran Tabito.
2: ¿Qué va a decir?
3: Mujeres,
5: ¿sacaron a Freddy o no?
7: No me lograron sacar una broma, imagínense, mi hermano.
5: Pero entonces van
3: ahí
5: a mostrar,
3: lo voy a poner.
5: Van a, mos,

0: tienen un video que no tengo ni idea de qué es, pero bueno, vamos a verlo.
1: Voy por el papel y la crema.
0: Espere que voy por una hoja blanca para ir haciendo la carta para mañana.
2: No te preocupes, Karina, que yo también te voy a hacer una bromita bien bacana. Aspiro y espero que no te vayas a molestar.
3: Callo, espere que yo con usted todavía no me estoy metiendo, ¿sí?
2: Igual te vas a meter conmigo.
3: Maneja los tiempos, vaselinita, pa' eso, mi amor.
1: Qué rico. Bueno, yo tengo la imagen. Me dicen y...
3: Espere.
1: ¿Qué están esperando?
3: Ponga la cara así, ver, poquitito.
1: Se va, se fue. Ahí está.
3: Uy, ¿Qué?
1: Ay, Pipe Calderón.
3: Pero póngalo que se mueva un poquitico.
0: Vamos de remate que está bueno ahora.
3: Pare.
0: Uy, claro.
3: ¡Párelo!
1: Ya, lo tengo parado.
0: Ay, qué man tan sexy. ¿Yo por qué soy tan sexy en la vida?
3: ¿Se le puede hacer zoom?
0: Ve, miren el mordisco del labio, eso no lo hace nadie.
1: ¿Zoom?
3: Ah.
1: Cari, claro que sí, zoom, espérame. Oprime a Cali.
3: Así. Espérame. Recién levantadito el muchacho.
1: Zoom, ¿me dices?
0: Qué rico me veo yo, hasta yo mismo me como.
2: Hey Freddy, ¿qué? ¿Tú cómo duermes? ¿Que no te des peluca?
0: Mete.
1: Ahí está el zoom, Cari. ¿Quieres más adentro o más afuera?
3: Ahí está bien. Muévalo, por favor, un poquito.
1: Vamos a ver.
3: Mire cómo hace. ¿Y le pones, por favor, el audio?
1: A ver. Aquí voy a...
0: ¿El audio? Tengo que ponerle aquí.
1: Sí, yo ya. Voy a activar el audio. Ahí va.
3: ¿El audio?
4: No sé por qué me está pasando esto.
1: ¿Sigo? ¿Qué esa porquería de audio, Freddy?
4: ¿Tú que la flojera?
1: ¿Sí?
3: Gorda, oiga, no sé por qué. De nuevo.
1: Espérame.
3: ¿Vio? Es que aquí no es que... Mor, pero ahí le cuento pues que...
4: No sé por qué me está pasando esto. Siento que la flojera ya se está apoderando de mí.
3: Ay,
0: tan bonito, ay, no. Tan bonito que soy, ¿no les parece?
1: Delicioso. Lástima que ya esté viejo y feo y narizón, pero...
0: Güey, madre, ¿cómo pasan los años?
3: Y
0: ¿no?
3: ponga el otro.
1: Va.
0: ¿Cuál otro? Ya nos vamos a ir a desconexión. Vea, no cuadrado ni la desconexión aquí.
3: Mire pues este.
1: A ver, ponchame... Creo, a mí no, a la cámara.
0: ¿Qué van a mostrar?
1: Lo pongo de una, ¿sí?
3: Sí.
1: Va.
5: Hola.
3: ¿Cómo estás? Párelo.
0: ¿Qué?
3: Párelo.
0: Yo no veo nada, aquí no se ve.
3: Hola.
2: Yo nunca me he tirado un video de. O sea, acabito de levantar, yo nunca me he tirado un video así, mano. Oye, yo no.
0: Ustedes como son.
3: Hola. Póngale el inicio otra vez, no lo voy a
0: llamar. Ay, vea, él dice que me veo bien.
1: No,
3: el inicio.
1: ¿En qué carajos me metí?
3: El inicio.
5: Hola. ¿Cómo dormiste?
1: Ahí se parece como a Bad Bunny.
2: O a Freddy, ¿te pareces a Martín Elías Jaime?
3: Oiga, vea, ¿qué tiene ahí? ¿Qué le metió? Ay, no.
1: Ahí va.
5: Hola. ¿Cómo dormiste? Yo dormí increíble. Ayer fue... maravilloso, creo que
3: no,
5: que conectamos en un nivel espiritual, emocional.
0: Estaba tratando de ser galán.
5: Increíble. Siempre supe que iba a terminar con un Tauro.
3: Ay.
5: Muchas gracias.
2: Guaculi, video largo, escuchó una voz ahí, ¿no?
5: Por cierto, y le invité a comer con nosotros hoy para que nos conozcamos. Ya tenemos como 2 semanas saliendo, creo que ya es momento.
0: Ay, intentaba ganar seguidores con eso, ¿por qué no?
3: Estaba dándolo, vea, pero full.
0: Ay, vea, los buenona dice que bonito, lo bonito es bonito, claro.
3: Es que es más largo que los consejos de los ministros.
0: ¿Usted sabe cuánto tiempo se tiró Karina en mi Instagram buscando un video para joder de la vida?
3: Póngalo otra vez
0: de
3: la ola.
0: Ya venimos, a que no me duermo. De Tropicana. Así está la vaina. Quiero ver el de caballito ahorita.
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1: Aquí estamos, en A Que No Me Duermo de Tropicana, 11 de la noche, 5 minutos, la última hora de esta semana también y este jueves. Un abrazo para toda la gente que está conectada a través de Tropicana Colombia, que nos escuchan.
2: Hey, Frediciño.
1: También a través de YouTube. ¿Qué pasó, caballito? Cuéntamelo todo.
2: Te la tiró plena, papi.
1: ¿Qué pasó?
2: ¿Qué vas a hacer el lunes?
1: ¿Qué voy a hacer el lunes? Iniciar semana.
2: Pero no iniciar semana.
1: No, el lunes vamos a estar conectados acá.
2: Epa.
1: ¿Cómo?
2: Festivo, vamos a estar aquí desde las 8 de la noche hasta las 12. El lunes festivo de 8 a 12, A Que No Me Duermo, porque la gente lo pidió, la gente lo quiere y nosotros somos los que le hacemos caso a nuestra gente.
1: Por quiero eso, traerme unas amigas el lunes.
3: ¿A qué amigas se clase? Quiere traer?
1: Unas amigas que nos acompañen acá.
2: Unas que sí cuentan las cosas como son.
3: Ah, unas amigas.
1: Y usted llevó unos sí, amigos para allá.
3: Ah,
1: ahí eco, muchachos.
3: Yo no los cambio a ustedes, mijitos. En cambio, no, ustedes, pero, si les encanta, pero que vean que
1: para,
3: amigas.
1: Para que la acompañen ahí en la cabina, ¿por qué no?
3: No, porque si usted los va a traer, no los va a traer a la cabina de Medellín. Ay.
1: No, pero usted invita a unos amigos ahí.
3: Qué rico traer unos amigos aquí.
1: Sí.
2: ¿Qué tipo de amigos, Karina?
3: Amor, usted no me vaya a decir nada, que ahí le estaba echando los perros a la placa. Entonces aquí no venga a decir cosas.
2: Karina, ya que no tú me prestaste atención y me sacaste plata, ya que
3: me encanta placa, me encanta. ¿Qué? ¿Qué quiere Edgar?
2: ¿Qué?
4: Ah, ¿Edgar? Edgar. ¿Cómo?
2: Me dices
3: Edgar. Edgar, ¿qué quiere?
2: Me dices Edgar.
4: Caballito.
1: Uy, caballo, está brava, está brava.
3: Aquí.
1: Uy.
3: Le voy a decir lo siguiente.
2: Muy bien, Karina.
3: Aquí sí se llamaba el caballito.
4: Ay. Era el potro gordo.
1: Pero ¿cómo así? ¿Qué pasó? Yo me perdí de algo ahí.
3: Ahí se llama Edgar.
1: Ahí es el potrico.
3: Miren el caballito, ahí sí lo ven.
1: Cántelas así como un potro.
2: ¡Mátala!
3: Mor, ¿usted era emo en esa época?
2: Sí, imagínate que yo me eché una vaina en el pecho.
1: ¿Usted era emo?
2: Me eché una vaina en el pelo.
1: ¿Qué le pasó? ¿Qué le pasó?
3: ¿Qué en ese cambio? Yo?
2: Lo que pasa es que chocolate. Yo, mi cabello normal es ondulado. Y a mí siempre me ha gustado tener, ahora tengo el pelo corto, pero a mí siempre me ha gustado
3: tener. Pero a usted hoy día le gusta paradito.
2: Y siempre me gusta paradito.
1: Quiero poner la foto en Tropicana Colombia y en YouTube y quiero que todo el mundo me adivine la edad del caballito en esa foto. Quiero que todo el mundo empiece a votar números, la podemos poner.
3: No, y vea Ronald. Esta, espere, vea esta.
1: Pero espere, vamos primero con lo primario. Primero la primaria, por ahí.
2: Karina.
1: Vamos a colocar la foto, Ronald, y que todo el mundo empiece a opinar cuántos años tenía el caballito en esa foto. ¿Tiene la foto por ahí para ponerla?
4: Ahí está.
1: Ahí está la foto, no lo me ha llegado a mí aquí. A ver.
3: Zoom, zoom.
1: Listo, todo el mundo ya opinando cuántos años tiene el caballo en esa foto. A ver quién gana. Dice por acá Yesid, 22, Yuli dice 23, Silvio dice 30, 24.
3: 32,
1: hay un eco,
3: dice.
1: Hay un eco por allá, hay un eco. A ver, vamos a averiguar de una vez.
2: Agárrenlo.
1: Adivine dónde está el eco, caballo.
2: Pues.
1: Mucha gente aquí
2: ve chulo. La primavera.
1: 16, 18, 18, 19, 15, 25.
3: No. 33.
1: Dicen por acá, a ver, 17, 22, 45.
3: Uy, 45.
1: No, pero qué. Dice que 19 con cachucha. ¿Están mandando notica de voz?
5: Mañana me podría hacer un favor.
1: ¿Qué?
5: Me podría timbrar. Sea cuando te despiertes, lo que sea, para que vamos a desayunar por ahí a las 7.
1: ¿Cómo?
5: Antes ¿qué? De ir para allá.
1: ¿Ahí?
5: ¿Te parece?
2: Si a ti te mandan esa nota de voz.
1: ¿Qué es eso?
2: A las 2 de la mañana, ¿tú qué haces?
1: ¿Qué? Espere, pero métame en contexto, es que no entendí, yo escuché por allá.
3: Ya escuchó Freddy como 30 veces, no voy a dejar escuchar esa nota de voz, que espereza también.
5: Ah, caballito, mira la hora y yo no me he dormido. Mañana me podría hacer un favor de timbrar, sea cuando te despiertes, lo que sea, para que vamos a desayunar por ahí a las 7. Antes de irnos para allá, ¿te parece?
1: Por allá a las 7. Si usted la despertó a las 7.
2: Y si escuchara la nota de voz siguiente.
4: Ay.
1: Dice que eso no es una nota de voz, sino una psicofonía.
2: Mire, Freddy, escucha.
1: No, ¿qué es eso?
5: Amor, siento que esta noche no fue nada.
1: ¿Cómo? ¿Qué? ¿Que no lo sintió nada? ¿Qué?
2: Uribe.
3: ¿Qué digo?
5: No fue nada.
1: Ay, ¿qué siente que esa noche no le entró nada?
2: Sí, así dijo. ¿Qué?
1: Karina, ¿nos puedes poner en contexto de tu
3: nota
1: de voz?
3: Pero bueno, el contexto, estábamos en la foto, ¿por qué se desviaron?
2: Resulta que yo le había dicho a Karina, ¿y si tú no duermes sola y te duermes conmigo, pues tada? En la nota de voz anterior.
5: No. Déjeme, me duermo otros 20 minuticos, por favor, sí.
1: Bueno, vamos a salir de una vez de lo que estaba. Primero la primaria.
3: Ay.
1: ¿La gente le pegó a la edad que hay en esa foto, caballo, sí o no?
2: Esa vaina fue hace poco.
3: ¿Qué?
1: Eso fue hace poco, pero sí, le están poniendo 15 años y 19.
2: No. Lo que pasa es que yo soy
3: matado. Tengo otra mejor.
1: ¿Cuántos años tenían esa foto, caballo?
2: Eso hace como 5 años por ahí. Y tengo 38.
1: O sea, tenía 33 años.
2: Sí, 33.
1: Y la gente poniéndole es que la edad de 15 años, 17.
2: Sí, es que yo soy mataño. O sea,
1: sí.
2: Como yo no trasnocho, yo no fumo, no tomo tal, y me acuesto temprano.
1: Ah, bienvenido al club, aquí lo vamos a acabar entonces. Aquí lo vamos a acabar.
2: Y hago el amor todos los días por eso.
4: ¿Cómo? ¿No es que seas soltero?
2: Ahí, ¿eso qué tiene que ver?
3: Ah.
4: Flaca. No, la flaca está decepcionada.
2: No, si me dijo
1: flaca, que ¿qué pasó? ¿Qué pasó? Sigan hablando entre ustedes dos. Yo no entendí la vaina entre Mar y Caballo. ¿Ahí qué pasó?
3: Bueno, ¿y la foto? ¿Por qué no me la dejaron?
6: La foto.
4: ¿La foto? Tú la tienes que poner.
6: Voy.
4: Yeah. Ahí está.
3: Esa es la otra, ¿no? Esa no.
7: Entonces esta.
4: ¿O cuál? ¿O esta? Ahí, Caballo, tenía frenos, mire eso.
1: ¿Dónde? Yo no estoy viendo, yo no estoy viendo.
3: Esta, mire.
1: Caballo, ¿y usted qué pensaba en esa foto, subir eso? Oiga, no, espere.
2: ¿Cuál?
1: ¿De dónde? ¿Usted por qué está abriendo la boca ahí?
3: Mire, enfóqueme a mí.
4: ¿Enfoque a Cari? Eso, ahí está.
2: Ah, eso fue un diciembre.
1: Caballo, ¿usted tiene frenillos ahí?
2: Sí, hace como 8 años fue eso.
1: ¿Y por qué estaba gordo ahí? No conocía a las mujeres.
2: Ey, esa vaina fue... Eso fue un diciembre. Un 24
3: mírele
2: de diciembre.
3: Mírele todo el top, Spirit Night.
2: Cari, pero ahí levantaba, ¿no?
3: ¿Levantaba qué?
2: Polvito.
3: Una mesa de pronto.
2: Está bien. No.
3: No.
2: Ahí levantaba. Es más, ¿tú quieres ver una foto maluca mía? Yo te la voy a mostrar.
3: A ver.
2: Yo te la voy a mostrar. Para que se rían.
3: Uy, no, yo tengo también fotos malucas horribles.
2: Es más, ya se la voy a mandar.
1: Qué rico, hágale.
2: Ya se la voy a mandar. Ya se la voy a mandar. Esta se la voy a mandar a Ronald. Para que se rían de mí. Ey, pero. Y lo que pasa es que yo estaba trabajando en otra emisora, pero tengo una gorra. Y se me ve horrible. No aguanta.
3: Ario, miro, muestre.
2: Ya. Espérate. Para que se rían un ratico.
3: No, pero, ¿qué es esto?
2: Y yo tenía una noviecita por
1: Oscar
2: ahí.
1: Oscar Zavala está saludando a Freddy. ¿Quién es Freddy? Hola, si es para mí, yo no. Yo soy Freddy. Que el caballo se cayó de cara en una ferretería. La gente se mete en el papel, la gente.
3: Me encantan los oyentes
1: en
3: tan naturales, ¿sí ven?
1: A ver, ¿qué foto van a poner ustedes? Toda la gente, todo esto lo estamos viendo a través de Tropicana Colombia para que usted se conecte a través de TikTok o a través de YouTube. Ahí nos puede escuchar, ver y compartir. Así somos en Tropicana, ¿vale? ¿Cuál es la foto que van a montar ahí?
2: Ya se las mandé a Ronald.
4: No me llegó.
2: Para que se rían, para que se burlen.
3: Una para que variemos,
1: Que ya se lo mandó, que ahí lo sintió.
4: No.
1: Que dice que no, caballo.
2: Sí, al.
3: Oigan, una para variar.
1: ¿Qué va a matar? ¿Qué va a matar?
3: Está flaco como. ¡Ay, güey! Vean, una para variar.
1: Vamos a mandar. Vamos a. Oiga. No, ¿qué? Cállese. Una pavada, ni que nada. Usted es la única que derrumba hasta ahora.
2: Voy a conectar el celular que se me va a apagar, espérense ahí.
1: A partir de este momento vamos a mandar las fotos más raras que tengamos en el celular.
3: A ver.
1: Tengo una de cuando yo era bebé. Pero para esto necesitamos tener 1000 personas conectadas en Tropicana,
3: que Colombia. Que los oyentes manden la foto que ellos consideren que es la más rara.
4: Eso.
1: Voy a mandar la foto acá a Ronald.
3: Donde se veían así más feitos.
1: A Ronald le voy a mandar aquí esta. Es que, bueno, después la elimino. Es que después va quien sabe qué hay con eso.
4: ¿Pero qué?
1: Y todo el mundo que se conecte a través de Tropicana Colombia. Quiero que nos escuchen a través de Tropicana Colombia, a través de TikTok o a través de YouTube. ¿Ya? Porque vamos a poner fotos de nosotros. Vamos a poner fotos de nosotros. Las fotos que tengamos en nuestro carrete. Sí, claro, también. Sí, si le mandan fotos de una, las manda ahí a Ronald y Ronald nos hace el favor y nos la pone ahí a través de la pantalla.
3: Pero manden por WhatsApp.
2: Yo tengo una foto que me da rabia, me da risa y me da tristeza en ese momento.
1: Vamos a empezar. Entonces quiero ver a todo el mundo conectado a través de TikTok para que vean las fotos, para que no se pierdan esto en Tropicana Colombia. Y la gente que está en TikTok, ayúdenos a compartir también.
3: Los de los de WhatsApp, si quieren que les mande el link para que entren, me dicen.
1: ¿Para que entren?
2: ¿Cómo así?
3: Sí, para que entren a YouTube y miren.
1: Ah, ok, listo, de una. También
2: tengo chévere. Una foto que me da rabia, que me da risa y me da tristeza al mismo tiempo. Porque eso fue en una discoteca y encontré a la que era mi novia del momento. Estaba tomándose una botella de guaro con un man.
1: Oiga, acabo de ver las fotos que mandó el caballo al grupo. Y están buenísimas.
2: Ey, pero barro. Solamente es con. Para ustedes ponerlas ahí, no vayan a hacer otra vaina.
1: ¿Cómo la menudencia? Hágame el favor. Quiero que todo el mundo.
3: Pero ahí sí eras lindo.
1: Y vamos a empezar a partir de este momento. La gente que se conectó,
3: ¿qué
1: se conectó?
3: ¡Qué vara de premio!
1: ¿Listo? Vamos a empezar con la primer foto. No la muestre, Karina, pero ¡ay, Dios mío!
3: ¡Qué vara de premio!
1: ¡Ay, Dios mío! ¿Qué va a haber con esta mujer?
2: Sí, mira, qué vara la que tenía ahí.
1: ¿Ya la tiene, viejo Ronald? Vamos a analizar la primer foto.
3: No, Ronald la tiene desde que nació.
1: Ronald, dame una horita y ya. Dame una horita, estoy cuadrando una cosita aquí, una cosita allá.
4: Pero quiero que la miren muy bien.
1: Sí, es que la vamos a analizar.
4: Hay algo raro en esa foto.
1: ¿En serio?
4: Sí.
1: Todo el mundo ya a Tropicana Colombia. Todo el mundo en Colombia se va ya a Tropicana Colombia. Vamos a poner la foto.
2: Ey, Ronaldinho.
1: Es la del caballo, ¿no?
2: Ronaldinho, ponle fotos a esa vaina.
1: ¿Va a poner la mía primero?
4: Sí.
1: Ok, la que le envié yo. Listo. Ahí estoy de bebé en esa foto, soy un bebé. Quiero que la analicen muy bien.
3: ¿A ustedes también les tomaron la foto de bebé así en la bañera con las patitas abiertas?
1: No, señora, eso no lo vamos a poner, no, señora. Hasta allá no llegamos porque no nos cierran todas las cuentas. Y una de Karina. ¿Karina no ha mandado foto?
2: Karina, a ti sí te pusieron con las patitas abiertas.
1: Pero ya grande.
3: Ay, necio.
1: Karina, mande cuando usted era niña. Ahorita, ay no, qué pena, es que Karina le da pena todo.
3: Sí, yo sí les mando.
1: No.
2: No, entonces ahora comienza a mandar cuando ella ya tenía 18 años que se ponía pipiris
1: night. Sí, ella ahorita viene la más maquillada del mundo.
3: No.
2: Imagínate que yo vi una foto
3: la
2: de Karina.
3: Yo nunca ni me maquillo.
2: Una foto de Karina mocosa y barrigona. En el Facebook, la madre que sí.
3: Sí.
1: ¿La tiene?
3: Ay, mire qué lío. No, yo tan feita.
1: Ya estoy ahí. No me veo.
4: Ya.
1: Es que aquí no me llega.
4: Creo que la miren muy bien. La mamá de Freddy con Freddy.
1: No, fíjese que esa no es mi mamá. Ahí le boto ese dato. ¿Esa quién es? Es una mamá.
3: Amplíala.
1: Mamá muy moderna. Eso es una mamá muy moderna. ¿A qué horas hizo usted todo eso? Uy, qué miedo este man. ¿A qué horas hizo usted todo eso?
4: Miren aquí estos manes llorando. ¿Quieren ver al caballo llorando? Mírelo.
1: Coge. Uy, qué bueno, muestra.
2: Hijo de madre.
4: Mira aquí.
1: 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el mundo por no ir a Tropicana Colombia. Tropicana Colombia, no, a través de TikTok,
3: oyente,
1: o de YouTube, por favor. Uy, ese carrete.
3: Oye, yo tengo una pijama así.
2: Parece, la pijama de Karina parece un papel aluminio.
3: Yo tengo una pijama así.
1: No, no, no.
6: Ay,
1: no,
6: ay, ay.
1: Mira la cara del caballo hablando con Mari.
4: Karina, claro. ¿Por qué estaba llorando, Karina?
1: Karina, ¿qué le pasó?
3: Por todo lo que me hacen esos pendejos.
1: Ve, ahí Karina vendía paquetes de estudio en universidad.
4: Mire, llorando Freddy. Así estaba ahorita porque le iban a echar.
3: Mi niña.
1: Dios mío, estoy aterrado de la inteligencia artificial en este momento.
4: Ay, no.
1: Ay, Dios mío. Dios mío.
4: Ahora sí, ya acá está la foto de Freddy.
3: Bueno, ponga pues.
4: Ahí está.
1: Ahí está. Pero sí, señor. Eso soy yo. De foto. Así me vestían cuando yo era chiquito. Yo tenía unos crespos hermosos en esa época. Y esa que está ahí es mi tía. Y si ustedes ven, ¿ustedes se acuerdan de una actriz que se llamaba Sandra Reyes? Creo que se llamaba.
2: Sí, la que
1: murió. Se parece mucho. No es ella, pero se parece mucho. Y así me vestían, vea, con pantalonetica cortica, con zapatico antituerce. Y tenía unas mediecitas ahí.
2: Esos
1: como
2: zapaticos
1: raras.
2: No se llaman antituerce.
1: ¿Entonces cómo es?
2: Pisa tranqui tranqui.
1: ¿Pisa qué? No. Antituerce. Porque le da a uno la curvita del pie. ¿Qué otra
3: en esa
1: foto
3: época
1: tenemos?
3: Si era niño bueno, ya hoy día.
1: Ay, sigo siendo lo mismo, Dios
4: Ay,
1: mío.
4: Ay, Karina, ¿esa eres tú?
3: Sí.
1: ¿Foto de Karinita? Oh,
4: se le ven los huesos.
2: Ey, Barrio, que se parece a Ñoño.
1: ¿Qué?
4: Karina. Muestra para mí las primeras. Ahí está, mire.
1: ¿Qué, Karina?
4: Mi yo eso está chiquito. Ay, señor.
1: Pucha, pero tiene un ojo en las balas.
3: Hermosa.
1: Uy, Karina, ¿qué le pasó?
4: No, a ver, ¿va otra? ¿Este es el hermano?
3: La otra.
1: ¿Esa es Karina?
3: Sí, Karina. y la otra que le
1: ponían un plato en la cabeza y le cortaban el cabello.
2: Le hacían el honguito, Karina.
3: En esa foto me trasquilaron.
4: Ni
1: ay, mire esa cuando la dejó el papá. No, digan eso.
2: Y mírale el moñito,
1: mírale el moñito.
2: Papás, pareció una semilla.
1: Los papás que pensaban con ese moño.
3: Ay, hermosa.
4: Y como siempre, aferrada al palo.
3: Mi amor, desde chiquita
1: ya sabía que iba a ser. Karina nació en Bolivia.
3: Ay, no.
1: Ay,
3: no. Es de Perú.
1: Karina, eres de Perú.
3: ¿Perú por qué?
4: Bueno, vamos con las del caballo.
1: No.
4: Abriendo esta foto,
3: la película de Alfalfa.
4: Abriendo las fotos del caballo, se me perdieron 20,000.
2: Ey, barro.
4: Ahí, ¿dónde estaba?
1: Ya está. Uy, caballo, ¿qué es eso? Es la camiseta más falsa de Ducati que he visto en la vida.
2: Sí.
4: Hola.
3: Dice que abra pues los ojos.
4: Mira,
1: uy, vea, ahí va a buscar trabajo.
3: Saiyajin.
1: Claro, vea la pinta de Jason Jiménez cuando inició.
2: Sí, mira el caballo.
4: Oiga, se parece a Jason Jiménez.
1: Ha tenido siempre ese parqueadero. Sí, claro. Caballo, en esa foto le podemos poner paute aquí.
2: Papi, esa vaina parece calle residencia, vuelta. Entrada y salida.
3: Le hacemos la vuelta.
4: Parece un testigo de Jehová.
1: Claro. Caballo, trabajaba mostrando apartamentos.
4: ¿Listo? Ahí va otra.
3: No. Ey, mor, tírame un hueso.
1: Uy, no.
2: ¿Sabes cuántos años tenía ahí?
1: No.
2: Ahí tenía 19 añitos. Esa vaina fue allá en los termales.
1: Uy, no.
4: Jesucristo bendito.
2: Y ahora yo deseo estar así, ¿ve? Con esa pipa que me ha salido.
4: Vamos con la siguiente.
1: No. ¿Ay, qué? ¿Comía una sola vez al día?
3: Eso es lo que usted cree.
1: Ahí se lo comían los zancudos.
3: ¿De qué comida estamos hablando? Es que Mor parecía la liendra.
2: Comía demasiado.
4: Miren esta.
1: Les voy a mostrar una de mi momento más humilde.
6: Ay, ¿yo puedo mostrar una?
4: Claro.
1: Claro, muéstrela.
4: De la flaca.
1: ¡Ay, qué rico que muestre una!
4: Sí, muestre una de una vez.
1: Para los que están conectados, estamos a través de Tropicana Colombia, estamos mirando las fotos. Vayan, vayan, quieren vernos en foto de cuando éramos bebés, de cuando éramos niños, conéctese a través de Tropicana Colombia. En YouTube y en TikTok.
3: Miren, pero miren rápido que eso no puede mostrar mucho.
4: Con el chimbo al aire.
1: ¡Qué no!
3: ¡Ronald grosero!
4: Perdón.
2: Oye, pero tú no sabes que ustedes dicen esas palabras y aquí esa vaina aquí, o sea, para nosotros eso es normal.
4: ¿Qué cosas?
1: No, sí, no lo dudo.
2: Por ejemplo, el chimbo, esa vaina aquí, o sea, el chimbo aquí es una vaina más falsa.
3: Cuidado que acá no con eso.
2: Por ejemplo, allá Karina dice normalmente, ¿cómo es que tú dices?
3: La chi.
2: No, como lo digo yo.
3: No, yo no voy a decir eso.
2: Por eso, y ustedes ahí es normal. O sea, normal.
3: Joda, sí. Monda.
1: Ajá. Me va a mandar esta que estaba en el carnaval de Barranquilla.
3: Sí, monda.
2: Aquí es vulgaridad, ya es relajado. Carnaval de Barranquilla, carnaval de mis amores.
1: ¿Qué otra foto tenemos por ahí, viejo Ronald?
4: Ahí está, la del carnaval de Barranquilla.
2: ¡Oh! Luego que se respete, sí, se lleva una camiseta de ese que cuesta 15 barras.
1: Sí, señor. Yo ahí tenía medias.
2: Ojo,
1: Freddy,
2: no,
1: en plena
2: vía 40.
1: Sí, tenía media, ahí estaban los palcos de la vía 40.
2: No, menos, hombre, Freddy, no, hombre.
3: Espere que le va a mostrar una.
1: Carnaval de
4: mi tierra. Muestre una, Karina.
1: Muestre una, pero que no sea foto. No.
3: Estamos ahí la mostré, ya se la perdieron.
4: Ay,
1: vea, usted está mostrando las conversaciones y todo.
4: Caballo, prepárate.
1: Ay, ¿qué es eso? ¿Qué es eso? Eso está buena. Saludito, conéctense a través de Tropicana Colombia, ya todo el mundo. Tropicana Colombia.
4: Caballo.
6: Pero cero comentarios agresivos a la siguiente foto, por favor.
2: Uy, fue madre.
3: Flaca, llegó el momento. Estoy buscando una.
2: Llegó el momento, flaca, de irme a Bogotá.
4: Mire.
2: Flaca, mi amor. Ay, miren.
3: Flaca.
1: Uy, ¿qué es eso? ¿Una tortuga ninja?
2: Flaca, ¿quién te asustó, mi amor?
1: ¿Qué le pasó ahí? Nos vamos para Colombia.
4: Déjala evolucionar.
1: Claro, mi cara cuando...
4: Cuando me llama a Paulo.
1: Eso le iba a decir. Freddy, baja, que es que Gustavo lo necesita. ¿Cómo? La placa fumando cosas raras.
3: Mira esta. Ay, no.
1: Ay, no. Nos pusimos a sacar el álbum familiar.
4: Un poco más entrado.
1: Uy, vea Karina.
2: Oa, Karina tiene, la parada de Karina parece jugar a la selección Colombia.
1: Es que Defensores del Agua y es la que más vota.
3: ¿De qué vas a ver?
4: Cari, ¿cuánto te demoras bañándote?
3: Mor, yo me baño súper rápido.
1: Ay, sí, cómo no. Y seguramente va a decir aquí que es lentico.
3: ¿Serio?
4: ¿Y qué es lo que
3: me
4: más
3: baño por ahí en...
4: ¿En cuánto?
3: ¿Me baño por ahí en qué?
1: Yo no vine preparado para esta sección.
3: Depende si me va a bañar el pelo, si no me va a bañar el pelo, y si me baño sola o acompañada.
4: Bueno, ¿sola cuánto?
3: Sola me demoró unos 5 minutos.
4: Hijo de pucha, ¿y acompañada?
3: Por ahí 15, 20.
2: ¡No! Ah, Karina, yo pensé que me ibas a decir una hora.
1: Es que acompañada 15, 20, uno siempre pasa de la hora.
4: Ustedes, yo 5 minutos.
1: ¡No! ¿Y acompañado?
3: Bueno, a ver, ¿qué dicen, Karina, los oyentes? ¿Qué dicen?
2: Ojo con el Buenas noches. Ojo con ese gallo.
7: Caballito, Freddy. Caballito, no creo que me gane. Mira, yo cuando era pequeño, papá.
3: Esa fue la foto que les mostré ahorita. Bueno, vamos a hacer una cosa para que interactúen los oyentes por medio de WhatsApp, ¿listo?
1: ¿Qué pasó? A ver, cuente qué se va a inventar ahora.
3: No, vamos a jugar.
2: Y que Karina parecía la encuestadora del Chisben.
1: Claro.
3: Ay, por favor, claro, otras que sí parezco, le dicen.
1: Claro, ahí trabajaba en Cafamilia.
3: Mira, aquí sí parezco indígena.
1: Karina no vino borracha.
2: Mira los cachetes, parece que tuvieron un boli atravesado.
1: Claro, vea. Llegó la minga.
3: Es que tengo unas mejores, pero no las veo, esperen.
1: Ay, no, no, no, ustedes son muy buenos.
3: Bueno, vamos a jugar.
1: Usted es la única que quiere jugar.
3: Ah, usted no quiere jugar.
1: Ay, no, en ya cambio, vamos mucho hoy.
3: En cambio, ya hoy día, vea, con mis fathers.
1: Caballo, en esa época comía bienestarina, dicen aquí.
2: Sí, sí, sí, la bienestarina. Ey, la bienestarina es sabrosa. Ajo, Karina.
1: Ay, Karina, ¿qué? Extraditada para Estados Unidos.
2: Karina.
3: Oye.
2: Muestra, muestra. Así no, hombre, así no. No, hombre, esa foto ya la vimos. Muestra otra.
1: Ay, ¿qué? ¿Se está graduando?
3: Exigente también. ¿Cuál oficio?
2: Le voy a mostrar una foto prohibida mía.
4: Frey borró todas las fotos.
1: Ya, mucha vaina.
4: Ya las había descargado.
3: Bueno, los oyentes ya están aburridos.
1: Ellos nunca se aburren con nosotros. ¿Quién dijo?
2: ¿Les muestro una foto prohibida o no se las muestro?
3: Yo quiero en este momento reporte de oyentes en las diferentes ciudades de Colombia, donde se encuentre, lo que esté haciendo, mande notica de voz, repórtese, mande su nombre, en qué ciudad está, si está conduciendo, si está en este momento en casita, si se encuentra, no sé, haciendo pereza, si trabaja en una panadería, si trabaja como guarda de seguridad, mándelo.
2: ¿Ustedes quieren ver a Luchi con 15 años menos?
1: Sí, uy, yo no tengo... Sí, mándela, mándela.
3: Ponga el celular.
2: ¿La reconocen o no?
1: Uy, Luchi.
4: Uy, Luchi, ¿cuál es?
3: Pero no se ve bien, tiene que mandar al grupo.
1: Esas son dos Luchi.
2: Y una vez que nos fuimos para el lanzamiento de Silvestre en Valledupar.
3: Bueno, yo voy leyendo oyentes. Yesid está trabajando como Uber en Suba. Mafe está acá en Medellín. Richard desde Popayán.
1: ¿Esa Luchi?
3: José en Brasil.
2: Ese es Luchi.
1: Vea, pues.
3: Oye, no, te tengo nota de voz, vamos.
2: Ey, a Luchi le decían el
8: arequipito. Bueno, saludos, saludos.
3: ¿Ah?
2: A Luchi le decían el arequipito.
1: ¿Por qué?
2: Todo el mundo le quería meter el dedo.
1: Oiga.
8: Bueno, bueno, saludos, saludos. Como dijo mi padre, los abandono.
1: Chao, cuídense.
8: Buenas noches, nos vemos el lunes.
1: Chao, cuídense.
3: Chao, mi amor. Oli.
9: Desde el barrio San Antonio de Soledad.
3: Desde Soledad. ¿Quién más?
10: No, seguimos a que no me duermo y trabajando.
1: Hola, Soledad.
10: DJ Peter, bendiciones, Karina. Uy, Karina, tienes un cuerpazo.
3: Ay.
1: Uy, pero qué, Petro.
11: Señor.
1: ¿Qué? My president.
11: Sí, señor, buenas noches.
12: Tropicana, la más bacana, la carísima, vea. Camellando en forma desde Bogotá, el Tropicarnicero olvidado.
1: Tropicarnicero.
3: ¿Quieren verlo?
1: Sí, él siempre manda video.
12: Tropicana, la más bacana.
3: En el fondo las carnes colgadas.
1: Sí, señor.
13: Hola, Karinita. Nomasito desde Miami, conduciendo, trabajando toda la noche.
3: En Miami, uy, qué bien. Aida Galvis está en Manizales, escuchando Tropicana. Buenas noches.
14: Sí. Buenas noches, Tropicana, a que no me duermo. Tropi Amarillito desde Cúcuta. Ya rumbo a la casita a descansar.
3: Ya para la casa a descansar, qué bien. Ay, no, qué nota. Montón de oyentes. Eso,
1: a partir de este momento, esta sección la denominamos 15 minutos con Karina.
3: 15 minutos conmigo, qué rico.
1: Sí, ahí está, se lo vamos a dejar para que todos sean felices hablando con Karina.
3: Todos los oyentes se van a reportar. Bueno,
8: desde Montería, Karina. Karina, te ves hermosa. Hermosa. Hermosa. Tienes un par de atributos que hay, Dios mío.
3: Cuidado con eso.
2: A él sí no le dice cuidado, ya. Él sí no,
3: no
2: le dice,
3: él sí,
2: ¿verdad?
3: Lo dejo que me diga lo que quiera.
1: Voy a hacer una cosa en este momento.
3: No, usted no sé. Escuche. Minutos pa mí.
1: Escuche, Karina. Escuche. Póngale cuidado.
3: Buenas noches desde Cúcuta.
1: Voy a hacer una cosa en este momento. Caballito tampoco va a hablar. ¿Vale, caballo? Vea, Karina, no mande más notas de voz, no mande más notas de voz, quédese ahí. Tiene 15 minutos, atención Ronald también, 15 minutos, y le voy a mandar a su Neki. ¿Usted tiene Neki?
15: ¿Karina o yo?
1: Karina. Karina, ahí está. ¿No tiene Neki, David Plata?
3: Bancolombia.
1: No importa, al Bancolombia se lo envío. Le voy a enviar 50 lucas y de aquí a las 11:50 usted tiene 1000 personas conectadas. Usted solita. Y le envío los 50 lucas ya.
3: Pónganse juiciosos porque hoy estamos en juego. 50,000 pesos.
1: Ah, y se los envío de una.
3: Listo. Todos se van a conectar. Eso me encanta. Sumen. Compartan, hagan el favor. De aquí a 15 minutos tienen que haber 1000 personas conectadas. Listo. Mientras tanto, notas de voz. Buenas noches.
16: Un saludo para lo más mamacita de Tropicana. Karina, lo más hermoso. Saluditos desde Pereira.
3: ¡Pereira presente! Muy bien. Y si no, que se preparen que aquí de a 30 segundos. Ya, listo. Poquito a poquito, listo.
1: Todos los 15 minutos de Karina.
3: Van 600 personas, se van a conectar todos porque hoy 50,000 pesos van para mí. 50,000 pesos en juego. ¿Quién más? Oyentes con Tropicana, buenas noches.
17: Karina, buenas noches. Por acá la Tropimula desde Sogamoso.
3: En la mula, amor, en la mula ponga ahí TikTok, sí, para que 50,000 pesos vean.
18: Un saludo para todos allá, Karina. Ganes esos 50. Saludos para Caballo, Eche, para Freddy, para todos. Uy, por fin los pude ver, hombre, carajo. ¡Epa! Gracias por ese programa y la alegría que nos transmiten.
3: Gracias.
2: Papi, bacano, esa es la vuelta.
3: Oigan, conéctense, Karina, todos.
2: Yo también.
3: Conéctense. Es más, yo siento que soy como partida, a ver.
2: La flaca me acaba de decir, Caballito, ¿cómo a ti te va en el tema monetario?
3: Amor, flaca, yo te voy a mostrar aquí. Que caballo que se calle.
2: Espérate, que te... O sea, ¿no te interesa que te mande 50 barras y metes 1000 personas?
3: Ah, sí, pero vas a hablar del tema.
2: Ok. Dice. Aquí tengo una platica en Neki que puede ser tuya si metes los 1000.
15: 3,000 pesos.
3: O sea, usted también me va a dar ahí algo.
1: 3,000 pesos.
19: Karina, amor, anoche soñé contigo y tengo una rabia porque no nos faltamos al respeto. Saludos desde Ciudad de México. Son los mejores.
3: Ay, desde Ciudad de México, opa. Buenas.
20: Saludos, Karina mamazota bella. No te imaginas cuánto me encanta, cuánto te amo. Mi amor, te mando muchos besos. Besos, mordicos y chupones. Voy rodando de Barranquilla a Cartagena, camellando en el camioncito.
3: Listo, me encanta. Ahora voy con saludos de todos los que están conectados en TikTok. A todos los que se están conectando los voy a saludar, listo. Vea, dicen por acá, Libardo Sierra, reportándose, Jesús, Orlando Escobar también, un abracito, mi amor. Ah, picos, conéctense porque hoy nos ganamos 50 lucas. Listo. No, Silvia, un abracito. Todos los que tengan un dedito en la pantalla, los voy a saludar porque el nombre me aparece abajo. Fabián Pastrana está desde el Huila. Adri desde Sydney, en Australia. Rafael también está conectado. Manuel, bebé, qué mamor. A ver, Luz Buena Nací, ay, tan bacano. Sigan ustedes aguantando. Desde Popayán, Peter está también desde Bucaramanga. Julio Medina está también por acá conectado. Erika desde Estados Unidos, en Nevada. Aquí está también Jairo desde Popayán. Luz desde Boyacá. Conéctense, muchachos, conéctense. Daniel Torres, saludo. Adalberto desde Quillame y María también. Peter desde Bucaramanga.
1: Bingo.
3: No, ¿cuál bingo? Bingo. Que le voy a hacer a usted. Sigan, muchachos. Compartan eso bastante. No. Tenemos 10 minutos, muchachos. 10 minutos que nos separan de estos 50,000.
2: Esos 100 luquitas se van a perder.
3: No se van a perder, mi amor.
2: No se van a perder. ¿Tú no los metes?
3: Oyentes, los que están conectados, me hacen el favor. Pilas, porque hoy, si ustedes se conectan.
1: Está escribiendo Maris, que salúdame. No joda.
3: Maris.
0: Mari.
1: No, Mari.
0: Mari, muy bien. Oyentes, y manden notica de voz. Vea, desde Fontibón, Carlitos desde Bogotá, está en las carreteras. A la gente de Bucaramanga, en Cali. También tengo gente por acá desde Villavicencio. Maicao en la Guajira.
2: Maicao.
0: A ver, si esto suena rico. Déjame un momentico, sí. Ya que nos mutean, sí. Ah, déjame otro. Ya, ya, sí, así de poquitico. Es que acá toca así, toca así. No, no, no, no, ya casi vamos a llegar a 700, por favor, muchachos. Tengo un reto de 10 minutos. Se conectan 1000 personas, muchachos. Y tengo Cari, en este momento en juego 100,000 pesos. ¿Cómo que no cree?
2: Tú sabes que yo siempre, pues, confío en que tú esos retos no te quedan grandes, pero esta vez es muy difícil.
0: No es difícil, mi amor, nada es difícil. Y menos si es en Tropicana, o sea, qué gordo. Por favor, alístate eso. Listo.
2: Ay, Karina, Dios mío.
0: 709, ay, no, no, no, no, no, no, no, muchachos, muchachos. 712, vamos, vamos, vamos, que si se puede, tenemos 9 minutos. 9 minutos, saludo para toda la gente que está conectadísima, vea. ¡Ay, no! Cada persona que ponga un dedito así, así, pa, pa, pa, pa, pa, pa, pa, entra alguien. Oyentes, entra.
1: ¿No ha podido? ¿No ha podido?
0: Cada uno va a escribir ahí el número que vea arriba en conexión. O sea, si ve 700, pone el 700 escribiendo. Si ve
1: el 600,
0: pone el 600.
1: No. 400 por el Colorado.
0: Tropicana. Juan Álvarez, es que desde donde ya tú sabes. ¡Ay! ¡Vamos, vamos, vamos, vamos, vamos!
2: Un hombre sin amor no vale nada.
1: ¡Bingo, bingo, bingo! Eso, que le bajen la transmisión en
2: B40.
1: ¡Bingo!
2: B40.
0: ¡Ay, no!
2: Y 25.
0: ¡Ay, no!
21: Karina, ya orillo la tropimula y voy para TikTok.
0: De una, Ariel, hágale.
1: Ahorita en la carretera oríquela. Colombia al trancón.
0: Es más, voy a llamar a Ariel, bola. Voy a llamar a Ariel. Ariel, lo voy a llamar. Voy a llamar a Ariel.
1: Atención, Colombia. Una mula a las 11:43 de la noche se parqueó en las carreteras y no dejaba pasar. Aparentemente una mujer.
0: Ariel, ¿cómo vas?
21: Dime.
0: ¿Cómo vas?
21: Excelente, mi mompi.
0: Sí, paraste la mula.
1: Espere que yo voy a llamar a Dersa.
21: Ya, aquí ya me abrí yo.
0: Ya paró.
21: La mula.
0: La orilla.
21: En 20 metros a orillo.
0: Pero en 20 metros, va uno.
2: Cuidado, se vaya la vimos. Cuidado, cuidado, cuidado.
0: 3, 4.
1: Pero pasamos de caballo a tener una mula. No, no, no, no, no, no, no, no, no, no, no. ¿Qué es esta vaina? 11:44 en esta noche.
22: Dice que el caballo espera.
0: ¡No! ¡Mor, tóqueme el pito!
1: ¿Cómo?
0: Me lo tocó. O sea, me encanta. Ariel.
21: Ya voy para TikTok, ya me orillé.
0: Venga, venga, ¿y para dónde vas?
1: Pero si llamamos a Ariel, también llamemos a Fa.
0: Ariel, ¿para dónde vas?
21: Estoy en Cibenal, cargando.
0: ¿Para dónde?
21: Cibenal.
0: Cibenal.
1: ¿Dónde queda eso? ¿Dónde queda Cibenal?
21: Parque Industrial de Sogamoso.
1: Ah, en Sogamoso.
0: Ariel.
21: Dime.
0: Usted no es soldado caído, pero ¿usted es soltero o casado?
21: Soltero 100%.
0: ¿Seguro?
21: 100% seguro.
1: ¿Podemos llamar a su esposa?
21: Si la tuviera, pues le diría, llámela.
0: Me encanta. Ariel firme, venga, así me encanta.
1: Venga,
0: Ariel, vaya, conéctese.
1: Ariel, yo quiero que me resuelva una preguntita aquí rápidamente. Usted está manejando mula, ¿usted cuánto, pues, se gana al mes?
21: No, de número, mejor no.
1: No, pero así alrededor, que usted diga, ve alrededor uno manejando esto de gana tanto.
2: Ya vas a meter yerrón al señor.
0: O sea, vio
1: cómo no,
0: me está cambiando. Usted me dijo que yo era la que tenía que manejar estos últimos minutos.
1: Bueno, entonces ya me voy, chao. Solo quería saber.
0: Pero Ariel, venga, ¿tú qué dices? Con lo que te ganas de la mula, pues sí, podríamos, no sé,
1: comprar otra mula.
0: Freddy. Mor, ¿y usted qué color la tiene?
1: Uy, ¿cómo?
0: La mula, naranja.
1: Uy, abra la puerta que la estás pichando.

0: Venga, preguntas técnicas. Usted, pues no sé si va el caso, pero venga, pregunta. ¿Cuál es la comida favorita suya?
1: Carne en bistec.
2: Espagueti.
0: Pero qué pena con Freddy. Freddy, no me interrumpa.
3: Oye, yo me quedo calladito para ver si Karina puede cumplir el reto, pero nada. Karina necesita refuerzo.
0: Oyentes. Bueno, espere. Oyentes, necesito que se conecten 1000 personas, o sea, que no paren de bolear dedo.
3: Mira, pantalla. ¿Y qué hacemos con las personas conectadas?
0: ¿Qué dice Ariel?
2: Costeño es bien negativo.
0: Cierto, imagínese. Ay, no.
3: Dersa, perdón, Ariel, lo que pasa es que es una vaina jodida.
0: Ay, mira, Alex se conectó, Alex, muy bien. Ay, no, muchachos, vea, todos denle compartir, yo no sé. Me quedan 4 minutos.
4: Gracias a toda esa gente bonita.
2: Es la primera vez en mi vida.
0: Ariel, vaya y listo.
2: Lo que me llaman de...
4: ¿Qué? ¿Que lo llaman de qué? ¿Usted está por altavoz? ¿Tú querías quitar el altavoz para poder hablar? ¿Por qué?
0: Chao.
3: Es que chao, ya lo despacho.
0: Ariel, cuídese.
2: Ya se despidieron.
0: Bueno, chao, mi amor.
4: Ariel, gracias por escucharnos. Si Karina no le manda besito, yo sí.
0: Ay.
4: Hay que consentir a los oyentes. Hay
3: Freddy,
4: que consentir.
3: Igual no te preocupes, tú eres mi amigo y yo te voy a apoyar siempre.
4: Gracias, caballito, yo lo sé.
0: Ay, no, muchacho.
4: 11:48.
0: 47.
4: Ay, 47, 42, 43, ya va subiendo ahí. Saludito a Luz Mari Rojas Trejos desde Pereira, a toda la gente que se conectó hoy, a toda la gente que se conecta. Nos vemos el próximo lunes, ¿no, caballo?
3: Papi, el próximo lunes a la misma hora, en la misma frecuencia, en las mismas plataformas. Y lo mejor, viejo Freddy, es que cada vez va llegando más gente, cada vez se enganchan más personas con nosotros. Y lo que viene es espectacular. Ya estábamos hablando porque hay que firmar el contrato, hay que firmar a mi compadre Ronaldinho, porque ese man no se va de esta película.
4: Sí, hay que hacerlo, hay que hacerlo. Vamos a cuadrar todo aquí.
3: Mi Prezi, mete la mano ahí.
5: Claro que sí. Vamos a disponer de recursos del pueblo para que el pueblo tenga más.
4: A que el pueblo contrate al pueblo. Mari, déjeme decirle.
0: La firma, pone el sello.
4: Mari, déjeme decirle que su ex la dejó muy bien parada en este programa. ¿Sí? Felicitaciones a Mari que está por ahí.
3: No, cuidado, y que la dejó muy bien parada, la dejó muy mal parada.
4: No, la dejó muy bien, muy
0: Mar,
4: bien.
0: Mar, obvio la tuvo que haber dejado bien parada.
3: Karina.
4: Sí, todos lo tienen que coger por otro lado. Karina, te amamos, te queremos.
0: Amor, ¿por qué lado le gusta que lo coja?
4: Dios mío. Nos vemos el próximo lunes. 8 de la noche.
3: Lunes. La hora si le dices que la amas, que la quieres, pero primero casi te hace un infarto.
4: Sí.
5: ¿Cómo
4: sí.
5: así que el lunes y el lunes es festivo?
4: El lunes,
0: pero
4: va
0: el lunes
4: programa,
0: vamos a estar.
4: Pero vamos a estar aquí a las 8 de la noche. Como siempre, vamos a estar acá acompañándolos.
5: Me descontrato yo solo.
4: Ronald, hay que ponérsela a 10 de una vez. Caballeros, cuídense.
3: Papi, un abrazo, los quiero, los amo, los adoro. Besos bien grandes para las mujeres y un abracito bien grande para los panas. Un abrazo.
4: Los queremos.
0: Picos por allá.
4: Mi nombre es Freddy, de Producer, con esta tracamanada de locos que los acompañamos de 8 a 12 de la noche. Los queremos mucho, de verdad. Bienvenidos. Ya vamos a cerrar la discoteca. @ soy Freddy Tropicana, por si me quieres seguir en redes. Karina, ¿cómo está?
0: Karina Uribe, 28, y estoy muy bien.
4: ¿Y el caballito?
3: Caballito Castillo, así. Caballito Castillo.
4: Así que pasen una gran noche. Esto se llama A Que No Me Duermo de Tropicana.
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las 5 de la mañana. 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

0: 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Buenos días, feliz mañana para todos, un abrazo, muchas bendiciones, que hoy sea un día maravilloso de la mano de Papito Dios. Siempre saldremos todos adelante, aquí vamos, iniciando este nuevo despertar, este nuevo amanecer, y es con la bendición de Dios. Gracias a todos ustedes, a todos los madrugadores, a toda la gente que siempre sintoniza Mi Tropicana 99.3, la emisora más bacana, bacanísima. Buenos días. Buenas, ¿cómo están? ¿Cómo me les va? ¿Cómo me les ha ido? ¿Qué cuentan? ¿Qué han hecho? Buenos días. Feliz mañana, mi familia bacana. Abrazo para todos ustedes en este nuevo despertar, en este nuevo amanecer. Con la bendición de Dios. Buenos días, buenos días, buenos días, buenos días, buenos días, buenos días, buenos días, buenos días, buenos días, buenos días, buenos días, buenos días, buenos días. Abrazo, familia bacana. Las 5 de la mañana, 8 minutos, 5 de la mañana, 8 minutos, sin tu Tropicana 99.3, el que yo escucho, veo y comparto, en Mi Tropicana 99.3. Buenas, 5 de la mañana, 8 minutos, las 5 de la mañana, 8 minutos, abrazos, bendiciones. Tengo que hablarles a esta hora de la mañana de un accidente que se ha presentado la noche anterior. Atención.
1: A esta hora.
0: Accidente de tránsito grave, la verdad, donde una niña, donde una jovencita, la verdad, pierde la vida, varios heridos en accidente de tránsito registrado. Se habla, y al parecer, no lo digo yo, lo que está diciendo, lo que se están informando, lo que es materia de investigación, una nueva tragedia, hoy en luta, una familia en la ciudad de Villavicencio. Atención.
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0: Una joven identificada como Hanna Sofía Moreno Salinas, ¡Tropicana!, de tan solo 17 años de edad, perdió la vida en un fuerte accidente de tránsito registrado en la... Esto es ahí en la glorieta de Porfía, sobre las 11 pasaditas de la noche, llegando a la medianoche, en la vía que comunica Casillas con Villavicencio, altura de la glorieta de Porfía. De acuerdo con las investigaciones, las versiones entregadas, dos vehículos, un Audi de alta gama y una camioneta Toyota, colisionaron de manera aparatosa en medio de lo que serían presuntos piques. Es aquí donde yo digo que los niños, los niños riquitos, los niños, entre comillas, de platica, y hay que decirlo así, que de pronto sus papitos no saben qué están haciendo en la camioneta que usted les entrega a los 16 añitos, en estos vehículos. Mire lo que pasó. Velocidad, piques, menores de edad implicados. Y este es el resultado de las imprudencias. Y este es el resultado de la irresponsabilidad. Esto es irresponsabilidad. Lógicamente, pues hay una familia de luto en este momento, pero hay que decirlo así. Esto es irresponsabilidad. Uno sabe que uno no sabe, sale a matarse ni nada de esas cosas, pero esto se puede evitar. Esto se puede evitar. En menos de un mes hemos tenido dos accidentes. ¿Recuerdan ustedes el de la carrera 40, el del Zenit? Algo así más o menos, parecido también, donde una persona perdió la vida, donde un joven perdió la vida. Algo así pasó con este accidente de tránsito también, de Porfía. Está pasando, se lo estamos contando en Tropicana 99.3. Y les contamos las cosas así, de esta forma, para que ustedes me puedan entender de un lenguaje coloquial. Así hablamos aquí en Tropicana 99.3. Hablamos es para el pueblo, hablamos para la gente. Estrato 1, estrato 2, estrato 3, estrato 5, si lo hay aquí en la ciudad de Villavicencio.
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0: Para que nos escuchen y evitemos tantas cosas, tantos problemas. Y esto, estar uno acostado en la casa como papá y que le den a uno este tipo de noticias. Porque usted no sabe dónde está su hijo. O usted sí sabe dónde está su hijo, pero no sabe qué está haciendo. 5 de la mañana, 12 minutos. Qué triste esto, de verdad, tener que informar y hoy lamentar este accidente de tránsito. Buenos días, ¿quién habla por acá?
2: Te escucho. Veo y comparto tropicana, la más bacana, bacanísima. Buenos días, Piopale. Pero Piamarillito por las calles de Villado.
0: Papi, un abracito, Dios me lo bendigo yo.
2: Dios lo bendiga.
0: Usted me rey un abrazo.
2: Para todo el gremio amarillito.
0: Gracias, papi, un abracito. Gracias, papá, un abracito, Dios me lo bendiga yo. Muchas bendiciones. Buenos días, hola, hola.
3: Buenos días. Tropicana, la más bacana, la number one. Así es. Con todo el ánimo, papito.
4: Eso, mi reycito, buenos días.
3: Energy.
4: Abrazo, mi rey, buenos días.
3: Bendiciones, bendiciones.
4: Un abrazo.
3: A todos los transportadores que a esta hora madrugan. A todos los que hacen que este país se mueva.
0: Ustedes, papi, ustedes.
3: De oriente a occidente y de norte a sur.
0: Ustedes, mi rey, un abrazo.
3: Que en toda Colombia y especialmente en los llanos. Gracias, tropicana, la más bacana.
4: Eso, papi, olíele pito, papito, mi rey, buenos días.
5: Buenos días. Tropicana, la más bacana. Muy cierto lo que dice Palencia. Y hay mucha gente que dice que no, eso ya le tocaba, no.
0: No, ya no te tocaba, papi. Sí, claro, no.
5: Hay muchos que dicen que no, eso ya le tocaba, no.
0: No, ya le tocaba.
5: Se pueden evitar.
0: No, claro.
5: Tiene toda la razón.
0: Claro, yo tengo una hija de 18 años. Que en este momento está en el furor, que la invitan, que sale, que ir a una discoteca y todo eso. Y la verdad, y hay que hablarles, hay que decirles, y qué pena. O no sé, si es que soy tosquito para hablar, o soy un poquito para hablar, si lo digo tal vez muy frenteado, pero así son las cosas. Y hay que hablar, ay no, a los niños no hay que hablarle, tenga la camioneta en el carro, papi. Y va allí de una vuelta con sus amiguitos. No. Tropicana. No. Póngale cuidado a sus hijos. Yo sé que lo tienen todo, obviamente. Tropicana. Todo lo tienen. Sí, claro, todo. Pero uno tiene que hablar. No solamente es entregar las cositas así en la boquita, no, sino que hay que hablarles, de verdad. Hay que hablarles. Ustedes me entienden. Buenos días. Hola, hola. ¿Quién habla por acá?
6: Buenos días, Tropicana.
0: ¿Tropi Rey, bien o no?
6: No, qué tristeza, hombre. ¿Ah?
0: Hola, papi.
6: ¿Hasta cuándo le van a poner ley y orden a esta ciudad en la noche? Bueno, cero tránsito, cero movilidad en la noche. Solo para los del día, para los que van a trabajar.
0: Exactamente, sí, señor.
6: A los borrachitos y a los irresponsables no hay ley.
0: Sí, señor.
6: Para eso no hay ley de noche. ¿Cuántos muertos tienen que haber, Dios mío bendito, para que pongan una orden, le pongan orden a esta ciudad en la noche?
0: Papi, usted tiene toda la razón. Esto, a mis amigos, a toda la gente que nos escucha, que nos envían los videos. Vean, eso le va a aparecer ahorita más tarde en las redes sociales. Aquí no compartimos ese tipo de videos porque la verdad son muy, muy fuertes. La verdad, los carros, cómo quedaron. O sea, eso es pérdida total de una vez. Las casetas que están ahí al lado, ahí en esa rotonda de Porfía, donde toman el tintico, donde venden ahí el pan de arroz y todo eso. Eso quedó patas arriba, eso quedó una cosa. Ve uno eso y da tristeza, de verdad. Da tristeza. Sobre todo, pues, la vida que se pierde. Los heridos. Hoy, sus hijos en un hospital. Una niña para el cementerio. De verdad que hay que ponerle mucho orden a la ciudad. Secretaría de Movilidad. Secretaría de Movilidad. Hay que ponerle mucho orden. Buenos días. Bueno. Ay, Dios mío, bendito.
7: Yo escucho y recomiendo Tropicana, la más bacana, bacanísima. Tropicana, eso es mucha irresponsabilidad de los padres. También la autoridad, no hay autoridad de tránsito de noche. Policía no se ve. Esas motos, esos carros parecen compitiendo. ¿Dónde está la autoridad? ¿Dónde están los retenes de noche? ¿Qué pasa, señor alcalde? Estamos...
0: grave.
7: Ahora también mucha delincuencia de noche. ¿Qué pasa con esos habitantes de calle que están botando las basuras? Esto ya no parece Villavicencio, sino Villa Basura. Yo escucho Tropicana, la más bacana, bacanísima.
0: Cierto, mi querido amigo, lo que usted dice, Bio Douglas, eso es verdad, papá. Ayer veía un video de cómo roban una bicicleta y yo dije, uy, no, esto es Villavo, la verdad, esto no puede ser. Esto no puede ser. ¿Dónde estamos? Dije yo. ¿Dónde estamos? O sea, yo ya no puedo dejar una bicicleta aquí afuera. Yo ya no puedo hacer una compra tranquilo. Yo ya no me puedo bajar a hacer alguna vuelta, una diligencia, porque se me llevan en lo que vaya, en una moto, en una bicicleta. Ayer fue una bicicleta de la llevar. Y ya. No, Dios mío, no, esto no puede pasar acá, de verdad. Falta de autoridad, mucha falta de autoridad. Ay, Dios. Apiádate de esta ciudad. Buenos días.
8: Buenos días, Palencia, parcerito. Dios me lo bendiga hoy viernes, tempranito, con un tinto bien calientico.
0: Eso, mi rey, buenos días.
8: 99.3, ahí le mando el videito. ¿Cómo está Millano? Está Millano, gracias, Villavicencio. Pariente. Le mando el videito con Tropicana, más bacana. Una casoncita de Cholo Valderrama. Llanero, sí soy llanero.
0: Vamos a ponerla,
8: Palencia, parcerito.
0: ¿Sabes que este es el llano, papi?
8: 24-7, firme.
0: ¿Te sabes que este es el llano, papi? Aquí es donde sonamos toda esa música bacana. Buenos días.
9: Buenos días, pero también es cultura porque ahí está bien señalizado el desvío que armaron Nueva Viña, en los centros está todo bien señalizado. Entonces también es imposible, no van a saber qué significan las flechas que están pintadas ahí en el piso, que está sellado, que también...
0: A ver. Buenos días, por acá.
10: Tropicana, buenos días, bendiciones para todos. Lo primero es que, dígame una cosa, Pale, de verdad, en serio. ¿Qué tan difícil puede ser que se peguen una pasadita por San Benito en las noches, 7 de agosto, los amaneceros? Pásese usted ahorita.
0: Ah, no, papi, no.
10: Pásese usted ahorita. El amanecero de ahí de frente a único.
0: Eso yo lo sé, papi.
10: Si no hay 20, 30 motos ahí, no hay nada. Eso ¿a dónde cree, papi, que están los que están ahí en las motos?
0: Eso
10: pues
0: yo lo
10: sé. Pues tomando adentro, mano.
0: Lógico.
10: Sábado 7 de agosto, eso lleno de motos, lleno de carros. ¿Dónde están los de las motos y los carros? Uh-huh. Pues tomando adentro. Sí, ¿y sí, qué hacen cuando salen a la madrugada? Pues salen como locos, pues van a matarse.
0: Eso es verdad, papi.
10: Entonces yo no entiendo qué tan difícil es para... Yo no creo que tengan que hacer un estudio, que tengan que hacer una auditoría, o estudios, o contratar, pues, para que hagan un estudio de por qué tanto accidente. Váyanse en un fin de semana para pa San Benito, para los amaneceros, para el 7 de agosto.
0: Pero
10: ahí se van a dar cuenta, para la grama. Pase usted por la grama y mira, eso lleno de carro, lleno,
0: papi,
10: de motos.
0: Por más de que uno le diga a la gente.
10: Ahí venga, es donde tienen que poner el orden, el control.
0: Por más de que uno le diga a la gente y le hable desde acá, o sea, o desde cualquier medio, ¿cierto? Pero eso no vale. No vale nada, o sea, no vale nada palabras. Esto, la gente irresponsable, borracha, los que salen, los que les gusta beber, salir a tomar, a emborracharse. Tomar un vehículo ahí. Todo esto se puede evitar, todo esto lo podemos evitar. Ya vengo a hablar con ustedes, familia, de verdad que sí, pero la verdad, mucha tristeza. Las 5 de la mañana, 20 minutos, buenos días. Este es el mejor despertar. Este es el mejor despertar, el mejor amanecer a esta hora de la mañana con Tropicana 99.3, la emisora que yo escucho, veo y comparto. ¡Tropicana!

0: me les ha ido, que cuentan, que han hecho. Buenos días.
1: Excelente día, padre, Dios lo bendiga.
2: Papi, un abrazo.
1: No, lo que dice el señor es muy cierto, o sea, aquí hace falta mano dura, o sea, que eso parece que todos esos tomaderos le dieran plata a los de tránsito, porque la verdad no se asoman es para nada. Ahora de noche esto parece un pueblo. De noche no ve uno un agente de tránsito ni para nada, ni para un remedio. Ve ahí enfrente de Único, ahí hasta que no haya un muerto ahí enfrente de Único, no van a ponerle bolas a eso. O sea, señor, ¿por qué tiene que esperar a toda hora que pasen los accidentes para que pongan mano dura las cosas? O sea, esos tomaros de frente de Único, esos son un peligro ahí en la, ahí. Pase usted 4 o 5 de la mañana por ahí, verá cómo pasan los borrachos de lado a lado. Y eso tan oscuro que es, padre. Es que no es por hablar, es que aquí en Villano no hay ley, no hay ley, padre. No hay
2: falta
1: ley.
2: Autoridad, papi, eso es lo que falta. Falta de autoridad. Falta de autoridad. Eso es lo que falta. Eso es lo que sabemos, la falta de autoridad. Buenos días, ¿quién me habla?
3: Hola, hola, Tropicana, la más bacana, muy buenos días.
2: Papi.
3: Hace falta más control con los vehículos que salen de capachos. ¿Cuánta gente no sale de capachos en los vehículos borrachos?
2: Pero quiero decirle una cosa, papi, quiero decirle una cosa. Aquí el vehículo no salía de la discoteca, ¿no? Aquí el vehículo, al parecer, el pelado que iba manejando el vehículo estaba haciendo una piques. Es lo que se dice, ¿sí o no? Es lo que se dice, ¿no? Y ahora no hay que tapar el sol con un dedo. Ay, no, porque no, estaban haciendo piques ya. Eso es lo que es. Vuelvo y le digo, el que se mata es porque quiere. Que yo no voy a coger un carro como una loca y me voy a poner a hacer piques en plena avenida donde sé que se me puede atravesar lo que sea. Y ahí voy a llevar, voy a chupar. Entonces esto es irresponsabilidad y esto se pudo haber evitado. Sí. Qué pena decirlo así, pero es la verdad. Qué pena decirlo, pero esto se pudo haber evitado. Esto es una tragedia. Y por un pelado esto es irresponsable. Vea. Y no es la primera vez que pasa. No es la primera vez que pasa. O sea, en menos de un mes hemos tenido accidentes de tránsito involucrados menores de edad. Secretaría de Movilidad, entonces, los controles hay que hacerlos. Hay que hacer los controles. Yo ahora mucho pelado. Yo no digo que no se haga el curso de conducción y todo. Mucho pelado haciendo el... Porque igual hay que hacerlo, ¿sí o no? Ojalá todo el mundo supiera manejar carro, vehículo. Pero la responsabilidad que uno debe tener al volante, al momento de ir en un vehículo, es mucha. Es mucha. Y hay mucha gente irresponsable y mucho pelado irresponsable. Peladitos que le dan de chimbitas ahí y mira lo que pasa. Querer deslumbrar y... Ah, es que mi papá tiene plata, es que no sé qué, es que yo ando en mi camioneta, en mi carro. No, así no son las cosas. Y hay que hablar las cosas así, de esta forma. De esta forma entendemos todos. De esta gente me entiende el estrato 1, 2, 3. Y ustedes, de pronto 5, si lo hay, 6 aquí en la ciudad de Villavicencio. Buenos días, hola.
4: Buenos días, Tropicana. Tropicana, la más bacana, bacanísima. Buenos días, Valencia. Feliz día. ¿Hasta cuándo, Dios mío? Muchachos, tarde, la noche en la calle. Por Dios. ¿Hasta cuándo vamos a perder nuestros hijos? Que por Dios. Dios los bendiga.
2: Yo soy papá y a mí me da un miedo cuando mi hija llega y me dice: papá, me invitaron a tal parte, ¿con quién va a ir? No, con fulanito. ¿Y fulanito qué? ¿Quién maneja el carro? ¿Cómo va? ¿Cómo van a hacer? A mí me da miedo. Y estoy ahí todo el tiempo. Bueno, y la mamá también está todo el tiempo ahí, marcándole encima. Uno no sabe qué pelados con qué pelados va. Uno no sabe. Y mire lo que pasa. O sea, ese es el temor que siente uno después de que salen 9 de la noche, 10 de la noche. Y por tardar un pelado de esos a las 11 de la noche, por tarde en la casa. Ahí está. Para evitar cosas, ¿no? Las 5 de la mañana, 32 minutos. Son las 5 de la mañana, 32 minutos. Buenos días. 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

mañana, más bacana, bacanísima, 5:40 minutos. 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

0: Dios mío, ¿cómo era eso? Todo un día uno encerrado haciendo el amor. ¿Ah?
1: Pues lo dice la canción, no lo estoy diciendo yo, sí o no, sino que solamente me estoy imaginando. Uno encerrado con la mujer que uno ama, con la mujer que uno quiere. Encerrado uno todo el día pegándole al peluche, Dios mío bendito.
0: Pero no solamente pegándole al peluche, sino que era un día diferente, ¿sí o no? Pero con una botella de tequila, uy, Dios mío. El tequila lo pone uno peligroso. ¿Sabes por qué los digo?
1: 5 de la mañana, 41 minutos, las 5 de la mañana, 41 minutos, bueno, para mamá, siempre merece lo mejor. 5:41 minutos, buenos días, familia Bacana, ¿cómo están? ¿Cómo amanecieron? Bendiciones, gracias por estar conmigo a esta hora de la mañana, como siempre, escuchando mi Tropicana 99.3,
2: buenos días. Valencia, buenos días, buenos días. Valencia, una ambulancia de acá.
1: Ay, no.
2: Frente a la bomba, la entrada a las Américas.
1: Ay, ¿qué pasó ahí?
2: Las Américas. Están accidentando dos motocicletas.
0: Ay, no, bendito. No, papi, no me diga eso. Ah,
1: ambulancia, necesita ambulancia a esta hora de la mañana, atención.
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0: Ay, Dios bendito, buenos días.
1: Dicen que lo que está para ocurrir pasa, pero los accidentes se pueden evitar. Los accidentes se pueden evitar siendo prudentes, haciendo más controles en los tomaderos, mucho vehículo afuera o incluso adentro, guardados. Y salen, ¿quién sale manejando esos vehículos? ¿En qué condiciones salen? Pero no hacen controles, no hacen controles sobre eso.
2: Papi, eso es como cuando uno está viendo un partido de la selección. Ustedes no han pillado, no es por hacer publicidad aquí ni nada, sino que voy a hacer más o menos como una referencia, tomo de referencia. Cuando están los partidos de la selección Colombia, ahora último, ven que le ponen a uno como un comercial de prum, si vas a tomar, no sé qué, prum, cuidado porque te puede levantar una funeraria. Una funeraria, entonces toca hacer así, de esta forma, por parte de la Secretaría de Movilidad, yo creo que toca poner ataúdes. Así, no sé, ser bien ásperos y de esta forma a ver si de pronto así cogemos señal, a ver si de pronto así de esta forma como que, ay no, sí, vea así, ponga una botella, un par de gente ahí bebiendo y tal, y ponga una moto y verá que son campañas que sensibilizan, que tocan y la gente como que va a dejar de hacerlo un poco, y verá. Y verás que lo hacemos. Tropicana, buenos días. El fin de semana hicieron retén en Cuarzo, tipo 3, 4 de la mañana. Yo lo aplaudo, pero que sean todos los fines de semana, no solamente uno y ya. Este viene con puente incluido y lo pueden hacer también. 2, 3 de la mañana, 4 de la mañana, saquen tiempito y verá. Y ahí abrochan a más de uno, ahí cogen a más de uno sin papeles, vehículos que no tienen porque están transitando borrachos. Ahí se hacen el agosto, papá. Secretaría de Movilidad, ahí está, un consejo y de gratis. Buenos días, ¿quién habla por acá? Hola.
3: Yo escucho, recomiendo Tropicana, la más bacana, bacanísima. Tropicana, lo que pasa es que cuando hacen controles en las noches, para alcoholemia, usted puede ir lo más borracho que quiera en su carro, pero tenga plata para transferir y verá que usted lo pasa, mejor dicho, lo acompañan hasta la casa.
2: Eso es lo que hay que evitar, mi negro.
3: Porque los de tránsito no les interesa y no la platica. Y cuando cogen a una persona por alcoholemia, por barato, son 2 o 3 millones de pesos que van a transferirle a los de tránsito para que le permiten hacer el carro y la licencia.
2: Pero pues hay que mirar eso, si eso está, si usted me está diciendo que eso hace esa vuelta, pues eso acompañado con policía, papi. Eso no es así como así que, ay no, listo, venga, voy a sobornar acá, ¿sí? No, papi. Así no, así no es la vuelta, mi negro.
4: Buenos días, viejo Pale, buenos días. No, papi, usted sabe que ellos son como los arbolitos de Navidad, intermitentes. Lo hacen 1 o 2 días y ya, no, con eso cumplen la función. Ay, lo nada, único que hacen constante son los retenes y están pendientes del pico y placa. El resto de ellos les vale huevo.
2: Sí, no, papi, ahí sí no hay nada que hacer desde que no se haga constante. O sea, operativos, ahí sí no hay nada que hacerle. Yo creo que hay que hacer operativos cada fin de semana, hay que hacerlo. Vea, uno, cuando a uno le tocan el bolsillito, uno aprende porque aprende. Y si ya uno no aprende es porque uno es muy huevón. ¡Ay, María! ¡Seguro! ¡Seguro! De esa forma hay que hacerlo. De verdad, si uno aprende es que uno es muy... ¿En serio? ¡Ave María! ¡Ay, de verdad que tenemos que sensibilizarnos! Jóvenes, muchachos, ustedes que a esta hora muy seguramente están arreglando para ir a la universidad, ustedes que están juiciosos, estudiando, ustedes que de pronto ya tienen su carrito tal, que de pronto han conseguido, que de pronto lo consiguieron con mucho sacrificio, eso es un patrimonio, eso hay que cuidarlo, ¿sí? Y no es para andar como una loca arriado, no, eso es para saberlo controlar, para saberlo manejar. Entonces, pensemos en la familia y verá que todas estas cosas las podemos evitar. Y hoy todo el mundo está tranquilo y todo el mundo está bien en la casita, pero pues como el pelado muchas veces en la casa le aplaude lo que hace, ¿sí? Y como está el papá que, no, venga, este man es el que da aquí el billete, aquí hay plata, no pasa nada. Pero hay que tener mucho cuidado con eso, hay que tener mucho cuidado, de verdad. ¿Quién me habla por acá? Hola, buenos días. Tropicana, buenas, hola.
5: Tropicana, ¿dónde firmo para que saquen a esa placa de tránsito que no sirven es para nada, hermano? Solo para cobrar el sueldo, retenes, pico y placa, no le interesa nada más.
2: Bueno, ¿Quién habla por acá?
0: Viejo Pale, muy buenos días. Yo escucho, veo y recomiendo Tropicana, la más bacana.
2: Muchas gracias, mi rey.
0: Viejo Pale,
2: señor.
0: Eso es gastar pólvora en gallinazo. Usted puede hacer las campañas que quiera, muñequitos en plastilina, dramatizados, pantomimas.
2: No, papi, pero
0: eso... el que es no deja de ser y guarda para la vejez. Son muy pocos los que acatan las normas de tránsito.
2: ¿Cómo que no, papi?
0: De resto son una manada de... y... usted me entiende, ¿no?
2: Irresponsables.
0: Si anda en vehículo, usted entiende esa calidad de motociclistas que hay acá. No, sino unos irrespetuosos nomás. Bendiciones, Tropicana, la más bacana.
2: Dios me lo bendiga. Vayan haciéndose su columna, su editorial, para que me la van pasando por acá de una vez, los que quieran hablar ahorita después de las 6 de la mañana mismo, hablar, que a mí me encanta charlar con la gente acá, me encanta de verdad, escuchar al pueblo, escuchar mi gente, escucharlos a ustedes, la verdad, es una sensación rica la que yo siento de verdad estando aquí sentadito, o sea, no ofendiendo a nadie, porque pues esto es, este micrófono se habla desde el respeto, pero sí hay que hablar de una forma coloquial, popular, como para que todo el mundo entendamos el mensaje, ¿sí me entienden? Que aquí no somos ni mestizos, ni americanos, aquí no tenemos ni la sangre azul, ni nada, aquí todos somos colombianos, aquí todos somos igualitos, toditos. Entonces no es que yo tengo más, es que yo vivo allá en el estrato 5, no sé qué, es que yo vivo por allá, bueno, estrato 6, y de pronto lo hay acá, y entonces de pronto usted quiere creer más, no. Mi querido amigo, todos somos igualitos, si usted tiene más plata que otro... para el mismo hueco vamos, entonces no pasa nada. ¿Seguro? De verdad. Pero sí hay que sensibilizar a las personas para que más cosas como estas no sigan ocurriendo, de verdad. Si nos ponemos la mano en el corazón, sí, dice, oiga, lo que está hablando semana ya de pronto en algo como que tiene razón. Crean, de pronto en algo de lo que se dice acá uno tiene razón, claro. Y se pueden evitar las cosas, lógico.

Saliendo de su casa, que vayan a tomar un vehículo, una motocicleta, cualquier tipo de servicio en la calle. Que Dios nos ampare, que Dios nos libre de accidentes de tránsito, de robos, de atracos. Que Dios nos cuide, que sea blindándonos en las vías, en las calles, en las carreteras de nuestra ciudad, de nuestro departamento, de nuestra región. Que hoy el camino que tú eliges esté acompañado siempre por el de arriba, confiando en que todo va a salir muy bien, en tener fe, porque Él nos concede siempre paz, felicidad y permite milagros en nuestra vida. Él es bueno. Es que yo no veo a Dios. Lógico, no lo va a ver, pero sí le responde. Es que yo no veo la bendición de Dios. Pues mi querido amigo, si usted está ocupado haciendo otras cosas, lógicamente no la va a ver. No va a sentir esa bendición, no va a tener la presencia de Dios. Por eso hoy te invito a que recibas la bendición del Todopoderoso. 15 de mayo. Se parte este mes en dos. Estamos llegando a medio año prácticamente. Yo te doy las gracias, Señor, por tanta bondad en mi vida. Feliz mañana. Gracias.

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1: Siempre somos agradecidos, siempre somos bendecidos. Es viernes. Yo te digo, amado Dios, gracias por regalarme este nuevo día. Que bendiga a todas las personas

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5: Son las 6 de la mañana. 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

Debe de haber en una casa, en una familia, mucho amor y mucho control. Son las 6 de la mañana, 9 minutos, las 6 de la mañana, 9 minutos. Buenos días para todos, ¿cómo están? ¿Cómo amanecieron? Bienvenidos a ¿Cómo amaneció de Tropicana 99.3 en este nuevo día, en este nuevo amanecer?

0: ¡Buenos días con Tropicana!
1: Aquí estamos como siempre agradeciendo a Dios por una nueva oportunidad, por un nuevo día más de vida, de poder estar aquí al aire con ustedes, de poder compartir un maravilloso despertar, un nuevo día, un día bonito que tenemos hoy, soleadito en la ciudad de Villavicencio. Abrazo para todos ustedes, muchas bendiciones, que hoy sea un día muy lindo desde aquí, desde Tropicana 99.3, que todo lo bueno nos pase, que todo lo bueno nos ocurra. Este día lo encomendamos en las benditas manos del Todopoderoso Padre amado. Bendícenos, protégenos de todo mal y de todo peligro. Si salimos de casa, llévanos y tráenos con tu bendición siempre y seas que vayas delante de nosotros. 6 de la mañana, 10 minutos. Mira Rivera, ¿cómo está? Buenos días.
2: Vale, buenos días, feliz mañana, buen viernes, viernes de vivir la vida, viernes que llega y de verdad se pasó rapidito la semana, pero aquí estamos activadísimos como siempre, como todos los días, en este bonito despertar que papito Dios nos regala. Pero bueno, gracias a Dios, uno finalizando la semana dice, se han cumplido las metas, se ha hecho labores, se ha adelantado la agenda, que es lo importante, ¿no? Hay mucha gente que deja para, no, mañana hago, después, no, hay que hacer las cosas.
1: No dejes para mañana lo que puedas hacer.
2: Exactamente.
1: Hoy. Hacerlo
2: así
1: de una vez.
2: Muchas cosas, vale, el tema de la salud, el tema de las citas médicas, el tema de pronto de ir al banco, bueno, tantos pendientes que uno tiene que hacer y a veces dicen, no, mañana lo hago.
1: Ahí sí uno dice, ay, vea, me pasó. ¿Yo por qué no lo hice? Entonces, ojo, no hay que posponer, hay que hacer, hay que actuar. Si se pueden hacer las cosas de una, pues hay que hacerlo de una vez, ¿sí o no?
2: Hay que hacerlo, sí, señor, porque mañana uno no sabe, ¿no? De pronto sale otra cosita por hacer, entonces es mejor ir adelantando la agenda. Así que bueno, por acá estamos activadísimos. Hoy Jarolito se nos fue para Puerto Gaitán, ¿no?
1: Ya va camino a Puerto Gaitán, paraíso natural. Me dijo, dire, es que yo quiero ir a ver las toninas. Yo, hágale, mijo, coja la curva de una, hágale pues, papá.
2: Te quería conocer los resguardos indígenas,
1: eso. Me dijo, sí. Ay, no, es que yo quiero ir a conocer esto, el Alto de Neblina. Yo, papi, claro, hágale de una vez, arranque de una vez.
2: Que quería bañarse allá en el río Manacacías.
1: Si es que no, yo quiero ir allá a la playa del Manacacías donde hacen el festival de verano. Y yo, hágale. Yo, no, es que quiero, ¿sabe qué, dire? Es que quiero ir a ver dónde va a quedar la tarima de... del
2: Festival de la Cachama.
1: Del Festival de la Cachama. Yo, mijo, hágale.
2: De una.
1: De un, no, dire, es que quiero ir a comer cachama. Yo, papi, hágale, tranquilo. Y por eso lo mandamos para allá, para Puerto Gaitán.
2: Claro, yo creo que Harold nunca ha visto esas cachamotas grandísimas de ese festival.
1: El pesaje de la cachama, uh-huh, es una cosa bonita,
2: impresionante, sí.
1: Impresionante, sí, unos animales tan grandes.
2: Uy, sí, ahí está Harolito que va a estar en Puerto Gaitán hoy, la tropa roja de Tropicana que está en movimiento. Así que bueno, es un fin de semana con muchas cosas, muchas actividades.
1: Bendiciones de Dios para todos. Abrazos, bienvenidos a Cómo Amaneció de Tropicana 99.3, emisora que yo escucho, veo y comparto en esta nueva mañana, en este viernes 15. Se parte este mes de mayo, mes de mamá Indo. Dios mío, cómo corre, cómo pasa el tiempo de rápido.
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2: El Pico y Placa en la ciudad de Villavicencio. Nos preparamos a las 6 de la mañana. Arrancó el Pico y Placa para los amarillitos y a las 6:30 arranca el Pico y Placa para carros particulares. Les cuento que hoy tenemos placa terminada en 3 y 4 para los carros particulares. 3 y 4 para carros particulares para que se vayan preparando el día de hoy. Y los amarillitos, que ellos ya arrancaron el Pico y Placa, hoy es placa terminada en número 0. Así está el Pico y Placa el día de hoy, viernes, fin de semana, para que se vayan preparando. Recuerden que vamos hasta las 9:30 de la mañana. Y los amarillitos se arrancaron desde las 6 de la mañana y van hasta las 12 de la noche.
3: Son las 6 de la mañana, 20 minutos, Pico y Placa en la ciudad de Villavicencio, para que por favor lo tengamos muy, muy en cuenta. Ahí en el radar. Ojo, en 10 minutos exactamente inicia el Pico y Placa en la ciudad de Villavicencio. Ya venimos con noticias, informaciones.

0: clásico de clásico, Milenita. Y escuchen este otro clásico, Milen.
1: Uy, este sí lo conoces, mejor usted, dicho, ¿no? Apenitas.
0: ¿Apenitas para qué?
1: Para el viernes.
0: Fin de semana.
1: Uy, mejor Chulo. Dicho.
0: Escúchelo. Escúchelo, pues, más. ¡Vamos, Milen! Este lo ha bailado usted, claro.
1: Y eso plena madrugada, cuando uno termina de rumbear prácticamente. No, mejor cansar la mitad. No se quieren
0: ir. Y estas canciones tienen más de 20 y pico de años y aún suenan y suenan y uno dice... Y la ponen en una madrugada, en una fiesta, en una discoteca, donde sea. Si dice uno, uff.
1: Las canciones nunca pasan de moda, nunca, ¿vale? Nunca pasan de
0: nunca
1: moda.
0: Nunca van a pasar de moda. La verdad, nunca van a pasar de moda. Y esta otra canción, me imagino que la conocen.
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0: Miguel Mateos.
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0: ¿Sabe para dónde nos vamos mañana?
1: ¿Para dónde me va a invitar, ¿vale?
0: Mañana nos vamos para la fiesta de los 80s y 90s en Acacías. ¿Ya está lista, Mile?
1: Totalmente, Pale.
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0: Les hablamos, les informamos de una noticia triste que tiene que ver involucrados con menores de edad al volante. Ustedes se enteran a esta hora de la mañana de la forma que más coloquial como la podemos hablar, la podemos decir y podemos comentar en Tropicana 99.3. Es triste ver cómo un papá, pudiendo evitar las cosas, tristemente tiene que ir a llorar a su hija. En contexto, ¿qué pasó? Un accidente de tránsito registrado la noche anterior. Glorieta de Porfía. Alta velocidad, se habla de piques, es lo que se está diciendo. Y esto es una tragedia, de verdad, que se hubiera podido evitar. ¿Ustedes saben dónde están sus hijos? ¿Qué hacen sus hijos? ¿Con quién se relacionan sus hijos? ¿Usted le pone cuidado? ¿Usted habla con ellos? Bueno, este accidente de tránsito registrado ayer, vuelvo y le digo, se habla de piques, dos vehículos alta gama, un Audi, una Toyota. Acá hablamos de los niños, entre comillas, los niños que les dan todo, los niños que lo tienen todo a la mano. Y esto es lo que pasa cuando uno de pronto es así como tan, ¿qué? Como tan
1: flexible.
0: Flexible.
1: También con ese tipo de situaciones.
0: Por eso es, uno se tiene que ganar las cosas. Cuando uno le dan todo, cuando uno no se enseña ni a trabajar ni nada y que todo lo tiene, todo vale huevo. ¿A qué mi papá me da? Mi mamá me da aquí todo. Yo aquí todo lo tengo. ¿Yo qué voy a hacer? Yo soy hijo de papi y mami. Estos niños riquitos, y perdona que se lo diga así de esta forma, así como tan tan fuerte o tan tosco, pero hay que hablarlo así como para que entendamos el lenguaje y digamos, oiga, sí, tal vez este man tiene razón en lo que está diciendo. Igual, yo sé que esto no va a cambiar ni nada, porque igual, la gente que tiene plata se le vale huevo, ¿me entiendes? Dale un carro, una camioneta. A mí sí, a mí me cuesta porque yo sí la tengo que trabajar todos los días para poder pagar una cuota de esas. Y estos pelados, pues que lo tienen todo, salir a matarse, porque esto es esto. Uno, alta velocidad, haciendo piques, sobre las 11:30 de la noche, ocurrieron los hechos, este accidente de tránsito, donde una joven identificada como Hanna Sofía Moreno Salinas perdió la vida de tan solo 17 añitos. Y se habla que el conductor o el pelado que iba manejando el carro también tenía la misma edad.
1: Dios mío.
0: 17 años. Repito el nombre de la niña, Sofía Moreno Salinas, de tan solo 17 años, perdió la vida en un fuerte accidente de tránsito cerca de la medianoche, en la vía que comunica Villao con Acacías, ahí en plena Glorieta, a la altura del sector de Porfía. Y se habla, de acuerdo a las versiones entregadas por testigos, personas que estaban en el lugar, dos vehículos, un Audi y una camioneta Toyota, chocaron de manera aparatosa en medio de lo que serían presuntos piques ilegales. Esto está prohibido en la ciudad. Pues debido al fuerte impacto, los dos vehículos, prácticamente esto queda en pérdida total, los dos vehículos. Pero eso es lo de menos, porque la aseguradora pues lo paga, ¿cierto? Aquí es la vida de la niña y de los heridos que deja el accidente de tránsito. Las casetas que hay ahí al lado de la Glorieta, donde venden tinto y donde se hacen ahí como
1: quedaron,
0: esperar los buses que van para Casillas y para Granada. Eso quedó vuelto miércoles.
1: Sí, vale.
0: Eso quedó horrible, de verdad. Los daños, de verdad que... Vean los videos que rotan. Gracias a toda la gente que nos envía los videos. Aquí ese tipo de información digital no la compartimos porque pues sabemos el dolor, el impacto, cómo se ve. Pero sí, o sea, yo en mis manos tengo los videos que gracias muy amablemente por hacérnoslo llegar al WhatsApp de la emisora 311-4638-993. Y uno los ve y analiza uno los videos y uno dice, esto se hubiera podido evitar. Si yo hablo con mi hijo, si yo le digo o si sé dónde está mi hijo, esto, la velocidad mata y esto lo hubiéramos podido evitar.
1: Totalmente, Pal. Es que no entiende por el dolor que está pasando esta familia de la pérdida de su hijo, porque nadie quiere perder a un hijo. Pero la verdad, somos responsables como padres al momento de soltar un aparato de estos, un carro de estos, o una moto también, a nuestros hijos que son menores de edad. Entonces, ahí también cabe la responsabilidad por parte de los padres. Hace poco también en este mismo 2026 también se supo un accidente donde también otra persona falleció. También muchachos pelados, un carro creo que muy parecido a este, acá en Villavicencio, donde también...
2: Sí, ese fue por el Zenit. ¿Recuerdan sí. ustedes? Que entonces, el muchacho no era acá de Villado, sino que era de... Si no estoy mal, era de Monterrey, Casanare.
1: Entonces uno dice, Pale, ¿qué está pasando? Precisamente ayer estaba dando un, el balance de personas fallecidas en este año y el incremento que más se ve es de menor, de mayor, de jóvenes, de peladitos.
2: Sí.
1: Entonces sí está muy preocupante ese tema de los accidentes.
2: Pero la verdad aquí el llamado es como para la Secretaría de Movilidad, para la policía. Yo veo un vehículo de estos que va toda miércoles de una vez, venga, me le pego y venga para acá. ¿Ustedes como autoridad lo pueden hacer? Claro. Y podemos evitar las cosas, lógico. ¿Se puede evitar? Sí, lo podemos evitar. Lo podemos evitar. Este accidente se hubiera podido evitar. Ver uno, ahí el papá llorando, ahí, mi hija,
1: Dios
2: mi
1: mío.
2: Hija. No. Dios mío, bendito. O sea, vuelvo y le digo, usted como padre debe saber, o sea, a los pelados no hay que darle todo tan fácil porque se acostumbran a eso, ¿sí me entiende? Uno tiene que, a uno le ha tocado duro y difícil, o bueno, pues en este caso yo hablo por mí, me ha tocado lo que tengo, gracias a Dios, me ha tocado solito y cuando estaba en mi casa, salí muy temprano de mi casa, creo que fui una persona hasta el momento, hasta los 40 y pico años que voy a cumplir. Hasta el momento creo que he sido una persona responsable y me ha tocado luchar solito para conseguir lo que tengo. Pero cuando usted le da todo a sus hijos así de una manera que venga, papito, tenga, este carrito es suyo, venga, mijo, hágale, venga.
1: Como una moto
2: vaya
1: también.
2: Y tómese. Y usted no sabe qué hace su hijo para que coja un carro de estos como una loca y salga a hacer piques irresponsablemente, porque esto es irresponsabilidad y este accidente es irresponsabilidad, fue causado. No es que, ay, no, era que le tocaba. No, a uno no les tocan las cosas. Esto se hubiera podido evitar. Volvemos y lo decimos, por la magnitud del accidente de tránsito. Son pelados, son jóvenes. Entonces no me vengan a decir aquí esto. Y lo que pasa es que los hijos de papi y mami, o los hijos riquitos, los que se creen chimbitas aquí en la ciudad, que ay no, y que quieren deslumbrar peladitas y todo, y ¿sí? Esto es lo que pasa. Ah, porque los pelados son solladitos. Los pelados son sollados. Pelados se creen chimbitas y se creen, ah, es que mi papá tiene, es que mi papá trabaja, es que no sé qué, es que la finca, es que el carro, es que... No, papi, bajémosle a las cosas y verá que... Y verá que todo fluye.
1: Y le digo una cosa, Pale, en esta caseta afortunadamente no habían personas, sino...
2: Si no hubiera sido la tragedia, hubiera
1: claro,
2: sido más...
1: Claro, Pale, es que esas casetas ¿sí no? quedaron vueltas nada, la verdad. Y todo por estar en esos famosos piques, en este famoso exceso de velocidad... Que aquí llevó, ve, al fallecimiento de una niña, porque es una niña de 17 años, al dolor de una familia que en parte uno dice, ¿por qué le dan estos carros a menores de edad? Somos responsables como padres también al permitir ese tipo de situaciones.
2: Y le voy a decir una cosa, yo no sé si sea como lo correcto de ponerle a esa... Antes de llegar a la glorieta, porque es una vía que se presta lógicamente para uno correr, para uno aumentarle ahí a la velocidad. Yo no sé si de pronto hacen falta reductores ahí de velocidad, no sé si hacen parte esas cositas que le ponen ahí en los... Esos taches que le ponen ahí como cuando para uno mermar la velocidad. No sé si de pronto hace falta, no sé. Pero el accidente fue muy temprano, ellos no salían de ninguna discoteca ni nada. Y lo que se habla y según los testigos, la gente que estaba por ahí, estaban haciendo la pique. Buenos días, hola.
3: Muy buenos días, Tropicana, la más bacana. Tropicana, ¿cómo hacen de falta controles de movilidad en la noche? Una línea dedicada a eso, porque el 123, pues no creo que tengan gerencia en eso, para usted denunciar borrachos, gente sin casco, gente mierda, ¿qué más así? Piques ilegales. O sea, no hay una línea que usted llame y de verdad llegue movilidad a atender esa situación. Aquí un poste se lo tumban y hasta el día siguiente vienen. Un semáforo, la misma historia. Y eso es un tema muy delicado.
1: Sí, totalmente.
2: Gracias, papá. Esto, le voy a decir una cosa acá. En menos de un mes hemos registrado, con este serían, creo que, si no estoy mal, creo que son 3 accidentes de tránsito registrados que involucran menores de edad. Hablo del Zenit, que es de la carrera 40. Hablo de más arribita, como por Monte Arroyo. Un pelado también, creo que tenía 16 años. Una Toyota llegó, levantó a un pelado en una moto y ahí Dios. Se quedó. El chino huyó de ahí del lugar. Eso fue hace más o menos como unos 20 días, si no estoy mal. y este accidente de tránsito. Pendejitos que cogen un carro y comienzan a andar como unas locas y entonces como salen con niñas y tal. Entonces, ay, venga, vamos aquí a piques. Y piensa que esto es lo más chévere y esto es lo más cool. No, papi, hay que vivir la vida, hay que aprender a vivir la vida. Buenos días, hola, ¿quién habla por acá?
1: Buenos días.
2: No. Sí, buenos días.
4: Valencia, yo pasaba anoche por el lugar porque iba para Porfía.
2: Sí.
4: Y eso fue una cosa loca, escalofriante.
2: Dios bendito.
4: Duro, triste. Yo digo, ¿hasta cuándo los papás van a entender que un carro es para uso personal? El carro hay que saberlo usar, una moto hay que saberlo usar. Pero Palencia, usted puede ver, sigue lo mismo, las patinetas uno o dos montados, andando sin casco, los muchachos que dice usted, papi, mami, como locas en esos carros, uno a veces los ve hasta consumiendo, no sea, es un descontrol.
2: Bueno, yo no lo quería decir, pero usted ya lo dijo, mi amor.
4: Y luego se está lamentando de todo esto que sucede, porque uno como mamá tiene que saber con quién andan los hijos y dónde están los hijos, así estén grandes, sean como sean.
2: Eso es verdad.
4: Como para tener uno la tranquilidad. A la mamá, al papá que le duelen sus hijos, créame que uno, esto no, si no lo toca hoy en día a los que vieron esto y lo que está sucediendo, parece que la juventud se está desapareciendo debido a la irresponsabilidad.
2: Sí.
4: Entonces hay que tener amor propio por la vida y saber uno para qué es una moto, para qué es un carro, uso personal. Eso no es para andar como locos, para andar consumiendo, para los piques. Esa avenida también, Palencia, supuestamente es una vía nacional, le falta iluminación, eso es una porquería, tiene altos, bajos, no sea, es una obra tan sucia, tan puerca, que se puede ver uno cómo se roban la plata y nadie dice nada.
2: No, además que
4: y
2: no está terminado, mi amor, además que eso no está terminado porque eso saliendo ahí de después de Monte Carlo, uy, no, esa vaina ahí da miedo.
4: Por eso,
2: sí,
4: Palencia, si usted va por la noche, que yo anoche fui testiga de eso, usted puede ver, no hay iluminación.
2: Sí.
4: Un reguero de cables abajo, o sea, es una cosa tan deplorable, una vía tan importante, no está marcada. No tiene señalización, está oscura, luz amarilla. ¿Por qué si esa luz ya no se usa? Tiene que ser LED, luz día, no la tiene. O sea, hay muchas cosas atrasadas, un mundo de postes parados sin luz. O sea, ¿por qué hacen eso? O sea, roben, pero roben para todos, que se vean las obras, que se vean las cosas, pero todo lo vuelve en bolsillo. Llegan sin un peso, salen montados en buenos carros, buenas casas. Entonces, ¿para qué eligen unas porquerías de esas que no sirven para nada?
1: Sí.
4: Para nada.
2: Gracias, sí, mi amor, gracias por la qué, por la opinión que nos da. En cuanto a lo que usted dice de esa vía, le voy a decir otra cosita, ya que ella toca el tema. Llegando de Acacías, aquí a Villao, ahí a la glorieta, cuando uno viene a Acacías, eso es oscurísimo, esa glorieta no se ve, eso tiene que tener iluminación, eso no tiene señales de tránsito por ningún lado, simplemente el letrero que dice Villavicencio Porfía, pero eso es oscurísimo, da miedo. Yo lo digo porque cuando
1: vía,
2: he tomado esa vía tarde de la noche.
1: Y una vía nacional, vale.
2: Que voy y trabajo por allá en los festivales y llego a esa hora, veo la o sea, que la vía es horrible, es oscurísima. Entonces, a eso le hace falta demarcación, no sé.
1: No, y además, cuando están adelantando ese tipo de obras, casi siempre hay un beneficiario o beneficiarios, pero no necesariamente somos los que vivimos en la ciudad. A veces la plática se va para otros lados y dejan esas obras o todo eso inconcluso. Eso es lo que pasa muchas veces, como dijo la señora, salen y se van del cargo que están ejerciendo y se van con los bolsillitos llenos de plata, ya después a los últimos que medio por ahí se hacen investigaciones y muchas veces eso no queda sin nada. Eso pasa.
2: Papi, muchas gracias a esta hora, viejo Nachito. Yo simplemente le leo el comentario y todo bien. Yo le interpreto lo que usted me quiere decir, mi amiguito. Igual no lo voy a decir, pero tal cual, papá, eso es tal cualcito.
1: Ahora, Pale, también hablando del tema de los jóvenes, de los muchachos, mire, hay otra cosa que yo he visto, porque vuelvo y digo, ese tipo de situaciones, uno no quiere nunca que un hijo se muera, y menos en un accidente, en una situación de estas, pero somos responsables al momento de que le damos un carro, una moto, un hijo, sabiendo que es menor de edad. Ahora, yo, por ejemplo, nunca he estado de acuerdo, he visto padres que sus hijos cumplen que 15 años, bueno, en especial las chicas.
2: No, y el regalo, y le regala Toyota, carro, de porque acá moto. Hay gente de plata, o sea, acá hay gente, los del estrato 6, que es el único, creo que estrato que hay acá en Villao, bueno, que creen de a 10, pero acá hay gente de mucho dinero en Villao. Y vea, yo le voy a decir una cosa, hace unos 15 años más o menos que yo animaba fiestas, era el rey de las bodas y el rey de los 15 años. Me di el lujo de presentar mucha fiesta, y mucha fiesta, o sea, bien.
1: Sí.
2: Mucha fiesta donde a la niña le entregaban una camioneta, donde le entregaban una Biwis, que era en ese momento que...
1: El furor.
2: Que estaba el furor, donde eran las fiestas, mejor dicho. O sea, y lógico, aquí la gente, o sea, tiene la solvencia económica para entregar un regalo de estos. Pero por favor, o sea, uno tiene que saber... ¿A quién le entrega esto? Sí, claro, usted tiene la plata, usted puede hacer con su plata lo que quiera, y hasta un avión le puede regalar si quiere, pero

0: O sea, hay que hacerle el seguimiento, no simplemente yo le regalé esto y ya, y listo, y salga como una loca y vaya y mates. ¿Qué fue lo que pasó? ¿Y por qué no? O sea, le hacemos el contexto como a esta noticia, porque esto no puede seguir pasando. Y en cuanto a lo que la señora hablaba ahorita, de que también los ve uno consumiendo alucinógenos, claro, yo los he visto. ¿Dónde? Allá en el Guayuriba, carros de estos de alta gama, Audis, Toyotas. Allá,
1: acá por la vía antigua también.
0: Guayuriba, normal, los ve uno pelados, peladitos, metiendo, o sea, consumiendo droga. Entonces, ¿usted sabe dónde están sus hijos? Díganle, estamos hablando al estrato 6, que también nos escucha, aquí en Villavicencio, aquí, donde ustedes se informan a través de esta emisora. Póngale cuidado y verá un poquito de atención a lo que decimos y verá que podemos evitar cosas. Papá, mi querido amigo, le estamos hablando. Usted que muy seguramente nos está escuchando y está diciendo, oiga, sí, yo le di a mi hijo, vea la Toyota, vea lo que pasó, vea. Y el papá ahí llorando, pues la verdad que triste,
1: sí,
0: ver
1: claro,
0: esto, ¿no?
1: Pales, es doloroso, pero...
0: Doloroso, pero uy, no.
1: Esto nos lleva también como padres a reflexionar, a no soltarle ni un carro ni una moto a nuestros hijos, sabiendo que son menores de edad, porque la verdad es un acto irresponsable. Y más en una ciudad como Villavicencio, donde cada día, en vez de disminuir, al contrario, va creciendo el tema de los accidentes fatales. Y en este caso, pues, más en los jóvenes. En lo que llevamos corrido, pues, desde este 2026, son muchos los accidentes y en muchas ocasiones pasa así. Fallecimientos, como el día de ayer, entonces, ojalá que de verdad tomemos conciencia y pongamos más ojo a esta situación, Pale, que tiene que ver con los jóvenes.
0: Bueno, listo, y dígame cómo me quieran llamar, o este hijo de no sé qué, lo que está hablando, sapo, mentiroso, o lo que sea, como me quieran tratar o como me quieran llamar, pero la verdad hay que decirle, y muchas veces la verdad duele.
1: Sí, por un lado uno tiene empatía, Pale, porque independientemente.
0: No, lógicamente,
1: de...
0: o sea, yo no
1: creo. Sí, claro.
0: Ni feliz porque, pues, lo, no, por el hecho de solamente ver al papá, o sea,
1: le duele llorando, a uno el corazón, sí.
0: Lógico, por... no es que yo tenga una hija, mi hija también sale, está en la edad, tiene 18 años, donde está con los peladitos que le caen y todo eso, y que le invitan a salir y que la quieren deslumbrar por una camioneta y todo eso. La peladita es bonita y le caen chinos.
1: Sí, claro.
0: ¿Sí me entiende? Y entonces la quieren invitar y venga y salimos y venga, yo la llevo a la discoteca y todo eso.
1: No,
0: entonces uno tiene que
1: veces,
0: hablarles.
1: Y uno muchas veces también como padre las deja salir o los deja salir sin saber de pronto si van en un carro, si es mayor de edad, cómo es la situación. Pero por un lado es importante también hablar, como lo está haciendo Pale en estos momentos, y decir las cosas como son. O sea, no pones unos compañitos de agua tibia, pero por otro lado también está la empatía, sin importar la clase social, pues obviamente es una vida que se pierde, y es simplemente seguir tomando conciencia de cuidar a nuestros hijos y no soltarles ni un carro ni una moto.
0: Entonces, para los hijos de papi y mami, muchachos, ustedes también que nos escuchan, ustedes también que van muy seguramente para la universidad, cualquier universidad donde vayan a esta hora de la mañana, que ahí deben estar escuchando, hoy la noticia está invadida de esta noticia. Le hicimos el desarrollo porque esto no puede seguir pasando.
2: Las
0: buenos días.
2: Las muchachas venían en la camioneta blanca, las dos muchachitas. Pero no se sabe quién iba manejando, si una era la que murió o no sé si, porque ahí la señora que está con el señor de azul es el papá, ¿sí? Pero él no venía en la camioneta.
0: Bueno, ahí está, audios que ruedan de lo que está pasando. Hola, buenos días, Tropicana. Dice, hola Tropicana, buenos días. Suena fuerte, pero que se maten solos es pasable, pero cuando meten a otras personas y que no están involucrados en este tipo de accidentes, da rabia.
1: Sí, padre.
0: Claro, usted imagina donde hubiera alguien, no sé, en esa caseta, estuviera al menos trabajando, cerrando, haciendo, ahí no chupa, ahí lleva, ahí se lo lamben también.
1: Ahí Pale, es una mezcla de tantas cosas. Por ejemplo, hoy gente que se levanta a trabajar, como todos los días ahí en estas casetas, ¿qué tienen que hacer? Esperar. ¿Quién les va a responder? También ahí se ven afectadas personas que ahí sí, como el dicho, no tienen nada que ver, que al contrario tienen ahí sus negocios, sus emprendimientos, y se levantan todos los días a buscar el sustento de sus casas, y la verdad esas casetas quedaron
0: vueltas. ¿Quién les va
1: nada.
0: A responder? ¿Quién les va a responder ahorita?
1: Exactamente.
0: Dígame, ¿quién les va a responder?
1: Eso quedó vuelto nada.
0: Ya, ahí esa era mi forma de sobrevivir, este es mi emprendimiento, con esto yo me gano el día.
1: Y eso quedó vuelto nada.
0: Eso quedó vuelto
1: verdad.
0: Mierda. Miren los videos y verán. O sea,
1: terrible.
0: Qué pena hablarles así. O sea, pero hay que aprender. Buenos días.
3: Buenos días, señores Tropicana.
1: Buenos
3: Yo escucho
1: días.
3: Tropicana, la más bacana, bacanísima. Lo que dijo la señora es muy cierto. Nosotros al muchacho de la casa le tenemos la moto porque pues él estudia, él es

0: gente a movilizarse y todo. Pero nosotros después de las 7 de la noche, esa moto no la mueve. Ah, que va a salir, pague transporte, mire cómo, pero nosotros no la vamos a salir.
1: Muy bien.
0: Y se le habla, mire, las cosas son así, son asadas, porque hoy en día el dolor de cabeza para todo conductor es un motociclista. Yo conduzco automóvil y sé cómo es la cuestión, le hago ver las cosas. Gracias a Dios, pues así se educa vialmente. Y eso es de control, de explicarle, enseñarle. Ah, empieza a bloquear, venga para acá las llaves.
2: Sí, papi,
0: ya sin moto y pague transporte. Sí, no le gusta, entonces ahí sí anda juicioso. Entonces digo que eso es educación, educación de casa.
2: Un aplauso para usted, Alfredo.
1: Pero mire,
2: bien, papá. Así
1: mire
2: es.
1: Que eso que dice el oyente, Pal, es verdad. Creo que esa es otra cosita que le hace falta agregarle a los padres de hoy en día, porque antes yo no me acuerdo que me hubieran ilusionado con que me iban a dar una moto, un carro.
2: Vuelve y le digo una cosa, Milenita. Yo a mis 43 años que voy a cumplir el primero de julio, gracias a Dios, que salí muy temprano de mi casita, sobre los 18 añitos ya me manejaba solito, gracias a Dios, y todo lo que he conseguido me ha tocado sudarlo, me ha tocado trabajarlo, o sea, no me han dado ni me pusieron las cosas, mire, esto es suyo, hágale mío, no, así todo mascadito aquí en la boquita me lo dieron, no. Me ha tocado guerrearla y me ha tocado sudarle y me ha tocado camellar y de verdad sé cuánto vale algo, sé cuánto vale tenerlo, entonces uno tampoco, por más de que uno tenga la forma, ¿cierto?
1: Sí,
2: le va a dar todo así en bandeja de plática a los niños. Tampoco es así, por más plata que usted tenga, mi querido amigo. Si yo sé que usted de pronto tiene mucho dinero, dice, ah, y para usted es como quitarle un pelo a un gato y venga, entonces venga, le damos el Audi, venga, le damos la Toyota y tal. Uno también tiene que, o sea, hacer
1: que los pelados ellos se ganen las cosas.
2: Exactamente,
1: sí.
2: No es así como tan sencillo. Las 6 de la mañana, 57 minutos, 6:57 minutos. Este audio por acá, buenos días.
3: Buenos días, Pale, Dios me lo bendiga.
2: ¿Cómo está, mi amor?
3: Pale, lo que dice usted es muy cierto, de verdad. Mira, yo vivo aquí al frente del colegio Cofren y es después de las 12 de la noche. A veces pasa una caravana de motos con unos peladitos y unas niñas, de verdad, que yo creo que pasan por ahí los 15 años, no alcanzan los 15 años. En plena vía, levantando esas motos, haciendo los piques ahí. Imagínese usted, por toda la vía Catama. Entonces, ¿qué esperamos, señores padres de familia? Yo no creo que los hijos le puedan quedar grande a uno. No lo creo. No lo creo porque yo tuve 3 hijos y los tuve muy joven y hasta el momento nunca me quedaron grandes, de verdad, para educarlos y saberlos educar. Muchísimas gracias, capitana, la más bacana, bacanísima.
2: Y los peladitos pendejitos viendo que, ay, no, esto es, yo soy el chacho aquí, pues, ay. No. Hay que tener de verdad mucha conciencia. 6 de la mañana, 58 minutos. Las 6 de la mañana, 58 minutos. 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Ya regresamos. Porque no fuimos larguito, Milenita. No pudimos dar más noticias. Ya venimos con más. Pero es que ameritaba. Hoy
1: claro,
2: la noticia,
1: vale.
2: Es esa. Hoy la noticia
1: sí, total.
2: Es esta. Buenos días.

0: 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Son las...
1: Son las 7 de la mañana. 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
3: 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Fenavifona en Tropicana, 7 de la mañana, 1 minuto en Tropicana.
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0: Santo.
1: Uy, no.
2: ¡Vámonos! O sea, también.
1: ¡Vámonos en Villavicencio!
2: Uy.
1: Oiga, cómo suena bacano esto, digo.
2: Me acuerdo de esa época que dice pane, toros.
1: Gracias a Dios alcanzamos a vivir de esa época.
2: Sí, sí,
1: ¿no?
2: Sí.
1: Gracias
2: sí.
1: A Dios lo alcanzamos a vivir, a sentir. Esta es la promo 80s y 90s que mañana llega a Casilla de Arenita. Así nos vamos a ir a disfrutar este disco flamenco. Es un espectáculo esta canción. Escuchen este pedacito.
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1: ¡Jole, jole, jole, jole, jole, jole, jole, jole, jole! ¡Viva España! Bueno, Milenita, la voy a invitar porque mañana llega la mejor invitación de Tropicana. Y esa es la promo 80s y 90s en Acacias. Ahí nos veo. ¿Ya está lista?
2: Venga, ya estoy lista, claro, Pale.
1: Me gusta. ¿Y Jarolito?
2: Sí, sí, sí, también, ya está listo.
1: Jarolito tiene pura pinta de Elvis Presley.
2: Sí.
1: La peluca y todo la tiene. Y los pantalones apretados.
2: Uy, ¿verdad? Mejor dicho.
1: Paré un torero. Ay, Dios mío. Marito, el paré, torero. ¿Están listos? 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
2: Es Tropicana 99.3 informando lo que está pasando. ¿Dónde es esto, papi?
3: Día 4, marica, acabó con los puesticos. Marica, me coge esa gente, marica, la mata, Giovanni. ¿Y el otro carro no era que eran dos carros?
4: Uy, marica.
2: Ahí está, me están enviando el video a esta hora de la mañana de personas.
5: ¿Eso dónde fue, vale?
2: Ayer, el video, en el de anoche, no ha levantado el Audi. O sea, ahí está todavía un Audi color rojo. Ese es el audio color rojo, el que está ahí en este momento. Y qué tristeza ver eso. Los puestos como quedaron ya hasta ahora.
5: Dios mío,
2: en serio. La magnitud, el problema, todo lo que viene ahorita. La persona que iba a trabajar ahí, pues tristemente, lamentablemente, ya hoy llegar y ver su puestico en ruinas. De verdad que...
5: ¿Cuántas cosas muchas veces se pueden evitar simplemente por ser responsables como padres, por no soltar el carro, la moto a nuestros hijos cuando son menores de edad? Vea ese tema. Y lo que hablaba hace poco también un oyente, de educar a nuestros hijos cuando les soltamos una moto, un carro, porque a veces los pelados ahora son una loquera total con esos carros, con esas motos, haciendo estos piques, el exceso de velocidad. Mire, esta situación, una persona fallecida. Prácticamente estos negocios que tienen ahí las personas, que son personas que de verdad tienen sus emprendimientos, que con esfuerzos pues han levantado estos negocios, vueltos nada. Entonces está complicada esa situación y ojalá les puedan también resolver a estas personas que hoy se madrugaron a trabajar y encontraron ahí prácticamente todo dañado.
2: Yo creo que la peor noticia de uno estar durmiendo o en la casa, que le digan a uno que su hija murió en un accidente de tránsito. La niña se llamaba Hanna Sofía Moreno Salinas. Mucha fuerza pues para sus familiares. Es durísimo, sabemos que es difícil, lo decimos nuevamente. Son accidentes que se pueden evitar, son cosas que se pueden evitar. ¿Qué hacía la niña? Es ahora una niña de 17 años en un carro de esos. Alta velocidad, es la pregunta que queda, ¿cierto que sí? Y de verdad, qué desgracia. Una víctima de este accidente, otras personas pues resultan heridos. Esta es la noticia que tenemos en contexto. Veo uno como el señor como que se coge, se tira al suelo.
5: Dios mío.
2: Ya que ahí ya no hay nada que hacer. Esto lo podemos evitar antes. Esto lo podemos evitar antes, familia.
5: Un video muy desgarrado, muy doloroso.
2: Bastante doloroso. Bastante doloroso. Quiero hablar de mi otra noticia, es la siguiente, Mile, de la inseguridad que tenemos en la ciudad. De verdad que yo vi el video que me hicieron llegar y dice uno, uy, no, la delincuencia aquí en Villavicencio ya se pegan de hasta de un pedo, se pegan, seguro. De nada. De eso se pegan. Una bicicleta. Una rata, una pecueca de estas, se llevó una bicicleta. Esto pasó en el barrio, en el sector de Covizán ahí.
5: Pobre señora, yo la vi.
2: ¿Vio el video?
5: Claro, pale, cuando ella, no sé, como en su instinto, se le dio por voltear a mirar y ya su bicicleta iba en manos del ladrón.
2: Pero aquí es, ellos están trabajando. O sea, esa es la justificación que da. Ellos están trabajando y pues si ven ahí la bicicleta, pues... pues la llevan, no es que es el trabajo de ellos.
5: Dios,
2: o sea, esa es la justificación que se le da a los jampones, a los ladrones. Ellos están trabajando, ¿sí? Si usted dejó su moto, su bicicleta, su carro y le dio papaya al ladrón, ellos pasan trabajando. Entonces, esta bicicleta en el video de cámara de seguridad, que queda registrado, al momento en el que un ladrón, una rata, se lleva la bicicleta como si nada, estaba ahí parqueada, afuerita, una droguería ahí en el sector de Covizán. Esto pasa en todo Villado, aquí esto es para todo lado. Y se ve claramente cómo el pilluelo esto aprovecha, tal vez un momento de descuido, y se lleva la bicicleta y sale de una vez en la bicicleta.
5: Yo creo que le estaba haciendo como la perseguidora.
2: No, por eso le digo.
5: A la señora.
2: Están trabajando. ¿Sí? Y pues vio la bicicleta ahí y dijo, no, tío, yo mido el tiempo acá, me la puedo montar, llego y salgo embalado y adiós, se la llevó. ¿Ah? Dios mío, esta gente, estas personas de este barrio, de Lirio Cobizán, piden la presencia de las autoridades, no solamente ahí, en todo Villavicencio. Faltan las autoridades, por favor. Las autoridades, que haya más control por parte de la autoridad. Y aquí hablábamos esta semana, el miércoles hablábamos aquí que estamos en la semana, en la maratón de la seguridad, pero ¿de dónde?
5: ¿De dónde? ¿Ah? Y le digo una cosa, Pale, no sé en cuánto será valorizada la bicicleta de la señora. Obviamente, pues ella se desplazaba para hacer sus pendientes, sus diligencias en esa bicicleta. Y esas hay unas que son costosas, ¿no? Imagínese que uno deje por ahí, sobre todo la gente que a veces se va a montar bicicleta, se le dé por bajarse por ahí a comprar una agüita, le roben su bicicleta, que hay unas que están valorizadas a un precio que uno dice, uy, Dios mío, ¿ah? Ya hasta las bicicletas corren peligro acá en Villavicencio.
2: O sea, se pegan es de nada, se pegan es de un moco, de verdad, que qué triste es las noticias que le damos. 7:30 a.m, en tu Tropicana.
5: Sí, señor, me voy a contarle una noticia nacional que ha sido muy viral, de una mujer que está desaparecida, de una mujer que por hacerse una cirugía estética, pues en estos momentos hay una angustiante búsqueda que mantiene en alerta a una familia en Bogotá, luego de la extraña desaparición de Yulitza Consuelo Tolosa, una mujer de 52 años que fue vista por última vez después de someterse a un procedimiento estético.
2: Ay, sí, Milenita.
5: En un centro médico del sur de la capital. El caso pues ya es investigado por las autoridades y ha despertado serias dudas sobre lo ocurrido dentro del establecimiento. Ella pues, según se dice, amistades le hablaron de que se podía hacer una cirugía ahí por alrededor de 3 millones, buscando la comodidad de pronto y de pagarse la cirugía, pues accedió a ir a ese lugar. Y según las primeras versiones, la mujer ingresó el 13 de mayo a esta clínica estética del barrio Venecia para practicarse pues una lipólisis láser. Horas más tarde, cuando sus familiares llegaron con ropa y elementos personales para poderla acompañar durante la recuperación, pues les informaron que ya no estaba en el lugar. Entonces, el caso ha tomado, sus familiares llegaron con ropa y elementos personales para poderla acompañar durante la recuperación, pues les informaron que ya no estaba en el lugar. Entonces, el caso ha tomado, luego de la extraña desaparición de Yulitza Consuelo Tolosa, una mujer de 52 años que fue vista por última vez después de someterse a un procedimiento estético.
2: Ay, sí, Milenita.
5: En un centro médico del sur de la capital. El caso pues ya es investigado por las autoridades y ha despertado serias dudas sobre lo ocurrido dentro del establecimiento. Ella pues, según se dice, amistades le hablaron de que se podía hacer una cirugía ahí por alrededor de 3 millones, buscando la comodidad de pronto y de pagarse la cirugía, pues accedió a ir a ese lugar. Y según las primeras versiones, la mujer ingresó el 13 de mayo a esta clínica estética del barrio Venecia para practicarse pues una lipólisis láser. Horas más tarde, cuando sus familiares llegaron con ropa y elementos personales para poderla acompañar durante la recuperación, pues les informaron que ya no estaba en el lugar. Entonces, el caso ha tomado amistades, le hablaron de que se podía hacer una cirugía ahí por alrededor de 3 millones, buscando la comodidad de pronto y de pagarse la cirugía, pues accedió a ir a ese lugar. Y según las primeras versiones, la mujer ingresó el 13 de mayo a esta clínica estética del barrio Venecia para practicarse pues una lipólisis láser. Horas más tarde, cuando sus familiares llegaron con ropa y elementos personales para poderla acompañar durante la recuperación, pues les informaron que ya no estaba en el lugar. Entonces, el caso ha tomado, horas más tarde, cuando sus familiares llegaron con ropa y elementos personales para poderla acompañar durante la recuperación, pues les informaron que ya no estaba en el lugar. Entonces, el caso ha tomado para poderla acompañar durante la recuperación, pues les informaron que ya no estaba en el lugar. Entonces, el caso ha tomado gente asegurara que dentro del inmueble permanecían personas recuperándose de procedimientos estéticos sin supervisión médica constante. Incluso afirmó que algunos pacientes eran mantenidos en habitaciones del segundo piso del lugar para pues presentar de pronto complicaciones, los iban a estar atendiendo, pero el caso no ha sido así. Hay denuncias sobre esta situación. Lo cierto es que esta mujer en estos momentos sigue desaparecida. Esta mujer de 52 años que se realizó esta cirugía estética en este punto, en el sur de Bogotá, y que está desaparecida, y los familiares no tienen respuesta de ella.
2: Bueno, las 7:31 a.m. Yo vi el video, Mile, y da como miedo. Porque la señora se ve como desorientada, sí, como ida, como en otro planeta, como por allá. El color de su piel en ese momento es como diferente. Yo no sé si era que despertaba la anestesia, no sé, o qué medicamento tenía, o qué era lo que tenía la señora, pero se ve bien, o sea, desorientada, feísimo. Ese video que rueda en este momento por las redes, y es un caso en este momento que es que es tendencia. Ese tema está siendo tendencia en este momento. Y uno dice, Dios mío, tanta vanidad, tantas cosas, vea dónde terminan.
5: Esto sigue prendiendo las alarmas. La verdad, cada que pasa esto, pues simplemente uno dice, oiga, muchas veces buscando lo barato, buscando la economía en una cirugía de estas, que en estos momentos pues 3 millones es imposible encontrar
2: es un sitio de garaje.
5: Exactamente, un sitio que sea legal, que sea con personas profesionales, pues obviamente va a ser más costoso, pero la gente por buscar economía pues no sabe que detrás de eso puede estar hasta perdiendo su vida.
2: Muy bien, gracias por escucharnos a esta hora de la mañana. Esta es Tropicana Villavicencio, desde Villavicencio Meta, Colombia, para el mundo. Hombre, qué triste uno estar en Estados Unidos, en Europa, y perderse todo lo que pasa acá en Villao. Buenos días.
6: Bueno, muchachos, aquí hay otro accidente sobre el anillo vial, más exactamente la entrada a los bosques de Rosa Blanca.
2: Ave María.
6: Vehículo público contra vehículo particular.
2: No joda.
6: Una bucetica de flota La Macarena, de las chiquiticas que llegan para Casillas.
2: Gracias, papá, muchas gracias.
6: Ay, Dios, y un vehículo particular.
2: Gracias, papá. Muchas gracias, mi hermanito querido, muchas gracias. A esta hora de la mañana ustedes nos están informando por acá. ¿Qué nos habla? Buenos días, hola.
7: Buenos días, Tropicana. Yo no entiendo por qué la gobernadora y el alcalde en su campaña, que seguridad, que no sé qué más. Y en estos años de mandato se ha visto el incremento de una forma, pero brutal. Y no hacen nada. Se resguardan, se justifican de que es en todo el país. Y es que no podemos hacer diferencia de que en Villavicencio mejore un poquito la seguridad. Ya han matado personas por robar, ¿qué más esperan? Ya roban bicicletas, roban de todo. No respetan que sean mujeres con niños, embarazadas, todo. O sea, Rafaela, alcalde, ya, o sea, sean serios, pero para buscar votos para Paloma Valencia, para buscar votos para candidatos, para el cuñado Carreño, eso sí obligan a los trabajadores a que lo votaran por ese señor.
2: Pero aquí está la petición de un oyente, aquí está la queja, pues el reclamo de un oyente en lo que está diciendo. Yo me pongo a retroceder el tiempo, a ver los videos cuando los candidatos están haciendo sus campañas,
5: cuando prometían
2: y quieren, o sea, quieren de pronto conquistar el corazón de la gente, la mente de la gente, porque ya ahorita la gente está reacia, o sea, ya ahora esto ha cambiado, que ahora ya todo el mundo como que, hey, pero un momentico, esto ya ha cambiado mucho. Pero yo me pongo a ver los videos que hacen y son unos magos. Yo no sé si son los estrategas, los de las comunicaciones, quiénes los que hacen este tipo de videos, pero ahí están en las redes sociales. Uno va y los busca, y esto era lo que nos prometían a nosotros. Seguridad, que la seguridad, que la seguridad, que la seguridad, que la seguridad, y la seguridad
5: no ha llegado.
2: O sea, ha aumentado, ha crecido, sigue creciendo. Aquí uno no puede salir a una parte solo porque a uno le da miedo. A mí me da miedo, la
5: sí,
2: verdad.
5: Sí, vale, es que está tenaz.
2: Yo aquí no salgo, yo voy para mi casita y termino aquí de la emisora a la casa y de la casa a la emisora y chao. No estoy buscando lo que me ha perdido porque no sabe que esta ciudad es caliente y hay que decirlo así. Ay, no, Villao, no, un paraíso, sí, es una ciudad hermosa, bella, divina, lo que quiera decirle. Pero en cuanto a la delincuencia, estamos graves. Aquí es grave. O sea, todo lo que pasa acá es grave, de verdad que sí. Entonces, hay que ponerle mano, no sé de qué forma, pero por más de que uno diga y hable acá y tal,
5: no
2: seguridad
5: pasa.
2: No, eso no pasa. No sé, estamos en la ciudad del oeste, de verdad. ¿Usted sabe cómo es la ciudad del oeste?
5: ¿Cómo?
2: ¿Sabe cómo es?
5: No sé.
2: Alguien que me diga, un oyente que me diga, porque Emilia no sabe, y para que me la ilustre y le diga, la ciudad del oeste pasa esto. Es un paraíso, la ciudad del oeste es un paraíso, Emilia. No pasa nada en la ciudad del oeste.
5: Dios santo,
2: ¿ah? En serio. Es un guiño, guiño. Buenos días, 7 de la mañana, 36 minutos, buenos días.
8: Canal, la más bacana, buenos días. Muchachos, es para que se den cuenta que el que maneja no es el pase, es la irresponsabilidad de nosotros como conductores. Desde el accidente que pasó, que saca con poner un pase caro, lo que sea, si la gente que tiene plata lo compra. Pero vea lo que está pasando por la irresponsabilidad. ¿Sí me entiende? Que hay que más cosas para pa sacar el pase, no, hermano, es que hay que aprender a manejar bien, con cultura. Muchas gracias, Tropicana, la más bacana.
2: A usted muchas gracias, mi querido amigo. Yo le entiendo lo que usted nos quiere manifestar, lo que usted no quiere decir, porque igual, yo que gano, verdad, teniendo un pase, pero después voy y salgo a toda miércoles y sí, o coge el carro para esto y vea lo que pasa. O sea, lo que usted dice en cierta parte tiene razón, mi querido amigo. Buenos días.
9: Alejandro, mira, buenos días. Yo creo que Tropicana la más bacana. Ese que dice la gente que si hubiera sido un niño, eso está como cuando uno tiene un accidente en un carro, en una moto, y si hubiera sido un niño, siempre puede, eso son palabras como estúpidas, siempre comparando cualquier situación con que un niño. En ese caso, que era un, no sé, que tendría, qué problema tendría el hombre que estaba ahí, y no necesita exactamente ser un pitbull o un doberman.
10: No, no, no, espere, papi, que... Me envían tantos audios que, discúlpeme, por favor. Hola.
9: Vale, mi leyenda, Harold, buenos días. Yo veo Tropicana, la más bacana. Bueno, señores, yo no entiendo, digamos, por qué la gente, cuando hay algo de inseguridad en un sector, porque siempre es que la policía, que el alcalde, que el gobernador, si sabemos, para todos, para nadie es un secreto que el mismo presidente prohibió que no se pueden procesar, que no se le puede hacer nada a un ladrón, porque él necesita trabajar, que le roba un celular para regalárselo a la novia. Es sí, papi, pero ahí sí, lo que pasa es que sí, la comunidad.
10: Venga, le digo una cosa, pero papi, pero para eso está la autoridad. Él puede decir y todo eso, pero la autoridad, autoridad, mi querido amigo. O es que están pintados ahí. No, papá, la autoridad, autoridad, y tienen que hacer su trabajo como autoridad. ¿Y cuál es el trabajo de la autoridad? Pues usted ya sabe: coger bandidos, coger ladrones, así lo sueltan al otro día, denunciar.
5: Pero le digo una cosa. Ya. Vamos a llegar a un momento, Pal, en que la gente le va, bueno, los ladrones le van a tener más miedo a dejarse agarrar por los mismos ciudadanos que a veces los cogen y les dan unas tundas, unas muendas.
10: Pero eso para ellos son cariños, no pasa nada.
5: A veces piden que no les casquen más, que ni siquiera que los agarre la policía.
10: Pero son caricias nomás.
5: A los días los van soltando. Entonces, bueno, y hablando también del tema de la seguridad y de tantas cosas que pasan en el país, también hay que recordarles que viene el día de la votación para la presidencia de la República. Por eso les voy a mencionar también fechas claves del calendario electoral que vienen para elecciones presidenciales en este 2026, porque las autoridades electorales dieron a conocer las fechas más importantes del calendario previo a las elecciones de presidente y vicepresidente de Colombia de este 2026. Esto se dice que con el objetivo de garantizar un proceso transparente y organizado en todo el país. Entonces, mañana, por ejemplo, les cuento, mañana 16 vamos a tener simulacro de preconteo, mañana 16 de mayo, el 19 y 20 de mayo simulacro de escrutinio, el 21 de mayo se va a llevar a cabo el simulacro de digitalización. Y el 31 de mayo, pues ya lo saben, elecciones de presidente y vicepresidente de la República, y obviamente pues las entidades encargadas aseguraron que continúan trabajando para brindar todas las garantías democráticas durante la jornada electoral. Dios permita que así sea, sobre todo en los diferentes municipios de Colombia, donde a veces es un poco más complicado.
10: Bien, son las 7 de la mañana, 40 minutos. Usted se está informando a esta hora de la mañana cuando va a salir a trabajar, cuando ya está en su casa, está a esta hora de la mañana haciendo deporte, algo de ejercicio, de pronto ahí en la palmera, en la finca, donde se esté escuchando a esta hora de la mañana esta emisora, o se está listando también, muy bien, para ir a su trabajo, ya está ahí listo, se está maquillando. Ustedes escuchan a esta hora toda la información, uno tiene que estar dateado, ¿cierto?, de lo que pasa en su ciudad. Tropicana. Y esto es lo que está pasando, y no es la, es la realidad, o sea, no se puede tapar el sol con un dedo. Entonces, hombre, si usted va a salir, tiene un vehículo, no ve papaya por ahí, no lo deje tirado, no lo deje mal parqueado, porque vea, pasan y le hacen la tabla. Buenos días.
6: Yo sí recomiendo a Tropicana, muchachones, Dios me los bendiga. Es verdad lo que está diciendo la oyente, vale. Eso no se trata ni de tirarle ni el uno ni el otro, pero a cada quien se le da lo de su misma medicina. Se subieron ahí prometiendo seguridad, ¿sí? ¿Y qué han hecho? No han hecho nada contra la seguridad. Esto no es problema de gobierno ni nada de eso. Eso es problema local. La seguridad se les salió de las manos. No saben ni cuidarse en ellos mismos, porque hasta el pelo del alcalde lo robaron. Entonces, que no nos vengan a echar el cuentico de que eso es culpa, no, eso es culpa, que es culpa del gobierno, no, eso es culpa de la alcaldía y gobernación, que se subieron prometiendo seguridad y la ciudad les quedó grande.
5: ¿Cómo la vea?
10: Qué triste, de pronto a estas alturas de la vida, y uno debe decir, hombre, igual, dice uno, les tocó bailar con la más fea, porque estos años de lo que va de esta administración, tanto de gobierno como de gobernación, como de la administración municipal, dice uno, y no, han pasado unas cosas que yo no sé si era, venía antes, ahorita este pues la recibió y le tocó ahí afrontar, bailar, poner el pecho, pero definitivamente la verdad no hemos tenido o sea, una buena gestión, no se ha visto, la verdad. O sea, y en cuanto a las promesas, solo promesas, lo que se hizo, pues No se ha visto. No se ha visto, la verdad.
11: Yo recomiendo Tropicana, la más bacana. Vale, Mile. Lo que hace falta es cultura e inculcarla como hace muchos años desde el colegio. Inculcarle que la vida es una sola. Que la vida es una sola y hay que valorarla. Hay que enseñarles a los niños desde muy pequeños las normas de tránsito para que no ocurran estas tragedias que enlutan no solamente a una, enlutan a muchas familias, aparte de los involucrados, porque de una u otra manera, Andrés, esa pérdida de una niña no solamente le duele a la familia, duele a toda la sociedad.
5: Total.
11: Que por un irresponsable como ese muchacho o como el papá que le dio el carro a ese niño, porque es él el culpable, y la falta de tolerancia de una u otra manera también hace parte de los accidentes de tránsito.
10: Sí. Papi, pero venga, le digo una cosa aquí, le voy a decir una cosa acá entre los dos. Yo creo que el papá no es responsable por darle un carro. Lo digo acá de esta forma. El irresponsable viene siendo aquí el muchacho, el pelado, la persona. Lógicamente, yo como papá le voy a decir, mire, yo a usted le voy a entregar este carro, pero las reglas son las siguientes. Este carro se va a manejar así, esto se va a hacer así, esto es para esto, aquí no me lo va a coger de servicio público, de que va a montar usted y va a coger a todos los pelados, los va a montar ahí, los va a llevar, va a empezar a hacer tour por toda la ciudad con ellos. O sea, de esta forma uno tiene que hablarle a los pelados, a los hijos.
5: Pero, Pale, yo sí le digo una cosa, o sea, yo la verdad no estoy de acuerdo con soltarle ni una moto, ni un carro menor.
10: No, es que
5: de
10: uno...
5: De 18 años, o sea, es que no.
10: Ah, bueno, de pronto hay en eso.
5: No, o sea, es que...
10: O sea, hay... ya de los 18 años que uno sabe que empiezan los pelados a hacer derecho, a conocer de la vida y a tener responsabilidad, y uno les dice, venga, las cosas son así, pero si usted no le habla, si usted llegó y si usted un papá que solamente el papá del bolsillo no más que todo lo que quiere el niño, venga, quiero esto, quiero este carrito, quiero esto, quiero salir, entonces... Así no son las cosas, uno tiene que hablar, uno tiene que socializar con ellos como padres, ¿sí o no?
5: Pero quiere que le diga otra cosa, a veces uno como padre también le puede hablar a los hijos, pero también, porque no creo que uno al momento de soltarle un carro, una moto, un hijo, no le diga, vea, tenga cuidado, no vaya por ahí con exceso de velocidad.
10: A la primera que me la vaya haciendo, le voy
5: sí,
10: cortando las cosas. Ah, venga mamita, habíamos quedado en algo. Usted llegó y se me pasó de la línea de lo que habíamos hablado los dos. Venga,
5: Pale,
10: hasta aquí por este lado. Y usted empieza el castigo. Y así de esa forma cogen señal y aprenden.
5: Pero, Pale, ahí también cabe muchísimo el que hay personas que se dejan influenciar. Digamos, esta niña no iba manejando el carro.
10: No, sí, porque me está diciendo alguien me está diciendo por acá en el WhatsApp de la emisora. Gracias a todos ustedes, de verdad. Esta emisora es bendito Dios, gloria, alabado sea el Señor que nos escuchan. Y bastante, de verdad, para la gloria de Dios. Me dicen, desde temprano estaban en estas. Me dicen lo siguiente: esos carros pasaron por Villacodén sobre las 9:30 de la noche.
5: Sí.
10: Embaladísimos. Sí. Loquitos. Loqueando. Qué golpe tan duro. Entonces, ya sabían lo que estaban haciendo, ¿cierto que sí? Desde tempranito. Si yo le tengo un carro a mi hijo, hija, yo lo tengo que tener, ¿qué hubo? A punta de celular. ¿Usted dónde está? Mándeme foto. Porque es que ellos no me mandan solos.
5: Claro.
10: Yo soy el responsable, yo soy el que mando. Pero si usted es un mancha bacán y toda la vaina, y listo, ¿no? Haga lo que quiera y el pelado puede hacer ya y tal, y no, ya tiene 16, 17 años y hace lo que quiera, pues, mi querido amigo, si usted se deja mandar del
5: pero
10: pelado,
5: vale,
10: ahí pues, sí déjeme decirle una cosa, papá.
5: Hay cosas, hay mucho en ese tipo de situaciones, ¿no? El tema, digamos, que se dejan influenciar, digamos, este chico menor de edad, o bueno, esta persona, este pelado iba manejando el carro, pero qué tanto la persona que va acompañándolo tiene los límites también para no dejarse influenciar y decir, venga, no, yo no voy a acompañarlo en esto, yo me bajo acá del carro. Entonces también hablarle mucho a nuestros hijos, porque a veces uno los puede educar,
10: Milanita,
5: pero se dejan influenciar.
10: Hay peladitos que son, ah, qué chimba, uy, la velocidad, sí, sí, hágale, apriétele. Ah, es que son pelados.
5: Se dejan influenciar en muchas ocasiones y vea, ahí prácticamente... Hay una vida que se pierde y hay un padre que es el responsable en estos momentos por haberle soltado un carro a un menor de edad.
10: Tan triste esto. Qué triste. Estamos hablando a esta hora de la mañana con ustedes, nuestros oyentes, en el 311-4638-993. Gracias, de verdad, a todos por contarnos lo que pasa en la ciudad, en Villavicencio. Pero hoy sí, Da tristeza, hombre.
5: Total,
10: vale. A ver, Lumita, mi amor, cuéntame, buenos días.
12: Andresito, buenos días, señores de la mesa de trabajo, muy buenos días para todos. Dios les bendiga. Ayer, precisamente, en mi colegio, me dio tristeza y créame, que haciéndole la corrección a los niños se me vinieron las lágrimas, porque llego yo al colegio a las 6 de la mañana. Ah, no, ayer entrábamos a las 7. Y llegan 4 niños en una moto, 4. Y el de adelante, el que iba manejando, aplaudiendo. Yo los vi, yo dejé quieto el carro, yo frené y esperé que pasaran, y ya en el salón les hice la corrección, y yo les decía: muchachos, ustedes no se quieren. Quererse no es solamente andar bonito, oliendo a rico y hablar bonito, es cuidar su vida. Pero Palencia y a mí, y señores de la mesa, eso viene de la casa. Al sector donde yo trabajo, llegan papás con 2 y 3 niños en el carro, y por la ruta de las ciclas, vienen en moto. Entonces, como ellos ven, aprenden. Pero bueno, ese no es el cuento ahorita. El cuento es que los muchachos no se quieren, los muchachos no aman su vida. Ellos creen que todo es juego. Yo les decía, con el solo hecho de coger ustedes una piedra, mire, Dios no quiere ir un carro atrás, no les cuento más. Y por esa vía Casillas, que es tan peligrosa.
5: Tremendo.
12: Entonces, si papás y toda la comunidad no se ponen este cuento, créame que eso es un cuento de nunca acabar.
10: Gracias, mi amor. Muchas gracias, muy amable. Que me envían por acá información a esta hora de la mañana a través del 311-4638-993.

0: Entonces, esto es malo también, por más de que usted tenga solvencia económica, billete, dinero, o tenga muy buena forma, no le dé todo tampoco a sus...
1: Sí, vale, eso.
0: Enséñenos a trabajar.
1: A veces uno de pronto pasa, ¿no? Que como dice uno, bueno, en mi niñez no tuve tantas cosas, o no tuve esto, no tuve lo otro, y uno tiene de pronto la solvencia económica, pues trata de darle todo a los hijos, pero lo que se dice es muy cierto, ¿no? Y que ellos también tienen que buscarse y comprarse sus cosas. Pero yo también digo, no estoy de acuerdo, no estoy de acuerdo, y lo que dije hace rato, de que cómo es posible que un pelado está cumpliendo años y le dan, lo premian, le dan una moto, le dan un carro. Claro. O sea, no, primero que cumpla su mayoría de edad, que sea responsable, porque no solamente expone su vida, sino también expone la vida de otras personas. Esta tragedia había podido ser más grande.
0: Y Secretaría de Movilidad y Policía Metropolitana de la ciudad de Villavicencio, porque ustedes están en la facultad de atender este tipo de casos. Ustedes ven carros a toda velocidad, ¡párenlos! ¡Háganlo! Ustedes trabajan de noche, motorizados, o simplemente ¿para qué están ustedes?
1: Ahora, Pale.
0: Perdón, ¿ustedes para qué están? ¿Capando turnos? ¿Cuando es el turno de noche? ¿Cuando ustedes tienen que estar patrullando? ¿Y cuando se... no, vamos a echarnos acá un sueñito? Ustedes deben estar trabajando. Ustedes deben estar en la calle, dando vueltas. No miran dónde le pueden echar un sueño. Qué pena decirlo. ¿Vale? Es para eso la policía, para que nos cuide. Para eso es la policía, de verdad. Ustedes trabajan, ese es su trabajo. Fue el trabajo que ustedes eligieron. Entonces, hagan su trabajo bien. Los que andan en las patrullas, en las motos, es para estar en la ciudad dando vuelta, revisando, mirando. No tratando donde se hacen el turno la más fácil y acostándose a dormir. Ojo, no sé por qué lo digo. 7:52 a.m, buenos días.
2: Bueno, pero todos están culpando al papá, que el culpable del papá, ¿quién quita que los muchachos hayan sacado el carro sin permiso del papá? Ay, que el papá no cree que esté por ahí agarrando algo.
0: No,
2: se lo sacaron a escondidas.
0: No, mi negrito, eso sí, ahí sí discrepemos los dos, papito, en eso. No. No, el carro no saca a escondidas, no es acá, mi negro. No. Me está diciendo alguien por acá, esas mismas vías se las están tomando para carreras de motos. Es un peligro para quienes madrugamos o llegamos a altas horas de la noche. Entonces, ojo con eso. ¿Listo? Sí, ya ahorita los voy a saludar. Ya ahorita los voy a saludar porque ustedes merecen también un capítulo aparte. Y yo sé que hoy es el Día del Maestro y todo, hoy 15 de mayo. Ahorita los saludamos porque es una noticia... que no sean todos los días, y esto es un caso muy aparte. Ya no les vuelvo a hablar más del tema, sino que queremos, ¿qué es lo que queremos? De que quede ahí, de que esto sirva de algo, de que quede en algo, y pues la verdad, tomemos como la medida, ¿sí o no?
1: Y la conciencia, padre, la conciencia también de cuidar a nuestros hijos desde casa, y de no soltar un carro, no soltar una moto sabiendo que son menores de edad.
0: Eso es. Buenos días.
3: Pale, Tropicana, buenos días, la más bacana.
0: ¿Qué más, papi?
3: Tropicana, ¿dónde están los agentes de tránsito? Únicamente en el día no se hacen retenes. En la noche ni se ven ni se sienten. Hagan retenes, hágase sentir. Y lo que el compañero anterior dijo, sí, no le echen únicamente la culpa al papá, si el pelado sacó el carro sin permiso, ¿qué?
0: También puede ser, buenos días.
4: Tropicana, muy buenos días, pale. Aquí lo que falta, ¿sabe qué es?
0: ¿Qué?
4: Temor a Dios. Se perdió el temor a Dios. Desafían la gravedad, desafían todo lo que tiene que ser con Dios. Y le regalan la vida y el alma al cachudito.
0: Así es, papi, muchas gracias, usted lo ha dicho, mi querido. Falta temor de Dios, falta presencia de Dios en los corazones de los jóvenes.
1: Sí, claro, eso es verdad, Pale. Ojalá que esta noticia, esto que estamos contando el día de hoy en Tropicana, sirva para que tomemos conciencia todos y no dejemos que esas situaciones sigan pasando acá en Villavicencio con nuestros jóvenes.
0: Era lo que le queríamos decir, no es más. Ya no trascendemos más, ya dejémoslo ahí, saco este último audio y ya no volvemos
1: a hablar. Y ojalá, Pale, que no tengamos que volver a contar ese tipo de noticias, por lo menos ya no en este 2026.
0: Pero sí les voy a decir una cosa, a las autoridades, sea tránsito, sea policía, sea los que sean, los que atienden en la noche, los que están camellando de noche, porque vuelvo y lo digo, tanto la policía está facultada para que pare a cualquier persona, a cualquier ciudadano, y si usted ve que está haciendo pique o esté haciendo lo que sea, pues hágale. Y ustedes, amigos patrulleros que mantienen la moto, pues hágale, porque ustedes están para eso, para que paren la gente, no es que ustedes son autoridad. Entonces,

0: esos pelados, esos niñitos, esos los gomelitos, pues, los peladitos que se creen chimbitas, que mantienen por ahí por el Villacodén, por ahí por el Buque, por Altagracia, por toda parte, por esto, ahí bajando al, ¿cómo es que llaman? Se me olvida ahí esa parte alta de la ciudad, ahí al pie del Parque Ceguayuría, ¿cómo es que llama ese sector? Que también lo cogen de pique y toda esa vaina.
1: Acá y, también por la antigua vía de Bogotá, antigua vía.
0: Por ese lado.
1: Ahí por esas partes también se hace.
0: Transiten por allá por ese lado y verá. ¿Ustedes quieren hacer harto comparendo? Háganle. Transite por allá. Vayan, póngale cuidado a esa parte. ¿Listo? Ahí les dejamos entonces para que por favor no sucedan, no ocurran más tragedias. Gracias a todos ustedes por estar ahí. Buenos días, yo escucho, veo y comparto la emisora más bacana. Esta es Tropicana 99.3.

0: 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Son las
1: 7 de la mañana, 59 minutos en tu Tropicana.
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0: 8 de la mañana, 15 minutos. Hoy sí quiero saludar nada más y nada menos que Milenito. ¿Usted sabe qué se celebra el día de hoy? Dígame.
1: Sí, señor.
0: Lo dije hace ratico.
1: Claro, Pale. Este mes ha sido un mes de celebraciones, ¿no? Porque hace poco también se celebró el Día de la Familia. Era el Día de la Familia, que es tan importante. Y pues hoy se celebra el Día del Maestro. De esas personas también, Pale, que son como esa ayudita para nosotros los padres, porque gracias a ellos también nuestros hijos aprenden a escribir, aprenden pues tantas cosas. Entonces, de verdad, hoy pues desde Tropicana los saludamos y les deseamos un feliz día. Gracias por ser esas personas que se vuelven también padres para nuestros hijos, que nos ayudan, porque en el recorrido donde de pronto uno a veces está trabajando, lleva a sus hijos al colegio, pues ellos están en ese momento ejerciendo esta labor tan bonita que es ser pues profesores, porque no es fácil muchas veces, a uno le queda a veces difícil maniobrar un peladito. Imagínense, yo que les toca a veces hasta 30 pelados.
0: Uy, antes nos enloquecen.
1: Uy, sí, Pale, yo los admiro. Yo los admiro de verdad, porque son muy berracos, la verdad.
0: Bueno, hoy celebramos ese día a esa persona que siempre es como una guía. El profesor, el maestro, esa persona que tiene ese compromiso de cuidar hijos de otros, que inspiran a aprender, a crecer cada día, que siempre están ahí como al lado de los muchachos, de los jóvenes, que siempre quieren lo bueno para nosotros, para los maestros, profesores en escuelas, colegios, universidades, facultades, donde sean, donde haya un maestro, donde esté un maestro, va nuestro mensaje, nuestro abrazo, que siempre tienen esa dedicación, la paciencia, sobre todo el amor, y que inspiran a construir a los muchachos, a los jóvenes, a nosotros, para que seamos grandes profesionales. Eso es lo que nos queda a nosotros. Y no seamos tan pichurrias, de verdad. No, sí, porque uno a veces es jodido, ¿no? El chino es jodido.
1: Uy,
0: y uno
1: sí,
0: va a eso, a estudiar, a poner cuidado, a adquirir el conocimiento que alguien le quiere dar, que eso es lo que le queda a uno para la vida. Ese es el ejemplo que uno puede tener para las generaciones que en este momento, pues, están en esa época de escuela, de colegio y de universidad. Pienso que el regalo más grande que uno puede tener es aprender, ¿sí o no? Es la sabiduría.
1: Sí, Pale, que hasta en eso creo que los tiempos han cambiado y los pelados ahora son más relajados. Antes los profesores eran más fregados con los alumnos. No recordaba etapas de cuando estaba en la escuela, que me pegaban por ahí el pellizquito.
0: ¿A usted le pegaban con la regla?
1: Claro, Pale, yo viví esa época.
0: Me pegaron con la regla. Yo recuerdo tanto a un maestro. Lo recuerdo hoy con mucho cariño. Hoy sí no lo voy a dar duro. Usted sabe que yo siempre lo saco aquí a relucir. Una vez me lo encontré por acá, por allá, como por el bar. Sale yo, este no es barba de chivo. Este es barba. Sí, barba de chivo. Yo le decía le decíamos barba de chivo.
1: Sí.
0: Era un paisa de esos de allá de Manizales. Borrachín, siempre pues lo digo porque todos los días llevaba oliendo a tufo y era borracho. Salía uno de la escuela Marco Fidel Suárez allá en el barrio Los Andes y el man allá en la novena chupando. Después de las 3 de la tarde lo veía uno doblando el codo. Y al otro día llegaba el tipo a enseñarle a uno, era matemático, pero muy, o sea, sabía el tipo. Sabía mucho de las matemáticas y todo, pero era muy jodido. O sea, llegaba y me alaba las patillas de acá y me decía, ¿usted quiere ver a Dios o quiere ver al diablo? Y llegaba y ¡tan! No me decía así, pero llegaba y me alaba las patillas. Hasta que un día el man se encontró con Socorrito. Yo le dije, ve, ¿y usted qué tiene? Yo llegué a la casa, ¿y usted qué tiene? Y mamá como ha sido más brava que mi papá.
1: Sí.
0: ¿Y usted qué tiene? No, es que esto y esto me pasó. ¿Ah, sí? Ah, bueno. Yo mañana lo acompaño.
1: Tan linda.
0: Yo mañana lo acompaño. Ay, Dios mío, iba a Socorrito allá.
1: Ay, padre.
0: Y le ha dicho a don Nelson González un par de cositas. Y a una profesora que se llamaba Ruby. Señora apenas era roja, ¿oyó? Era una madre.
1: Bueno, pero venga, le digo una cosa, vale. ¿Por qué le hacía eso al profesor? ¿Usted qué pilatón hacía?
0: No. O sea, el man era con todos así, no solamente a mí, era con todos.
1: Sí, eso. Yo también lo viví.
0: Y lo cogió y lo paró en la raya. ¿Y qué hubo, pues, mijo? Y desde ahí, santo remedio, ¿yo?
1: Ahí sirvió Socorrito, y que hubiera ido a auxiliar a Pale.
0: Le tenía miedo a la culpa. Pero es una señora que, Dios mío, o sea, usted la ve tranquilita.
1: Pero es brava.
0: Usted la ve tranquila. Yo la puse ahí aquel día, en el WhatsApp, ella. La ve con una pinta de matrona.
1: Y ahí en el video que le estaba hablando todo tierno, sé también.
0: Ah, bueno, ahí está. Entonces, es eso. Pero feliz día a todos los maestros, de verdad. Ya no son así porque esa época ya cambió. Estamos hablando de 20 años, 25 años atrás, 30 años atrás. Ya no, ya no le pegan a uno y ahora le van a pegar a uno y ya, uy, no, Dios mío, se meten en un problema. No, ya
1: mejor
0: no.
1: Dicho, eso antes era, no era como tan controlado como ahora.
0: No, ya ahora no, ya ahora el tiempo ha cambiado.
1: Otro nivel.
0: Es chévere. Entonces, para todos los maestros y gracias, pues uno, pues vea, ha sido una persona hasta el momento de bien. ¿Sí o no?
1: Sí, sí, claro, vale.
0: Bueno, más bien la invito a comer Kellos. Vea, yo me acuerdo también que en ese momento yo comía Kellos, Milenita.
1: ¿En serio?
0: Sí, claro. Mira que yo no salgo de la casa sin echar algo al bolso.
1: Mejor dicho, vale, ¿qué? ¿La billetera?
0: No, hombre, estoy hablando del paquetico de Kellos. Ese antojito para mitad de mañana.
1: Sí, vale, eso salva. Ayer metí uno en la lonchera de mi hijo y me dijo, mami, ese fue el mejor recreo.
0: Vea, y es que no hay pierde, ¿saben por qué? Porque son prácticos, no hacen reguero y el sabor es delicioso.
1: Yo tengo mi favorito. ¿Tú eres más de azucaritas, vale?
0: Obvio, pero el otro día me antojé, ¿sabe qué? De Fruit Loops. Y terminé comprando todos.
1: Eso es lo bueno. Hay para todos los gustos y caben hasta en el bolsillo del jean.
0: Son los paqueticos de Kellos que se los recordamos aquí en Tropicana, la más bacana.
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0: 8 de la mañana, 21 minutos. Hablándole de otra cosita y pasando por acá a otro tema. Faltan exactamente 27 días. ¿Usted sabe para qué, Emile? Faltan 27 días.
1: Sí, señor.
0: ¿Para qué?
1: Mundial.
0: Para el mundial, pero viene un partido amistoso, es decir, en 15 días prácticamente se viene Costa Rica, Colombia, 6 de la tarde, 1 de junio. Y esto quiere decir que cada vez está más cerca el Mundial 2026, donde este Mundial es muy importante, ¿sabe por qué?
1: ¿Por qué, vale?
0: Porque nos vamos a despedir de figuras como Cristiano Ronaldo, nos vamos a despedir de Leo Messi, otras figuras que hay en el fútbol internacional, que ya prácticamente, quién sabe, en 4 años, en el 2030, cómo vaya a ser ese mundial, qué figuras están, cuáles son los más destacados, cuáles son los más reconocidos, quiénes fueron los sucesores de estos personajes que en este momento pues han sido icónicos en el fútbol. Sí, hablamos de Cristiano Ronaldo, de Messi, y ya le dicen adiós al
1: adiosito,
0: fútbol.
1: Adiosito, sí.
0: Chao, vale. Ya están pasados de edad, entonces ya vayan a descansar y a disfrutar de todo el billete que hicieron.
1: Esperemos a ver qué nuevos talentos salen para Colombia también. Y sí, lo que usted está mencionando, Pale, la selección Colombia masculina de mayores va a disputar su próximo partido amistoso de despedida, que va a ser contra Costa Rica el 1 de junio. El encuentro pues se va a jugar sobre las 6 de la tarde, que es hora colombiana, en el estadio El Campín de Bogotá. Qué chévere por eso, y obviamente pues a disfrutarnos de este partido amistoso que viene para este 1 de junio, apenas va a arrancar el mes del padre y apenas va a arrancar modo mundial. Entonces, a disfrutarse. Ya empezó la venta de las boleterías desde ayer 14.
0: ¿Sabe lo que quiero,
1: Milen? De mayo, sí, señor.
0: Ahorita que estamos hablando de mundial, quiero un par de monas.
1: ¿Sí?
0: Sí. Alguien que me tenga un par de monitas, que me diga cómo son. Y de una vez yo se las compro.
1: Claro.
0: Pero las monas esas no. Las monas esas no. Las monitas, o sea, las láminas. ¿Están llenando el álbum o no están llenando el álbum del mundial? Alguien que me diga por acá, sí, estoy llenando el álbum del mundial. Tengo tal monita.
1: A ver.
0: Alguien que me diga, yo tengo esta monita, ojo, tales.
1: ¿Quién? A ver.
0: ¿Quién? En el WhatsApp de la emisora, 311-4638-993. Feliz día del maestro. A usted que es un maestro para mentir.
1: Por ejemplo, vea, el álbum oficial de Panini de la Copa Mundial de la FIFA 2026, pues obviamente se encuentra ya en la venta acá en Colombia, tras el inicio de su distribución, que arrancó apenas ahorita en el mes de mayo, al tratarse de la primera edición del torneo con 48 selecciones clasificadas, y se convirtió en el álbum más grande y ambicioso de la historia de Panini, requiriendo pues un total, uy, joder madre, esto va a estar fuerte, 980 láminas oficiales para completarlo. Así que yo creo que ya arrancaron el trabajito, porque 980 láminas, háganme el favor.
0: Escucha esto, Mile. Este mami está viendo un video, véalo.
3: Véalo.
0: Papi.
3: Aquí lo llevo.
0: ¿Cuál vamos a cambiar, papi, de una
3: vez? Vamos llenándolo poco a poco.
0: Poco a poco, papi. Hay unas fichas que valen hasta 200 lucas, mi hermanito.
1: Ay, ay, ay, no
0: sí,
1: diga.
0: O unas monitas que valen 200 mil pesos. Es más, allí abajo, es más, ese cliccito lo vamos a hacer en estos
1: días, sí, sí. Mile.
0: Porque aquí abajo, aquí al pie en la plazuela de los Centauros, cuando uno viene para acá, para los Centauros, hay un señor que se hace ahí abajo y cambia monitas.
1: ¿En serio?
0: Sí, claro. Eso es lo bueno del mundial, que hay mucha gente que es coleccionista, que hay mucha gente que le gusta, hay mucha gente que ama, por ejemplo, llenar el álbum del mundial. Entonces, aquí en la parte baja de la plazuela de los Centauros está, y ahí pueden coleccionar ustedes las monitas. 8 de la mañana, 24 minutos, es tu Tropicana 99.3 en la mañana. Buenos días.

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0: para usted, Mile. ¿Es mamá, sí o no?
1: Claro, Pale, y es un tremendo regalazo que nos trae Tropicana, vea. En este gran íntimo, mamitas que van a ser las bendecidas y afortunadas.

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1: Eso es un palazo de canción.
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1: Porque muy papacito estos dos manos.
2: Mirando para un lado, mirando para el otro.
1: Muy papacito.
2: Con, ¿cómo se llama eso que le da uno acá?
1: Tortículos.
2: Exacto, así voy a terminar yo el 28 de mayo.
1: Ok, tortículos, bueno.
2: Y las mamitas también, porque imagínense. Claro.
1: ¿Sabe el lugar donde va a ser?
2: ¿Dónde, Pablo?
1: En Siena Restaurante. Eso es en el buque.
2: Ush.
1: O sea, va a ser un sitio, o sea, chévere,
2: Siena
1: bonito.
2: Restaurante.
1: Búsquelo ahí. Siena, diga, oh, ahí vamos a estar, claro.
2: Qué maravilla, Pale, qué tremendo regalazo, qué tremendo íntimo para las mamitas de Tropicana.
1: Porque las mamás merecen lo mejor, Milenita.
2: Sí, claro, Pale, qué regalo. Este es el segundo íntimo de Tropicana.
1: Este es el segundo íntimo de Tropicana. El año pasado lo hicimos con Walter Silva.
2: El chino de los mandados.
1: Chino de los mandados. Este año con Alan Ramírez y con este otro artista, nada más y nada menos, que ha llegado también y dice, no, la verdad, yo voy con ustedes, con ese íntimo de Tropicana. Les Andrei Río, bueno, muchacho acá en la ciudad de Villavicencio, que ahora triunfa, que le está yendo muy bien, en a otro nivel también, mejor dicho.
2: Upa.
1: Este pelado está, pero bien, o sea, muy bien representado, porque hacía parte de G Company, de la empresa de Jason Jiménez. Y
2: un hijo musical de Jason Jiménez,
1: exacto,
2: se pudiera
1: y su
2: decir.
1: Su manager Jefferson Osorio, que en paz descanse, a los dos, Dios los tenga en su santa gloria, eran representados por ellos. Y bueno, esto fue lo que dejó. Es muy talentoso, la verdad, en el escenario, haciendo música. Andrei Río, bueno, y desde acá en la ciudad de Villavicencio iba a estar con nosotros en ese íntimo para esas mamacitas lindas, hermosas, bellas, preciosas, cantando.
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1: Hacía la pregunta, Milenita, esta mañana, yo, ¿cómo es un día encerrado uno con una persona, con una botella de tequila, bueno, con un par de tequilas, con la mujer que uno ama, con la mujer que uno quiere, y haciendo cositas, como dice la canción?
2: No, eso
1: ahí
2: debe ser un día maravilloso, un día de esos
1: imagínese
2: que...
1: Imagínese uno en un jacuzzi.
2: Uy, no, padre.
1: Espuma. Ah. Una botella de tequila, que el tequila uno lo pone peligroso.
2: Hay que empezar primero con el mañanero, ¿no? Empieza uno con el mañanero. Luego el desayunito, el jacuzzi, traguito,
1: el tequila. ¿A usted le gusta el tequila?
2: Tequila, bailando por ahí, alguito bien delicioso. No, mejor dicho.
1: No, mejor. No,
2: es un
1: mejor,
2: día de mejor, inolvidable.
1: No. Ya saben, mamitas, muchos me están diciendo, ay, yo qué tengo que hacer. Mis amores, vayan primero a la historia que tenemos ahí en nuestro Instagram, en nuestro Facebook, Tropicana Villavicencio. En Facebook nos buscan así, Tropicana Villavicencio. En Instagram, @tropivillavo. Ahí nos pueden encontrar, @tropivillavo. Ahí estamos firmes para que ustedes digan, yo quiero ir, por favor, comenten la imagen. Primero empecemos por ahí, ¿vale? Y ya de ahí resolvemos la otra semana. Desde el martes resolvemos quiénes van a ser las invitadas de este grupo que vamos a llevar a Siena Restaurante en el buque. 8 de la mañana, 38 minutos, así que... Ya
2: nos vamos de íntimo, así que preparadas las mamitas, porque a mí me han estado preguntando también, vale. Sí. Ay, mire, yo esperen tantico, ya más adelante les vamos a comentar cómo es que se van a entregar pues las boletas, las invitaciones, porque más que boletas son invitaciones para que vayan a este íntimo, tienen que estar muy pendientes porque... Pues es que a mí me han escrito mucho, Pale, pero en mis manos no está.
1: bueno.
2: A mí me han escrito por el WhatsApp, no, me han escrito por Instagram, me han escrito por Facebook. Mire, por favor, ayúdenme.
1: A mí dicen, ¿qué tengo que hacer? No hay que hacer nada, sino que simplemente pues, hay que escuchar la emisora. El que escucha la emisora, el que es buen oyente de Tropicana, el que ha sido firme como Fabián. Fabián, un abrazo, yo, Fabi. Papi, usted me está escuchando a esta hora de la mañana. Usted sabe que siempre es firme. Confírmeme ahí que me está escuchando. Este man es de los finos. Es de los finos. Y siempre ha estado ahí, por eso.
2: ¿Está de cumpleaños?
1: No, está de cumpleaños. El que está de cumpleaños es nuestro amigo Puyol.
2: Ah,
1: está de cumpleaños,
2: okay.
1: El día de ayer.
2: ¿En serio, Puyolcito?
1: Queremos saludarlo, papi. Ven, ya lo saludamos. Puyol, queremos saludarlo, queremos felicitarlo, queremos desearle lo mejor en este día de Happy Birthday to You. Tarde, pero llegó, papi, no importa.
2: ¿Cuántos 20 está cumpliendo?
1: Está cumpliendo como 60 años. ¿Cuántos años está cumpliendo, Puyol?
2: 20 más 20.
1: Lo saludamos. Es un oyente de Tropicana 99.3 y aquí lo estamos saludando hoy, papi. Aquí también nos acordamos, por supuesto, de su cumpleaños.
2: Un abracito.
1: Que la pase muy bien. Mándale un besito ahí, Milenita, por favor.
2: Un besote.
1: Eso es. Puyol, aquí lo queremos, mi rey.
2: Puyol. Esa energía de Puyol, mejor dicho.
1: Ajá. Esa es. Así que desde aquí, desde Tropicana 99.3, mi querido amigo, lo queremos saludar y lo queremos felicitar. A todos los que hoy están cumpliendo un año más de vida, feliz cumpleaños, nuestras felicitaciones, ¿sí o no?
2: Sí, señor, los saludamos aquí en Tropicana y que me le partan esa torta, que me le partan ese bizcocho ahí en el
1: sople
2: cumpleaños.
1: Sople la vela, mijo.
2: Sople la vela, sople la duro.
1: Bueno, para felicitarme también a todos los docentes del Colegio John F. Kennedy de Villavicencio, del Departamento del Meta y del país. Hoy quiero decirles gracias por sus esfuerzos para que hoy en día seamos alguien en la vida. Feliz día de los profesores, lo dicen por acá el señor William Alonso Guavita. Un abrazo para ellos. Lady, Jenny, ¿a quién quiere saludar? Buenos días.
0: Tropicana, Tropicana, quiero enviar un saludo de cumpleaños a mi hijo Miguel Santiago Jaramillo en sus 23 añitos. Que Dios nos lo siga llenando de vida y de muchas bendiciones.
1: Qué lindo.
0: Que gracias por ser ese hijo ejemplar que siempre está presto para sus hermanos y ojalá nunca cambie ese corazoncito bonito que tiene.
1: Listo.
2: Un abracito para él.
1: Dios te bendiga, un abracito para él. Felicitaciones. Lorena Rayo me está diciendo, Pale, yo quiero ir, ¿qué tengo que hacer? Buenos días, hola.
4: Uy, Pale, no digas esas cosas porque me pone uno arrozudo, mi viejo.
1: Pues imaginen,
2: ¿ah? Imagínese eso, ¿ah?
1: Uno allá no vas a dormir, mijo. Usted sabe a lo que va uno, ¿sí o no?
2: Dale, voy a decir una cosa. Y yo creo que la mujer que me diga en este momento es que lo que yo estoy diciendo es mentira, pues entonces no sé cómo será. Pero el sueño, vea, les voy a dar un tipcito a los caballeros en estos momentos. Usted que está en modo conquista, a usted que de pronto lleva en su relación años y quiere deslumbrar a su pareja, vea, lo que usted quiere matar a una mujer de la emoción,
1: sí,
2: que se infarte de la emoción, usted llévela a un hotel, motel, no sé cómo le dirán a esto, y póngale pétalos de rosas por todos lados.
1: Uy, no hable de eso.
2: Una botella de vino, póngale musiquita de fondo, o sea, ya llévela así con los ojitos tapados, no le va a contar qué es lo que usted le va a hacer, cómo es que va a lastimar a esta mujer el corazón, ¿no? Y llévela a un lugar de estos. Llévela a un lugar de esos y verá que la verdad, si usted quiere que se avive otra vez el amor, o quiere enamorar más a esta mujer.
1: Oye, vea, usted sabe cositas, ¿no?
2: Vale, es que ese es el sueño de casi todas las mujeres. Que diga que no, es una mentirosa, pero a mí me parece que eso es un regalazo que un hombre le puede dar a uno.
1: ¿Verdad?
2: Llevarlo a un sitio de esos así con los ojitos tapados.
1: Voy a aprender de Mile porque la verdad.
2: Claro, que uno se ha visto.
1: A mí se me apagó la llama del amor hace mucho tiempo, tal vez.
2: No, usted va a un sitio de estos, vale, y la verdad, ojalá por ahí con algunas cositas por ahí que tenga listas.
1: Chocolates,
2: el vino.
1: Lo empaonen a uno de chocolate.
2: Claro.
1: ¿Sí? Vino, sí, espumoso.
2: Uy, no,
1: quiero coger esa champaña.
2: Claro, sí, vale.
1: La baña en champaña.
2: No, mejor dicho. Llegué
1: y
2: eso es
1: como
2: un
1: perrito tomando agua, ¿sí? Hola, ¿quién habla por acá? Buenos días.
5: Yo escucho, bebé, recomiendo Tropicana, vale. Mi bebecita está cumpliendo 9 meses.
2: Oh.
5: ¿Será que me la puede complacer con la canción Hija de Diomedes Díaz? Gracias.
1: Claro, mi amor, con todo el gusto del mundo. Un abrazo.
2: 9 mesecitos, ¿ah?
1: Sí, yo también, Pale, lechera. Uy,
2: ¿qué?
1: ¿Qué? Karime, ¿qué está diciendo?
2: ¿Le echó qué?
1: No, está escuchando ahí. Me dijo, no, que rico que también sería una. Si una leche, ¿qué es lo que me está diciendo usted?
2: Leche.
1: Crema chanti. Uy, soy un sueño frustrado de toda mujer. Toda mujer quiere que la vayan en chena, crema chantilly.
2: Sí.
1: Buenos días, hola.
6: 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Milena amaneció ansiosa con el mañanero. ¿Cómo sabe de cosita, no? Jodida la Milena. Tropicana, la más bacana.
2: Jodida,
1: no. Aquí no juzgo. Yo aquí a ellos saben que yo los dejo ser.
2: No, yo simplemente les estoy dando consejos porque a veces los hombres dicen, ay, pero ¿cómo sorprendo? ¿Cómo la sorprendo? Mire.
1: Yo a ellos simplemente los dejo ser a cada uno, a los dos. Yo le digo, Harold, a la persona que ha trabajado conmigo, yo simplemente les digo acá, vea.
2: Tranquilos.
1: Usted aquí puede hacer lo que le dé la gana, guardando los parámetros y el respeto para que no nos vayamos a embalar ni a meter en problemas, pero cada quien puede hacer su turno como
2: claro,
1: usted lo quiera hacer. Si no,
2: sí, gracias a Dios, mire. Gracias a Dios, Pale, nos da esa libertad.
1: Aquí no hay limitación de nada.
2: Eso es muy cierto, sí, señor.
1: Hola.
7: Buenos días, yo escucho, veo y comparto Tropicana, la más bacana. Para desearle un feliz cumpleaños a mi suegro, Torcuato Espinosa. Que Dios lo bendiga, le dé mucha salud, infinitas bendiciones. Gracias, Tropicana.
1: Listo, mi amor, un abracito. Hoy quiero saludar a un maestro. Hoy quiero saludar en el día del profesor, día del teacher, a Byron Martínez, viejo Byron. De parte de su esposita, Jenny Cuellar. que lo ama con todas las fuerzas de su corazón, de su alma, que muchas bendiciones, que es el mejor hombre que ha tenido en la vida y que ha estado en la vida, mejor dicho, que ya no sabe cuán grande es el amor por él. Así que muchas bendiciones, viejo Byron Martínez, lo quieren mucho, esta mujer lo quiere mucho, lo ama, pero
2: se nota que ha sido un buen maestro con ella.
1: La verdad, sí, porque mejor dicho. Entonces, va un saludo muy especial de parte de su esposita, viejo Byron Martínez, y también a mis profes de la corporación, Paluapique, Juan David, Santiago, Fabián, Sofía y Carolina. Muchas bendiciones para ellos. Que la pase muy bien. Esta vaina me llenó acá de saludos.
2: Mejor Miren, dicho.
1: Buenos días, hola.
8: Nada más bacana con Miriam Piñeros acá para su bueno.
2: Miriam.
8: Quiero oyente, por favor, quiero un grande saludo para mi hermanita Blanca Piñeros, docente magister del Día del Maestro. Gracias, Tropicana, la más bacana.
1: ¿Cómo así? ¿Docente magister?
2: Vea pues.
1: Lo que chévere, bacano. Yo soy muy ingenuo, la verdad.
2: ¿Por qué?
1: Pues yo no sé, o sea, yo no sé tanta cosa. Me está diciendo alguien por acá, me pone como unos emojis de ambulancia y me pone que no falte los halls negros. ¿Para qué sirven los halls negros, Mile? Explíqueme, ilústreme.
2: Eso me dejó.
1: Pero yo no sé.
2: Ay, pale, yo no.
1: No. Yo soy, usted sabe que yo.
2: No creo.
1: Nada de esas cosas.
2: No,
1: o sea,
2: creo.
1: ¿Seguro?
2: Pero no lo voy a decir yo, que lo diga la oyente, que es la que está enviando. Yo sé para
1: es
2: qué son.
1: Es un oyente,
2: ¿no?
1: Porque es un man.
2: Sí.
1: Sí,
2: claro. Ah, es un hombre.
1: Sí,
2: es un hombre. Que lo cuente él, a ver, qué tan.
1: ¿Qué? Papi, dígamelo usted, porque la verdad yo no sé para qué es eso. Los halls negros, no sé, para chopárselos uno o qué.
2: Claro.
1: ¿Qué más hace uno con eso luego?
2: Claro, vale.
1: ¿Dónde los pone o qué? ¿O cómo se come o qué hace?
2: Así como cuando usted empieza a chuparse un dulcecito de eso y se acerca al micrófono.
1: Sí.
2: Claro, vale.
1: ¿Para el mal aliento o qué?
9: Tropicana, muy buenos días. Yo escucho voy con Pardo Tropicana, la más bacana. Vale, una preguntita.
1: Señor.
9: Yo tengo un amigo que es un maestro para beber. Una amiga que es una maestra en el arte de los hijos. ¿A ellos también se le pueden celebrar el día?
1: Claro, papi.
9: Bacana, la verdad, bacana.
1: Maestro para las
2: mentiras.
1: ¿Cómo
2: se llama la canción que dice me salió maestra?
1: Para mi niña bonita. Ay, venga, yo le pongo una canción que llama al maestro. Espera.
10: A ver, ¿qué tal? Ese día fui por unos halls negros allá a la tienda y todo el mundo se quedó mirándome y era para hacer un remedio para la berraca todo sola.
1: Y entonces el man de la tienda apenas llegó y esta señora, vea, se pone corrompida.
2: Claro, usted toma un chichito que eso le ayuda a usted, ¿vale? Usted llega y se
1: para
2: toma,
1: la garganta.
2: Claro, usted se toma un café bien caliente. Pero bien caliente, y después de eso se echa a la boca el
1: Holz.
2: El Holz.
1: Sí.
2: Y después ya empieza usted a.
1: ¿A qué?
2: A aliviarse.
1: ¿Verdad?
11: Uh-huh. Tropicana, buenos días. Ay, los Holz negros. Esa vaina es un nivel, pero.
2: Claro, vale.
11: De los niveles poderosos, poderosos.
2: Cuando se empieza
11: un máximo nivel. Negro.
1: Se le ventó la uno jabaina y mejor dicho, después no puede hacer uno nada, pilas.
12: Palencia, el hall negro se utiliza para hacer el sexo oral.
2: Ay, Dios santo.
12: Sexo oral con hall negro.
2: El hall negro, chúpame el trozo, eso sirve también.
1: Ya además, sí, porque ya he pusieron muy creativo ustedes. Buenos días.
13: Andrés, Milena, hoy estoy de cumpleaños.
2: ¡Ay!
13: Para que me feliciten por la misión.
2: ¡Qué lindo!
1: Salúdemelo, Mile, por favor.
2: Es un tropi amarillito, ¿cierto?
1: Claro,
2: por la voz.
1: Su amor platónico.
2: Sí.
1: Claro.
2: O yo soy el amor platónico de él.
1: Usted es el amor platónico
2: bueno,
1: de él.
2: Bueno, más bien.
1: Un abracito para el viejo Alejo.
2: Alejito,
1: papito, un abracito. Dios me lo bendiga. Yo, mi rey, muchas bendiciones.
2: Dios lo bendiga, Alejito. Que me le celebren esos cumpleaños como debe ser, con harto Holz.
1: Dios mío.

0: No, nos pusimos a hablar mucho y la agencia llegó y dijo, ah, sí, están hablando mucho, entonces tenga, nos cortaron la luz.
1: Ay, ese gol es para que el gallo aclare la voz.
2: Ahora sí me hizo reír, gente.
0: Ya hemos así visto mucho, ya pusieron muy creativo. Muchas gracias a todos ustedes, toda la gente que participa. Esta canción se llama El Maestro, Mile.

0: 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Son las
1: 8 de la mañana, 53 minutos en tu Tropicana.
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13: Son las 9 de la mañana. 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

0: no alcanzó tanto amor. 9:12 minutos en la mañana. Buenos días, yo escucho, veo y comparto la emisora más bacana, bacanísima, Mi Tropicana.
1: Sí, señor, me voy a ir con una ronda de noticias de artistas. Primero voy a empezar por nivel internacional. Le voy a hablar, ¿usted sabe quién es Amaya Montero, Pale?
0: Claro.
1: Bueno.
0: ¿Cómo no con saber quién es Amaya Montero?
1: Sí, claro, Pale. Pues le cuento que Amaya Montero, ella ha recibido tremendas críticas. Me acuerdo que ella estuvo acompañando en un concierto a Karol G el año pasado, porque pues ella ha pasado por un tema de depresión difícil. Sí. Su mundo ha estado bastante complicado en los últimos años, y bueno, pues ella ha decidido pues estar nuevamente con la oreja de Van Gogh, pero le cuento que ella ha estado muy criticada últimamente en los conciertos de regreso de la oreja de Van Gogh, que ha estado obviamente dando conciertos en diferentes partes. Volvió a casi 2 décadas después de su salida. Y las presentaciones que se realizaron, por lo menos si hablamos del 9 y 10 de mayo que ella hizo esta gira de conciertos, ha dado muchísimo de qué hablar. Hablan de que está desafinada, de que ya esta mujer definitivamente en cuanto a la música nada que ver, que ya no canta como es. Pero pues sin embargo, el regreso también generó pues este debate en redes sociales. Algunos videos del primer show que hizo se han hecho muy virales, con críticas a la interpretación de la cantante y comentarios.
0: Escuche. ¿Cómo suena de bonito?
2: No sé si aún me recuerdas.
0: Pues esto es hermoso.

0: Uf, mejor dicho. Wow. Es que le han dado duro a ella, ¿no? Bueno.
1: La gente critica porque sí, porque no, y porque quiere, y porque no tiene más tema.
0: Bye. Eso es verdad. Bueno, pues ella a través de una publicación en Instagram, la cantante ya de 49 años, negó que esté pues evaluando abandonar la gira y explicó que tras los conciertos que ella hizo en Bilbao, decidió desconectarse unos días de las redes sociales, que usted sabe que a veces ante las críticas no todo el mundo pues maneja muy bien la situación, ¿no? Sobre todo cuando ha pasado de un tema de depresión y todo esto, ya ha decidido pues desconectarse un poquito de las redes sociales y de este ruido mediático que ha hecho que la gente esté hablando, que la gente esté criticando, que la gente esté diciendo que Amaia Montero ya no hace bien sus presentaciones, y ella dice que va a seguir con esta gira de conciertos que tiene prevista Amaia Montero con La Oreja de Van Gogh. Esto hablando de noticias de los artistas a nivel internacional.
1: Escucha.

0: usted le encantan así, que le lleguen con rosas como de la nada, que...
1: Sí, claro, vale, que no. Sí. La mujer que diga que no, sí, mejor dicho.
0: La que diga, ay, no, es que porque hay mujeres que dicen, ay, a mí no me gustan las rosas, ay, no, démelo en otra cosa, eso rosa de mí no me... No, seguro.
1: Sí, es verdad.
0: Hay mujeres que dicen que no, ay, no, rosas no, ay, no, pacos para los muertos,
1: ay,
0: seguro.
1: No, a mí me parecen lindas las rosas, vale.
0: Bueno,
1: esto pasó con Amaya Montero, esta mujer que me parece que tiene un talento increíble, y a pesar de que de pronto, pues, ha bajado un poco su calidad.
0: Lo que pasa es que ya son los años, lo va cambiando la voz.
1: Pues tiene 49 años, pues, lo que pasa
0: es... Mi voz no es la misma que era cuando yo tenía 20 años.
1: Lo que pasa es que el tema de los excesos muchas veces, vale.
0: Yo la tenía un poquito más delgadita, ahora vale. La tengo más gruesa.
1: Ahora tiene, bueno, pues eso es ventaja, vale, le ayuda.
0: ¿Le gusta la voz gruesa?
1: Claro, eso también ayuda muchísimo, a la mujer le gusta la voz gruesa del hombre. Bueno, y por otro lado me voy a ir acá a un nivel local de un artista que sigue dando muchísimo de qué hablar, aún estando fallecido. Le hablo del señor Jason Jiménez con el corazón.
0: Salud, salud por el aventurero que está en el cielo, Jason Jiménez.

0: Jason Jiménez.
1: Sí, bueno, uno de los momentos que se vieron, de los momentos más emotivos de los premios Nuestra Tierra que se vivió pues durante el homenaje póstumo a Jason Jiménez, quien pues obviamente sigue siendo recordado entre aplausos y lágrimas y ovaciones también, tras ganar varios galardones en la ceremonia. Oiga, le fue muy bien a Jason Jiménez, ganó el premio a Mejor Canción Popular por Destino Final. Esa canción pues obviamente que está ahí acompañado del señor Luis Alfonso.
0: Y de hecho Luis Alfonso lleva de mano a Sonia, sí, la esposa de Jason Jiménez, al escenario, que da unas palabras muy bonitas. La ha analizado muy bien. Y muchas veces de pronto los artistas no le dan como la relevancia de su esposa, de lo que es tener una mujer al lado. Es una mujer muy inteligente, bastante inteligente.
1: Sí.
0: O sea, le he venido haciendo como
1: el seguimiento.
0: Un seguimiento de cómo se expresa, de cómo habla. Le ha analizado todo eso y dice, ve. O sea, detrás de una estrella, digámoslo así, detrás de tremendo artista, muchas veces
1: hay una gran mujer.
0: Hay una gran mujer. Uno no sabe cómo se manejan las cosas, ¿sí me entiende? ¿Cómo se podían manejar las cosas? No, aquí venga, la empresa la manejamos entre los dos, o yo hago estas cosas y todo eso. Y he venido viendo y viendo y viendo, y yo dije, ve, chévere. Y también lo digo también porque pues la esposa de Luis Alfonso hace parte de la organización de...
1: Ese es otro nivel.
0: Exactamente, no, y ya es, mejor dicho, eso hace sus likes y todo, y tremenda influencer. Entonces tiene ese uno destacar como esa parte de la mujer en el artista, ¿sí? No en el hogar, no, sino lo importante que es para el artista, ¿no?
1: Sí, vale. Lo que pasa es que yo creo que ahí es un conjunto de muchas cosas, porque ahorita también lo va a hablar de otro artista. Es un conjunto, digamos, de situaciones. Digamos, hay artistas de pronto que quieren como mantener como muy...
0: La mujercita como alejada, sí, como la familia como alejada.
1: Muy en secreto, ¿sí?
0: Sí, tal vez.
1: Muy como resguardar, o sea, a su familia.
0: Porque es que, sí, lógicamente, pues él la mostraba por ahí y todo eso, pero muy poquito, ¿no? Así como de pronto que hablara. Ahora, después de 4 meses de lo que pasó, del fallecimiento de él, es que la veo que está como empezando y tal, y muy seguramente nace una influencer más.
1: Total.
0: ¿Me entiende?
1: Pero ahí créame que esa pregunta que usted se hace también yo, porque uno no sabe si es que la pareja decide estar ahí como bajo la sombra de la persona, ¿sí? En este caso de los artistas, y el caso de Maren García también, Maren, que la esposa
0: De Omar Geles.
1: De Omar Geles, la que inclusive la que es la, viuda de Martín Elías.
0: De Martín Elías también. Digámosle la esposa, porque ese nombre de viuda,
1: bueno,
0: como
1: la
0: que
1: esposa
0: suena maluco, como que viuda.
1: Sí.
0: No, la esposa, porque finalmente fueron ellas las que terminaron con la persona, ¿cierto? Entonces, la esposa.
1: La esposa, sí. Maren García, que es la esposa de Omar Geles, también si hablamos de Luis Alfonso, aunque pues él todavía está, ¿no? Pero igual ella sí se ha hecho muy, muy en las redes sociales, se ha hecho muy visible.
0: Sí.
1: Y a veces uno pregunta, bueno, ¿qué es lo que pasa ahí? ¿Será que el artista, en este caso el esposo, no le gusta que ella se muestre? ¿O simplemente deciden como manejar ahí la situación como muy, muy familiar? Pero pues sí, ahora está pasando eso con ella y me parece bien, Pale, porque pues es un hombre que dejó muchos negocios, muchos reconocimientos también, y es una mujer que medio de todo es muy pila. Y ayer pues se llevó a cabo este homenaje y obviamente pues su esposa Sonia destacó el legado que dejó Jason Jiménez en la música regional colombiana, asegurando que logró dignificar el género y llevarlo a nuevos escenarios. Y obviamente pues por su parte ahí al ladito estaba Luis Alfonso, que expresó que el premio pues debía quedar en manos de la familia del cantante y recordó el cariño que el público siempre le brindó al artista Jason Jiménez.
0: Este Jason Jiménez cantando.
1: ¿Qué es lo que pasa ahí? ¿Será que el artista, en este caso el esposo, no le gusta que ella se muestre? ¿O simplemente deciden como manejar ahí la situación como muy, muy familiar? Pero pues sí, ahora está pasando eso con ella y me parece bien, Pale, porque pues es un hombre que dejó muchos negocios, muchos reconocimientos también, y es una mujer que medio de todo es muy pila. Y ayer pues se llevó a cabo este homenaje y obviamente pues su esposa Sonia destacó el legado que dejó Jason Jiménez en la música regional colombiana, asegurando que logró dignificar el género y llevarlo a nuevos escenarios. Y obviamente pues por su parte ahí al ladito estaba Luis Alfonso, que expresó que el premio pues debía quedar en manos de la familia del cantante y recordó el cariño que el público siempre le brindó al artista Jason Jiménez.
0: Este Jason Jiménez cantando.

0: entonces, Milenita, ¿qué más me tiene para decir?
1: Sí, señor, le estaba contando, le estaba diciendo, Pale, del rol muchas veces de las esposas, ¿no? Que a veces están bajo la sombra y otras veces sí se muestran, ¿no?
0: Eso es verdad.
1: Una que estaba bajo la sombra, que ella dice que el cantante no la dejaba, pues, hacer música también, le hablo de nada más y nada menos que Luis Alberto Posada.
0: Ay, sí. Ella salió diciendo, sí, por ahí, dice, ay, no, el man no me dejaba a mí, yo quería ser cantante ahorita. Es que, ¿cómo le digo yo? ¿Cómo le dijera? O sea, después de que termina algo, no sé, uno es malo del paseo. Yo no sé cómo es la vuelta ahí. Pero pues en este caso el artista, pues, es él. Usted sabe que cuando hay así como billetico, como cuando hay fama, como cuando hay reconocimiento, es un tema que uno dice. Y de pronto la otra persona también como que quiera, y no, yo pues al lado de este voy a sobresalir. Entonces, eso es complicadito, Milena.
1: Sí, sí, Pale. Bueno, eso, hablando del tema de los artistas y de la música popular, pues hace poquito ya di una entrevista donde estaba hablando Catalina Posada, ex esposa y madre de los hijos de Luis Alberto Posada, que obviamente ella, pues, creo que no, como que no ha sanado su corazón y sigue como exponiendo todo.
0: Venga,
1: lo que vivió junto a él.
0: Ahora que dice que no ha sanado...
1: él.
0: ¿Qué está queriendo? O sea, ¿será que quiere? ¿Será que quiere cash?
1: No, plata no. Plata no, Pale, porque ella quedó bien. O sea, económicamente quedó muy bien, porque ella tiene cuatro hijos.
0: ¡Mierda!
1: Con Luis Alberto Posada. Entonces.
0: Le queda, y el maestro cobra bien. O sea, ¿para qué?
1: Uh-huh.
0: O sea, le pagan bien porque es ícono de la música popular, es un caballo, entonces. Conciertico de él.
1: Sí, Pale.
0: Vale billetico.
1: Y además que ellas, en esa entrevista que estaba dando, Catalina. Ella estaba hablando, Catalina dice que estuvo casada, es que imagínese, le dio 20 años de su vida.
0: Ay,
1: estaba muy pollita
0: bastante. Porque
1: no tiene ni los 40 todavía.
0: ¿Cuántos años tiene?
1: No ha pasado, creo que está por llegar a los 40.
0: Y ahí es donde uno, Milenita, perdóname que le interrumpa, pero ahí es donde pronto la diferencia de edad como que juega una mala pasada en el papel, tanto para las mujeres como para los hombres. Por más de que uno quiera decir, ay, no, es que la edad no interesa, es que no sé qué, es que yo lo amo, es que yo lo quiero, es que finalmente dice una canción, pelaste el cobre, finalmente se va a pelar el cobre, sea
1: sí,
0: por bueno, por malo, porque algo pase, pero la diferencia de edad influye en las personas, seguro.
1: Uh-huh.
0: Por ejemplo, ya, o sea, con todo el respeto, ya, ¿cuántos años tiene Posada? ¿Como 60?
1: Más, Pale. ¿Sí? Ella tiene en estos momentos, tiene 39 años.
0: Por eso. Y ya una diferencia de edad, bueno, no es mínima, son 20 y pico años los que
1: lleva. Él tiene como unos 64 años, si no estoy mal, 63 años tiene.
0: Entonces, eso, esa diferencia de edad, eso es complicadito.
1: Pero es que, Pale, el caso de la separación de ellos no fue por un tema de diferencia de edad, no, sino por infidelidad.
0: ¿Infidelidad de quién?
1: Luis Alberto Posada le puso, ¿sí?, los cachos a ella, y con una mujer casi como de la edad de ella.
0: Ah, ok.
1: O sea, ahí fue un tema de cachos. Pero pues ella en esta entrevista, que obviamente ya ha pasado tiempo, que ellos se separaron, y según Catalina, ella estuvo pues obviamente casada con él casi como 20 años. Y de ese matrimonio pues quedaron cuatro hijos, y ella dice que siempre soñó con ser cantante, con estar en los escenarios, pero a pesar de que su marido pues tenía todo para ayudarla y surgir.
0: Dijo una señora.
1: Pues resulta que él le dijo que él quería una esposa, que él no quería una cantante, y
0: o sea,
1: que si
0: frenó.
1: Ella se atrevía de pronto como a desafiarlo a que sí quiero ser cantante, pues que eso se terminaba, que el lugar se terminaba. Entonces creo que también aquí vale la pena como preguntarle a los oyentes, ¿usted alguna vez ha renunciado a sus sueños por estar bajo la sombra de una persona? Porque eso pasa muchas veces, ¿vale?
0: Claro.
1: Tanto al hombre como a la mujer, ¿no? A veces renuncian a hacer cosas que les gustan.
0: O sabe que está la que dice, no, sabe que, o sea, como que yo al lado suyo no encuentro un futuro, no tengo nada a su lado, estoy a su sombra, entonces yo la verdad me abro el parche, la verdad.
1: Sí,
0: como que
1: claro.
0: Lo dejo y siga su vida y adiosito, chao. Muchas veces pasa eso.
1: Sí, pues está todavía. No. Hay hombres que a veces tienden a ser muy machistas, que no les gusta que la mujer de pronto trabaje, sino que él da todo en la casa y también no las deja hacer ellas. O también claro, viceversa, las mujeres también pueden tener ese tipo de comportamientos, ¿no?
0: Sí.
1: Como es el caso de Catalina Posada, que ella estaba mencionando que duró casi 20 años casada con Luis Alberto Posada y que le dijo, si quiere tenemos el hogar y usted es la mamá de mis hijos y todo, pero cantante,
0: cantante no, mamito.
1: No, señorita.
0: Para que esté en la casa y para que me espere cuando yo llego de los conciertos.
1: Usted está para que me tenga la comida calientica cuando
0: y
1: yo
0: llegue y me la coma.
1: Sí, exactamente.
0: La comida, ¿no?
1: Sí, claro. Pero ¿qué opinan los oyentes de esta noticia de los artistas, en este caso de Luis Alberto Posada?
0: Cuéntenos.
1: Que no dejaba que ella cantara. Y por ahí ha estado haciendo karaoke y toda la vaina. Se ve como muy...
0: ¿Qué pasa? Que
1: en las redes sociales.
0: Hay hombres que son, sí, pues, o sea, machistas. Yo creo que ahí sí cabe el comentario, ¿sí o no? Son machistas, no quieren que la mujer como que figure, no quieren que de pronto como que se muestre mucho, tal cual.
2: Yo escucho Recomiendo Tropicana, la más bacana. Difícil porque por lo general la mujer, nosotras, por el hogar dejamos todo.
0: Sí.
2: Incluso nos dejamos nosotras mismas.
1: Sí.
2: Por dedicarnos a nuestros esposos, a nuestros hijos, que para primero para nosotros son ellos, ¿sí? Pero da tristeza porque queda uno donde quedé yo y qué hice yo para mi futuro.
1: Sí, okay. Eso es verdad, y creo que si uno saliera a preguntarle a la gente, creo que son más las mujeres que a veces
0: dejan todo por uno de hombre. Sí,
1: por
0: sí,
1: un
0: no,
1: hombre,
0: es verdad.
1: Sí, por una persona.
0: No, y casos se han visto, o sea, está la mujer que dice, yo por ti haría tal cosa. Lo que tú me pidas, yo haría.
1: Claro.
0: Esto, yo haría tal cosa, pídeme lo que quieras, seguro.
1: Sí,
0: y,
1: sí.
0: Y son capaces de hacer tantas cosas que de pronto uno no sabe cómo dimensionar hasta qué punto puede llegar una mujer por amor o por enamorada que esté en el momento, ¿sí o no?
1: Eso es verdad, Pale. Eso es verdad, pero bueno, eso le está pasando, o bueno, le pasó a Catalina Posada, que tuvo que renunciar a su sueño. Se frustró ese sueño de ser cantante por Luis Alberto Posada, pero ahí también le faltó a ella poner límites, ¿no? Decir, no, venga, yo quiero hacer esto, y si no, pues...
0: Ahora sí. Hablan los oyentes a esta hora de la mañana, ustedes opinan en el WhatsApp 311-4638-993. ¿Quién me habla por acá? Hola, buenos días.
3: Yo escucho Recomiendo Tropicana, la más bacana, bacanísima.
1: Florecita.
3: Sí, hay esposos muy egoístas. Mi caso, ¿no? Cuando yo me casé, yo quería seguir estudiando, validando el... Validar, o sea, querer estudiar nocturna, porque sí. Yo estudié hasta tercero de primaria. Pero no, mi esposo dijo no. Dijo no porque usted se consigue otro.
0: Sí.
1: Ay.
3: Y ya estaba embarazada de mi hija, la mayor.
1: Mm.
3: Y no, nunca me dejó ser yo. Ahí me dediqué fue al hogar y a mis hijas, mis tres
0: cinco.
3: Hijas.
0: Ah, tiene tres.
3: Y
0: ah,
3: ahí okay. Voy, ahí como el dicho, me resigné porque como no tuve estudio, mis padres... fueron muy pobres y eso, entonces no me dejó surgir, pero bueno.
0: Pero mi reina, una pregunta.
3: Lo que no fui yo, lo son mis hijas ahora en adelante.
0: Gloria
3: lo
0: a Dios.
3: Son mis hijas ahora.
0: Gloria a Dios.
3: Son profesionales, gracias a Dios, y por eso me siento orgullosa.
1: Sí.
0: ¿Qué bendición?
3: Porque ellas sí fueron lo que yo no pude ser en la vida.
0: Ok, ok. Una cosita, pero ¿sigues con tu esposo, con esa persona? ¿Sigues o se terminó? O ¿cómo fue la...? ¿Cómo quedaron,
1: sí,
0: pues?
1: Ellos todavía son esposos.
0: ¿Ah, sí?
1: Sí. Ay. O sea, por las historias, ya aprende uno a...
0: No, pero el man muy rata.
1: A identificar no, las voces de los oyentes. Ella todavía está casada.
0: Sí. No,
1: doña Florecita. Pero sí, Pal, eso. Y eso creo que en parte nosotros también somos culpables. No podemos tampoco echarle la culpa a la otra persona. Somos culpables, ¿por qué?
0: Somos culpables.
1: Porque
0: los dos.
1: No ponemos límites, porque no somos claros. O sea, primero están mis sueños. Yo tengo derecho a hacer mi sueño realidad. Y a uno le ha pasado, a mí en algún momento me pasó con alguien que o sea, que trabajar acá en radio a veces, que porque lo escuchan a uno que habla, que recocha, que no la cosa, que la otra. A veces hay personas que no les gusta o parejas que de pronto no lo aceptan. Entonces, como que viene muchas veces de decir, venga, o sea, no sea así, no haga ese trabajo así, hágalo diferente, no me gusta cómo lo está haciendo, porque es que usted dice una cosa, le dice amor, mi vida, todos. No, o sea, es un trabajo. Es un trabajo, así como le pasa a los cantantes a veces que les toque darle.
0: Si le dice papito y conocerlo, entonces pila que él no es papito suyo, nada. No, seguro.
1: No, pero hay personas que.
0: Yo le digo a todas las mujeres, mi vida, mi hermosa, tal cosa.
1: Pero le digo una cosa, o sea, también uno que trabaja, bueno, la gente que trabaja, los que son actores y toda esta cuestión, bueno, en el caso de nuestro trabajo también, tú sabes, a veces dice cosas dulces a las oyentes o uno también, y hay parejas que no les gusta. Que hay parejas que a veces le pueden a uno terminar por eso.
0: Imagínense, yo sí no quisiera ser esposo de una actriz. Que cuando les toca escenas de cama, no, mejor dicho,
1: actriz,
0: entonces hay que.
1: ¿Pero actriz que normal o actriz porno?
0: No, actriz normal. Ah. Actriz, o sea, de novela. Buenos días, hola.
4: Yo escucho Tropicana, la más bacana. Es triste que una mujer lo dé todo muchas veces a cambio de nada. Hmm. Para muestra un botón, miren a Shakira.
1: Sí.
4: Durante el tiempo que ella estuvo con Piqué, ella dejó a un lado los escenarios, ella no volvió a cantar, no volvió a inspirar. Y sí, la demora fue que se separaron y ahora está nuevamente
1: brillando,
4: reluciente.
0: O sea, sí, es verdad. La sal era Almancio, ¿no? Era Piqué. Gloria a Dios, hizo esa porquería a un lado, ¿sí o no? Bueno, menos mal. ¿Quién habla por acá en el WhatsApp? Hola, buenos días, Tropicana, hello.
5: Vale, eso es robarle los sueños a la persona que está con uno. No hay nada más.
0: Ella verá si después la embarra, si va ahí por ahí, se busca otro. Pero papi, pues usted hizo lo correcto, ¿sí o no? Si ya llegó y fue y probó y cangrejó y hizo para cosas que no debía hacer,
1: pero
0: ya
1: sí, es ella. Sí pasa, sí hay hombres. Yo he conocido historias de hombres que no dejan que la mujer trabaje porque dice, ay, usted la demora es que usted consigue trabajo y me...
0: Y por ahí es hermosa con el jefe, exacto, con el compañero, sí, no sé qué tal.
1: ¿Es en serio ese pensamiento machista? Si estamos en un tiempo donde la mujer trabaja, el hombre trabaja. Si la mujer está trabajando y decide ser infiel, no es por el trabajo, es porque ella tomó la decisión.
0: Claro.
1: O viceversa, si el hombre también lo hace. Entonces, y he escuchado muchos casos así de hombres machistas que no dejan que la mujer trabaje que porque les va a poner los cachos.
0: Sí. ¿Mm? Buenos días. Entonces,
6: no, sí, yo... Macho, todavía sigo con él, ya 40 años.
0: Ah, no, mija, no.
6: Yo soy más resignada que la mujer de un pedorro, pero bueno, ahí vamos.
0: No, mi amor, no, mi vida, no, no me diga más, mi amor. Bueno, bueno, gracias a toda la gente que se inspira, que nos cuenta esa historia, ¿sí o no?
1: Sí, vale, el caso de Catalina Posada, que es el caso de refleja de muchas mujeres también que viven esto, ¿no? Que dejan sus sueños a un lado simplemente por hacer un hogar y por tener ahí al hombre feliz.
0: Bueno. ¿Qué más podemos decir nosotros de esto?
1: Y mire que casi la gran mayoría de los que participan son mujeres, que en algún momento han pasado una situación de estas.
0: Claro, es que las mujeres son las que chupan más del bulto que nosotros. Mm. ¿Sí o no?
1: Sí, eso es verdad.
0: A veces uno de hombre es jodido.
1: No todos, ¿no? Porque hay unos hombres que sí son como, dejan que la mujer sea lo que ella es, que se muestre tal cual, que no la cohiben o viceversa, ¿no? Y que también puede estudiar, trabajar. Puede hacer muchas cosas. Uno el machismo
0: libertad,
1: ya.
0: Uno le puede dar libertad. Hágale, mamita, listo. Usted puede hacer lo que quiera, pero si la llego después por allá a pillar y sí.
1: Es que en la libertad es que uno se da cuenta quién es quién, padre.
0: Exactamente, eso es verdad.
1: Así es.
0: Muy bien, Milenita. 9:34

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1: Y esta canción, en honor a...
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2: Total. Porque...
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0: Eso es verdad, ojo con eso, pilas,
2: sí,
0: con
2: señor, eso,
0: ojo
2: es verdad.
0: Con eso, ojo con eso. Hay que saber hacer las cosas, porque si no... Tú sabes, Milenita.
2: Sí, señor, eso es verdad, vale.
0: Como las cosas. Quiero sacar por acá un par de audios que llegaron apenas fuimos por aquí con musiquita. Y yo sí quiero escuchar la opinión de... Porque hay muchas mujeres, son audios de mujeres. Y la verdad sí nos interesa saber lo que ustedes piensan. Lo que ustedes en este momento, pues, quieren dar... a conocer sobre este tema que estábamos tocando. Hola, buenos días.
4: Yo escucho, veo y comparto Tropicana, la más bacana. A mí me pasó con el papá de mis hijos, cuando yo quedé embarazada muy joven y fui mamá muy joven. Entonces, y mis dos hijos son seguidos. Entonces me decían, no, gorda, usted no trabaje, no estudie, yo le proveo todo, usted ya para qué va a estudiar, usted ya para qué va a trabajar, dedíquese a la casa, mire que aquí no hace falta nada, no sé qué, si sé más. Y yo me dejé convencer de eso, yo dije, pues sí, tienes razón. Pero cuando fue pasando el tiempo y él fue creciendo y yo me fui quedando atrás, yo dije, no. Aquí no es, y decidí terminar. Hoy en día somos muy buenos amigos y tenemos una relación muy bonita como amigos y como papás. Y él me dice, gordita, yo quiero que me perdone porque yo a usted le frustré muchos sueños, y hoy que la veo a portas ya de graduarse por fin de la universidad del sueño que yo le trunqué,
0: ¿cómo la ve?
4: Le pido perdón, y ustedes de admirar. Entonces, pues nada, cuando uno de mujer se da el valor,
2: sí,
4: y de seguir adelante, de no dejarse apabullar por otra persona, así sea la pareja, y de dar todo por esa pareja, pero cuando uno se pone en primer lugar, ahí es cuando las cosas empiezan a funcionar.
0: O sea, mi amor,
4: Tropicana, la más bacana.
0: Pero yo le concluyo ahí, priorícese primero, Milenita. O sea, total, usted se va a priorizar. O sea, primero es usted, segundo es usted, tercero es usted, y ya cuarto es Yoyito.
2: Sí, es que esa es la banderita roja. Y más que de pronto pienso yo, ¿no?, de culpar a la otra persona, al final somos nosotros mismos los culpables. ¿Por qué? Porque somos mayores de edad, porque somos conscientes de las cosas, y a veces de pronto nos dejamos llevar por el tema del amor, y primero yo, segundo yo, tercero yo, poner límites. Entonces yo creo que a veces ni siquiera la otra persona tiene la culpa, ¿sabe, Pale? Es más como culpa de uno, de que uno deja que otra persona mande en la vida de uno, ¿no? Si yo quiero estudiar, si yo quiero trabajar, si yo quiero salir adelante y mi pareja no me deja, hay solamente una solución, que es la separación.
0: Ahora se el parche de ahí que ahí
2: sí,
0: no
2: claro,
0: es.
2: Sí, claro,
0: no. Quite de ahí que ahí no es. Chaolín. Se lo decimos con todo el amor del mundo. Hola, buenos días.
5: Tropicana, buenos días.
2: Buenos días.
0: ¿Cómo estás?
5: Ay, yo quisiera encontrar a un esposo así que dijera, no trabaje. Qué bueno escucharlo, muchachos. Dios me los bendiga. Buen día.
0: Un abrazo, mi amor, sí. Dios te bendiga. Para ti un abracito, sí los hay también.
2: Sí, vale, sí los hay. De hecho, lo que pasa es que le voy a decir algo. No, tampoco eso es malo, ¿no? Yo he conocido hombres que son, o sé de hombres que son proveedores, que a veces no lo dicen de mala manera, sino lo dicen, y ahí es cuando uno de mujer debe decir, por ejemplo, la pareja le puede decir a uno, no, mire, no trabaje, si quiere no trabaje, yo le doy sus cosas. Si yo me quiero quedar en la casa, si yo siento que en este momento no tengo sueños por realizar, si me quiero dedicar solamente a ser mamá y hijos, pues yo soy la que tomó la decisión. Pero si yo quiero hacer otras cosas, trabajar, estudiar, y ya mi pareja no me deja, entonces ahí sí tomo la decisión. Pero si hay hombres que a veces, vale, porque tampoco vamos a culpar al hombre, aquí sí quiero defender, porque hay hombres que a veces son muy bien, les va muy bien económicamente y sienten, digamos, esa capacidad de poder proveer todo lo de la casa y decirle, mi amor, no trabaje, tranquila, quédese en la casa, cuide a los niños, vea por el hogar, y eso no está malo. Lo malo está cuando el hombre no deja que la mujer avance, pero si la mujer se quiere quedar siendo ama de casa y cuidando a sus hijos y ella toma esa decisión, pues no está mal.
0: Listo. ¿Quién me habla por acá? Buenos días, pero él le respondió. Hola, Isa, ¿cómo estás? Buenos días.
6: Buenos días, yo escucho, veo y comparto Tropicana, la más bacana. Está buenos días, mi padre hermoso.
0: ¿Cómo estás, mi reina hermosa? ¿Cómo vas?
2: Hola. ¿Cómo se llama el oyente?
0: Ella llama Isa.
2: Isa.
0: Isa. Ay, la señal. Isita, ¿dónde está, mi amor? Acomódate mejor, mi reina hermosa. para que no se te caiga la llamada y podamos acá charlar un ratico. Isa. No, se fue. Pero por acá tengo notas de voz, buenos días.
1: Hola, Palencia, ¿qué más? Vean, ahí le comparto el video de las cámaras del incidente de anoche.
0: Ah, listo, papi.
1: La madrugada.
0: Gracias, papito, un abrazo. Espérate, lo ubico por acá, mi rey. Muchas gracias, yo, mi rey. Gracias, papi. Un abracito, papá. Buenos días. Andresito, ¿vieron otro callito? ¿Qué ha pasado, papá? Buenos días.
7: Tropicana, la más bacana, buenos días.
0: Dígalo.
7: No sé el tema, pero más o menos creo que es por el lado de mi historia. Me acuerdo que por oportunidad tuve una pareja. Conocí a alguien que tenía una niña de 13 años y la humillaban mucho en el trabajo y le tocaba muy duro y vivía, como se dice el dicho, más mal que 13 en un burro. Listo, nos encantó. Digamos que nos enamoramos y tiki, que flautas y etcétera. Y en ese momento, pues bueno, una cosa llegó a la otra, pero estamos viviendo. Entonces yo le dije que renunciara, mientras que buscaba algo que fuera acorde con ella y que no lo humillara ni tuviera tiempo para ella, para la niña, etcétera, y hasta para mí. Listo, así pasó, ta, ta, ta, y yo probé todo, ta, ta, ta. Pero después de, no sé si fuera cierto que la humillaban o no, era lo que ella me decía, pero resultó que de parranda con las amigas. No sé si me puso los cachos, pero eso terminó por aburrirme y no sé para qué.
0: Pues no todas las historias son buenas. Lo que estábamos diciendo ahorita, Mile, que una mujer llega, pues trabaja, muchas veces se presta para, o sea, no todas las veces, pero sí se va a prestar.
2: Pero porque es que pale.
0: Tiene como más libertad, conoce más personas, todo eso, entonces empiezan como a loquear por ahí.
2: Pero eso va en la persona, la culpa no la tiene.
0: Yo no estoy diciendo que la culpa la tiene la mujer.
2: No, pero es que a veces se dice, el hombre dice, no, es que yo no la dejo trabajar porque si usted va a trabajar, no, es que la culpa no es del trabajo, la culpa es de esa mujer que no se sabe dar su lugar, de que tiene una relación, de que tiene un hogar, y entonces quiere llevar su vida de una forma de soltera. Entonces no es tanto la culpa del trabajo, sino de la persona que no sabe tener límites y de respetar su hogar.
0: Dios mío. Ay, no, la vida es una cosa...
2: A mí toda la vida, Pale, yo desde que tengo prácticamente 10 años, yo soy una mujer...
0: ¿Bloquear no le ha gustado, pues?
2: No, o sea, yo desde que tengo 10 años he sido una mujer que he trabajado, que me he conseguido mis cosas. Desde mis 10 años soy una chica que trabaja.
0: Gracias.
2: Siempre he sido independiente económicamente. He tenido dos hogares que he tenido, en ambos he trabajado. Y claro que es rico que a un hombre le ayude económicamente.
0: Pero los manes no le han dicho, o sea, los que han sido su pareja, venga, ey, ¿usted por qué trabaja? No trabaje.
2: No, Pale, no.
0: ¿O usted va a conseguir mozo allá, tal?
2: No, jamás. ¿No? Jamás.
0: Ok. Buenos días, hola.
8: Buenos días, Tropicana, la más bacana. Yo pensaría, por la experiencia que tengo.
0: Sí, señora.
8: Tengo un matrimonio de 15 años.
0: Uy.
8: Vivo en una isla de Europa.
2: Sí.
8: Por acá, por estos lares, por las afueras, las estadísticas de ese tipo de cosas es muy poca. No es que no pase, sí pasa, pero no pasa con tanta frecuencia como pasa en Latinoamérica. Yo creo que tiene mucho que ver también como con la educación. Como que culturalmente nos han metido que el hombre es el que nos tiene que mantener y al hombre que por mantenernos nosotros somos una cosa de su pertenencia. Entonces nosotros también como mujeres permitimos eso.
2: Sí,
8: y siempre estamos esperando un hombre que nos mantenga, que nos dé, porque ese hombre me tiene que dar, porque ese hombre me tiene que mantener. Y a su vez el hombre también, que porque yo la mantengo, entonces yo soy quien dispone de ella, como si fuéramos una cosa.
2: Sí,
8: yo creo que ahí el problema radica en la cultura y en la educación. Hay que quitarnos de las cabezas esas malas cultura que tenemos. La mujer tiene que ser independiente, manejar su propio dinero, y también al hombre tiene que entender dejar ese machismo. Pero yo creo que todo tiene que ver como cultural y educación.
2: Sí, señora.
0: Creo que ella ha dicho algo, que la mujer tiene que manejar su propio dinero.
2: Sí, claro, es que en el mundo está para que el hombre y la mujer trabaje. De hecho, en este tiempo donde todo es más costoso, donde la vida se hace más costosa, yo a veces admiro cómo hace un hombre para mantener un hogar solo, porque es que la verdad la situación económica no da. O sea, cuando los dos trabajan, pues se hace como más fácil la carga, pero uno solo a veces sosteniendo un hogar es difícil.
0: Que porque, ay, no, que porque me va a ir a poner los cachos. No, mío, la que va a poner los cachos los pone así sea adelante.
2: Sí, trabajando, uno, no
0: o
2: trabajando.
0: Como sea, desde el celular, pero trabajando, claro. Una salida por
2: una
0: ahí.
2: Una mujer puede estar de ama de casa y se también va a aburrir de ser ama de casa y se va a poner, de pronto va a chatear o va a conocer a gente por redes. Ah, eso mejor. Va a ser infiel. Eso.
0: Y ahorita como está el mundo, patas arriba, no, mía.
2: Eso es verdad, Pale.
0: Listo, otro par de audios por acá, esto se me llenó por acá. Gracias, mujer, Lucía, un abracito, que estás en Europa a esta hora de la mañana opinando. Gracias a todas las mujeres, de verdad, un abrazo inmenso para todas ustedes. Dios las bendiga. Gracias por escuchar esta emisora siempre en la ciudad de Villavicencio. Buenos días, hola, hola.
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0: La mujer, de pronto, cuando están en esos medios de estudio, de profesionalismo, se le sube el ego y entonces hay que dar malo. Porque a mi forma de pensar y con todo el respeto a las mujeres.
1: No, listo, papi, pero
2: no, él
1: tiene, no, pero sí de pronto tiene.
2: No, vale.
1: Yo sí le comparto en algunas cosas que dice. Cierta cosa tiene, pues, razón.
2: Yo no lo comparto porque es que ahora hay muchas mujeres que son brillantes, son profesionales, tienen sus hogares. Eso va más en la decisión de la mujer, de la persona. Sí, porque le digo una cosa, o sea, ¿cómo la mujer entonces tiene que estudiar antes de conseguir marido? No, es que hay mujeres que inclusive son universitarias, están haciendo una carrera, están de pronto llevando su nivel profesional aún más avanzado, teniendo un hogar, y aún así son madres, son esposas, son trabajadoras, o sea, hacen todo prácticamente teniendo su hogar. Entonces yo creo que eso no va, o sea, no comparto lo que dice el señor, igual se lo respeto, pero creo que la mujer puede trabajar, puede estudiar, puede ser ama de casa, puede ser mamá, todo las mujeres lo podemos hacer. Ya que la mujer tome la decisión de que si está trabajando o está estudiando, decide ser infiel, es porque es una mujer que no se valora, no se respeta ni respeta su hogar, su relación.
1: Bueno. Listo, Milenita. Ahí está para concluir y para cerrar. A ustedes mil gracias, Milenita. Muchas gracias.
2: Gracias, Fale. Me dejó hablar hoy. Harto hablé hoy.
1: Siempre he hablado hoy. ¿Qué quiere decir? ¿Que no la dejo hablar?
2: No, siempre me deja hablar, sino que en este caso de las mujeres a mí como que me emociona más.
1: Bueno.

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0: cita en el paraíso natural Puerto Gaitán. Quiero saludar a mi pequeño gigante. ¿Cómo le fue en el viaje, pequeño gigante? ¿Cómo está? Buenos días.
1: Quiero ir con pura energía, Jarito el Vargas. Buenos días. Decímelo, Jarito. Decímelo, decímelo. Buenos días, papi.
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0: vengo a hablarles en este momento porque estamos desde Puerto Gaitán.
1: Una voz tropicana, tropicana, está en las calles.
0: En las calles, nada más y nada menos que mi pequeño gigante. Cuénteme, usted me dijo, ay, dire, yo quiero ir a pasear, yo quiero ir a Puerto Gaitán. Entonces yo le dije, se ganó el viaje, mi querido amigo.
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2: 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Pero yo sé que muchas personas deben de estar diciendo, bueno, no tengo el dinero completo, ¿qué debo hacer? ¿Será que nuestros amigos de Suzuki nos pueden prestar el dinero como tal?
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0: La más bacana, bacanísima, y los esperamos, parque principal de Puerto Gaitán, y nos vemos, Puerto.
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0: Tropicana, la más bacana, bacanísima. Oye, y en este momento estamos acompañados también de la Policía Nacional de aquí de Puerto Gaitán. Está con nosotros el intendente Hugo Esquivel, encargado del turismo y demás, y además hacerle una invitación a todos los oyentes de Tropicana. Intendente, bienvenido a Tropicana, ¿qué tal?
1: ¿Qué más? ¿Cómo está? Mucho gusto. Quien les habla, el intendente Hugo Esquivel, perteneciente al Grupo de Protección al Turismo y Patrimonio Nacional. Hacerle una invitación a todos nuestros oyentes de esta importante, ¿cierto?, emisora como es la Tropicana, la más bacana. Queremos invitarlos a la octava feria comercial y exposición bovina de los Llanos Orientales que estamos realizando acá en el municipio de Puerto Gaitán.
0: ¿Cuándo será? ¿Qué día serán para que la gente se vaya programando en este momento?
1: Claro que sí, empezamos desde hoy, ¿cierto? 15 de mayo y va hasta el 18 de mayo.
0: ¿Qué actividades más o menos van a tener programadas ahí para esa gran actividad?
1: Claro que sí, vea, contamos con una exposición equina grado B, también tenemos las diferentes carpas, ¿cierto? Un stand de información en el sector del malecón, también tenemos una rueda de negocios, tenemos jornadas de vacunación, ¿sí? Y también tenemos unos artistas que se van a presentar este fin de semana.
0: Buenísimo, intendente, muchísimas gracias. Y ahí está la invitación para todos los oyentes de Tropicana. Y en este momento vamos a seguir hablando con los amigos de Suzuki. Mi querido Juliancho, ¿cómo nos ha ido en esa jornada?
2: Muy bien, sí señor. Aquí estamos en el parque principal. 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
0: Pero si usted no se quiere mojar, como dice Julián, que está cayendo un poquito de aguacero, si usted no se quiere mojar, anote, guarde el número de teléfono para que Julián vaya recibiendo todas las notificaciones, todo lo que ustedes quieran saber acerca de los vehículos. ¿Cuál sería el número de teléfono, Julián?
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0: Es Tropicana desde Puerto Gaitán, Tropicana, la más bacana, bacanísima.

0: 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Son las
1: 10 de la mañana, 46 minutos en tu Tropicana.
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0: Son las 10 de la mañana, 47 en Tropicana.
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3: Son las 11 de la mañana. 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
0: Bueno, mi pequeño gigante, ¿qué más ha pasado ahí en Puerto Gaitán?
2: Bien, aquí estamos desde Puerto Gaitán disfrutando de una actividad bien interesante con todos los vehículos que trajimos. 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
1: ¡Decímelo, Varguitas!
2: Seguimos desde Puerto Gaitán con Tropicana, la más bacana, bacanísima. 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
2: Ya regresamos desde Puerto Gaitán con Tropicana.
1: Muchas gracias, mi pequeño gigante, en tu Tropicana 99.3. Gracias, papá.

0: chocar.
1: ¡No, mi amor!
0: Con el tren.
1: Cuidado con el tren, te va a chocar, mi amor.
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1: Bueno, mi pequeño gigante, ya saben que vamos a estar hoy todo el día. En la mañana y en la tarde vamos a estar en Puerto Gaitán, paraíso natural, pequeño gigante.
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0: 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Son las
1: 11 de la mañana, 47 minutos en tu Tropicana.
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1: 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Son las 11 de la mañana 48.
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1: Son las 11 de la mañana 49 en Tropicana.
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3: Son las 12 del mediodía. 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

0: 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Son las
1: 12:49 minutos en tu Tropicana.
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3: Es la una de la tarde. 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

0: 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Son las
1: 1:49 minutos en tu Tropicana.
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abusadora. ¿Qué hiciste? ¿Qué hiciste? ¿Qué hiciste? Abusadora, abusadora, buen clásico del merengue de Wilfrido Vargas. Me pone a azotar baldosa en pleno viernes a quemar calorías. Apenitas después del almuerzo. Qué buena canción. Los voy saludando por acá en esta tarde de viernes, fin de semana. 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

0: 2 de la tarde con 7 minutos. Esta canción está tan buena que dan ganas como de repetirla otra vez, ¿cierto? Apenitas porque estamos de viernes, viernes fin de semana y se vale desordenarse un poquito, ¿cierto? 2-7 minutos, por acá lo voy saludando, aquí estoy, para los que me conocen y los que no.
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0: Como siempre, saludándoles con todo el cariño, les envío un abrazo grandote y un besote también para el que lo quiera recibir y el que no, pues le va el abracito nada más. Así que bueno, nos vamos activando en esta tarde de viernes, una tarde bacana como nos gusta. Como llovinando, algo así muy leve. Pero bueno, así es el clima acá en la ciudad, ¿cierto? Hace sol, llueve. El día está, depende como usted lo quiera recibir. Así de fácil. Así que bueno, por acá los que se quieran activar conmigo, que me quieran dar las buenas tardes, lo pueden hacer a través del 311-4638-993. Yo quiero saber por acá los oyentes, la gente que saluda. Los que saludan, vamos a ver si todavía hay gente que saluda, que da las buenas tardes. Lo digo porque a veces uno se puede subir hasta un ascensor y la gente pasa como si nada.
2: ¿Cómo?
0: Como los famosos muditos, ¿ah? Se suben simplemente ahí al ascensor y ni saludan. O a cualquier parte donde uno llega, a veces la gente se le ha olvidado esos buenos modales de saludar. Pero aquí en Tropicana yo sé que es diferente.
2: Uy.
0: Yo sé que aquí la gente de Tropicana sí saluda. La gente que somos modo Tropicana sí saludamos. Sí decimos buenos días, buenas tardes, buenas noches. Así que voy a ver por acá cuáles son los oyentes de buenos modales que sí saludan, que sí dicen buenos días, buenas tardes. Vamos a ver por acá cuántos me van a decir buenas tardes. Pequeño conteo así chiquito. Para que no se nos olvide, ¿verdad? Estos buenos modales. ¿Qué les ha pasado que ustedes de pronto llegan a alguna parte? Se supone que la persona de pronto que llega es el que saluda, ¿cierto? O si usted de pronto va saliendo del ascensor, usted saluda. Al que de pronto usted abre el ascensor, se encuentra ahí con la persona, se saluda. Pero no pasa. Los buenos modales se están acabando. Ay,
3: yo
0: ay,
3: escucho
0: ay.
3: Y veo y comparto Tropicana, la más bacana, bacanísima. Hola, mija.
0: ¿Cómo estás?
3: Hola, mi Mile. Muy buenas tardes. ¿Cómo está, mi niña? Que Dios te bendiga. Aquí escuchando Tropicana, la más bacana, desde la Madrid. Y haciendo aceito, mi Mile. Que estoy un poco como dispuesta, estoy como enfermita, entonces estoy haciendo aceito hasta ahora. Que Dios te bendiga, mi niña. Te voy a acompañar toda la tarde.
0: Gracias, Andrita.
3: Que Dios te bendiga.
0: Un abrazo, mi amor. Qué bonito saludo. A ver por acá más oyentes, la gente de los buenos modales. Aquí los oyentes de Tropicana siempre saludan, ¿cierto?
4: 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Mile, mi amor, reportando sintonía de mi propio amarillito. Mile, Mile, regáleme la salsita ahí, pues mi media mitad. Tropicana, la más bacana, bacanísima.
0: Pero ¿qué pasó con las buenas tardes? Yo hablando de las buenas tardes. Ay, Andrés, vea, vea lo que voy a hacer con usted. De una vez porque no me dio las buenas tardes. ¿No? ¿O sí?
4: 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Mile, mi amor, reportando sintonía.
0: Dime que no me dijo buenas tardes. No, mejor dicho, a ver por acá.
5: Hola, amor mío, y tu corazón de otro bandido. Buenas tardes, ¿cómo estás?
0: Bien, buen amor. Turno. Con ese saludo, mejor dicho, ya me llené. Ya, ahí estuvo. Ese era el poste que necesitaba el almuerzo. Gracias, mi vida. A ver por acá.
6: La más bacana, bacanísima. Buenas tardes, Mile. Dios me la bendiga.
0: Buenas tardes, Ligia. ¿Cómo está? Presente, presente, presente. Por acá, hola.
7: Yo escucho, veo y comparto Tropicana, la más bacana, bacanísima. Hola, mi Mile. Muy buenas tardes.
0: ¿Cómo está, mi vida?
7: Reportando sintonías del Betty Camacho.
0: Qué bien, me gusta eso. Venga, yo escucho bien.
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0: ¿Sí, hasta el gallo me saluda, ¿sí ven? A ver, por acá. Iraida Feroso también me está saludando. Un abracito, Iraida. A ver, por acá tengo más oyentes, ¿sí ven? Eso se me llenó este WhatsApp, todo el mundo diciendo buenas tardes.
8: Hola, ay, hola. Ay, ay. Buenas tardes. ¿Cómo estás? Hola, Dio. ¿Cómo estás de nuevo? Oiga, Tropicana, la mejor.
0: Un
8: saludo desde Filadelfia, acá en Estados
0: Unidos. Un abrazo. Me agarré
8: para la canción. Se llama El Mejor de
0: Jason Jiménez.
8: Gracias.
0: Bueno, mi amor, un abracito, bendiciones. A ver por acá, ¿quién más? Uy, esto se me llenó este WhatsApp, Dios mío. Impresionante, no te lo puedo creer. ¡No te lo puedo creer!
9: Hola, Mile, Mile, Mile, muy buenas tardes, aquí desde mi Tropio Amarillito.
0: Échale pitico.
9: Dios te bendiga, Dios te acompañe, muchísimas bendiciones.
0: Gracias, mi amor.
9: Cuapé, cuapé.
0: Eso me gusta, así es la gente bacana de Tropicana, sí, tal cual. Hola, por acá.
10: Hola, Mile, muñequita preciosa, buenas tardes, que Dios te bendiga. Por aquí escuchamos Tropicana, la más bacana, en el Amarillito.
0: Échale pitico también, échale pitico, a ver por acá.
2: Hola, Milenita, buenas tardes.
0: Pescado, viejo pescado.
2: Estoy sintonía. Y laborando fuertemente para que me regale un temita ahí, claro, si se puede. ¿Quién perderá a los diablitos? Bendiciones, un beso grande.
0: Gracias, mi vida. Vea, se me activaron los oyentes. Acá los voy a seguir saludando. Una feliz tarde de todas maneras. Dios me los bendiga, me los acompañe en cada recorrido que a esta hora están haciendo por las diferentes vías. Si ya dejó por ahí el almuercito, ya hizo el pequeño receso, descansó un poquito y ya está retomando nuevamente la jornada laboral. Un abrazo grandote, Dios me lo bendiga en esta tarde, en este viernes, fin de semana, aquí está Tropicana.

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1: Más exactamente hoy la tropa roja está desde Puerto Gaitán. Ahí seguimos en movimiento a esta hora. Seguimos saludando por acá a Harold, que está desde Puerto Gaitán hoy, que nos trae más información para todos los oyentes de Tropicana. Aquí estamos saludándolo, además, que anda plan paseíto, también plan trabajo, porque la verdad es que cuando uno va a Puerto Gaitán no quiere volver. Anda mañado por allá, Jarolito. Buena tarde.
2: Seguimos desde Puerto Gaitán a esta hora de la tarde. 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

0: De amor que hace Fonseca en esta canción me gusta. Antes de que el tiempo se vaya, Fonseca. Canción apenas para disfrutarnos en esta tarde bacana. Una canción que nos hace valorar el presente, disfrutar el presente, cada momento, cada instante que la vida nos regala. 2:31.
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0: Mientras vamos pasando esta tarde bacana, por acá los sigo saludando a los oyentes, a la gente bacana que a esta hora nos quiera reportar sintonía, que nos quiera contar cómo está Villavicencio a esta hora, pleno viernes, fin de semana, penitas para disfrutárnoslo en total.
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0: A las 2:31 quiero contarles también que seguimos hoy desde las calles de Villavicencio, ahí está Villavicencio de Puerto Gaitán, ahí estamos desde Puerto Gaitán, ahí está Harold Vargas con Tropicana, la más bacana, bacanísima, que ya me está por acá preparando información para todos los oyentes, para toda la gente bacana que a esta hora nos escucha desde Puerto Gaitán. Los saludamos también a la gente que se reporta como siempre, que están ahí muy conectados con Tropicana. Ahí estamos en Puerto Gaitán, ahí está la tropa roja de Tropicana.
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2: En esta tarde bacana, aquí estamos disfrutando, mi querida Emilia, a todos los oyentes de Tropicana. Estamos pasándola muy bien en una tarde a través de Tropicana 99.3, por supuesto, desde Puerto Gaitán. 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

0: tengo por acá un servicio social. Un oyente me deja por acá un mensaje. Me está pidiendo por favor que les ayudemos porque al parecer una abuelita anda perdida. Me deja por acá una notica de voz y de pronto alguien sabe información de esta abuelita, ya que ella sufre de Alzheimer, y por acá pues el oyente me deja esta notica. Si de pronto alguien tiene información de la señora, se pueden comunicar. La señora María Emma Espitia, por acá me dejaron el número telefónico 314-471-8021. Él nos deja por acá esta notica de voz, servicio social para alguien que de pronto sepa el paradero de esta abuelita que anda desaparecida.
1: Hola, buenas tardes. Tropicana, ¿verdad que me pone un favor? ¿Nos puede colaborar? Es una abuelita que anda perdida. Ella sufre de Alzheimer. Ella se perdió en las horas de la mañana por los lados de Villahermosa. Ya se salió y no damos la ubicación con ella. Ella es una anciana de unos 60, 62 años. Sí. Tiene el cabello totalmente blanco. Tiene una blusa negra con dibujos de hojas como doraditas. Ella responde al nombre de María Emma Espitia. María Emma Espitia. Cualquier información que nos puedan dar sobre ella, pueden llamar al número 314-471-8021. 314-471-8021. Les encargo mucho, por favor.
0: Perfecto.
1: Ella sufre de Alzheimer, ¿vale?
0: Sí, gracias. Señor. Perfecto, ahí está ese servicio social. Si de pronto alguien sabe información de la señora María Emma Espitia, una señora que sufre de Alzheimer, se pueden comunicar a este número 314-471-8021. Ahí está el número telefónico. Para alguien que de pronto sepa información, se pueden comunicar a este número. 244. Ya vengo nuevamente desde las calles de Puerto Gaitán. Ahí está la tropa roja de

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0: 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Son las
1: 2:55 en Tropicana.
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1: 2:57 en Tropicana.
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0: definitivamente el que no deje la pereza con esta música bacana está en nada. Música del fin de semana que nos va acompañando a esta hora a través de Tropicana, la más bacana, bacanísima. Y además, porque estamos en las calles, pero de Puerto Gaitán. Ahí está presente Tropicana, la más bacana, bacanísima, a esta hora.
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2: 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Es Tropicana desde Puerto Gaitán. 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

viene para todas las mamitas que nos van a acompañar a este gran íntimo con Tropicana, la más bacana, bacanísima. Así que se van preparando, mamitas, porque ya les vamos a estar comentando en el transcurso de estos días que nos quedan ya para que llegue ese especial, este íntimo, cómo es el proceso para que ustedes se puedan inscribir y nos puedan acompañar a esta gran fiesta, fiesta de las mamitas, este íntimo que trae Tropicana. ¡Viva la!

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1: Tropicana, la más bacana, bacanísima, hombre. Yo escucho, veo y comparto Tropicana. 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
1: Más exactamente en las calles, pero en las calles de Puerto Gaitán. Del río Manacacías, ahí está presente hoy viernes, fin de semana, la tropa roja de Tropicana. Harold Vargas se nos trae información importante a esa hora para todos los oyentes, para toda la gente bacana de Tropicana.
2: Es la compañía que les tenemos a esa hora desde el municipio de Puerto Gaitán. 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
2: 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Ya llegan los clientes a preguntar por cada uno de los vehículos. Es Tropicana, la más bacana en este fin de semana.
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0: 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Son las
1: 3:49 en Tropicana.
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0: en Tropicana. Son las...
1: En Tropicana son las 4:55 en Tropicana.
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0: en Tropicana. Son las
1: 5:51 minutos en tu Tropicana.
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0: Ahora en Tropicana. Son las 6:52 minutos en tu Tropicana.
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